todo lo que has dado de corazón y con sinceridad regresará a ti. No importa cómo te lo han pagado aquí en la tierra, pues la verdadera recompensa viene de las manos de Dios.

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1: Libro de Levítico, capítulo 7, versículos del 13 al 38. Con tortas de pan leudo presentarás su ofrenda en el sacrificio de acciones de gracias, de paz. Y de toda la ofrenda presentará una parte por ofrenda elevada a Jehová. Y será del sacerdote que rociare la sangre de los sacrificios de paz. Y la carne del sacrificio de paz en acción de gracias se comerá en el día que fuere ofrecida. No dejarán de ella nada por otro día. Mas si el sacrificio de su ofrenda fuere voto o voluntario, será comido en el día que ofreciere su sacrificio, y lo que de él quedare lo comerán al día siguiente. Y lo que quedare de la carne del sacrificio hasta el tercer día será quemado en fuego. Si se comiere de la carne del sacrificio de paz al tercer día, el que lo ofreciere no será acepto, ni le será contado. Abominación será, y la persona que de él comiere llevará su pecado. Y la carne que tocare alguna cosa inmunda no se comerá, al fuego será quemada. Toda persona limpia podrá comer la carne, pero la persona que comiere la carne del sacrificio de paz, el cual es de Jehová, estando inmunda, aquella persona será cortada de entre su pueblo. Además, la persona que tocare alguna cosa inmunda, inmundicia de hombre, o animal inmundo, o cualquier abominación inmunda, o comiere la carne del sacrificio de paz, el cual es de Jehová, aquella persona será cortada de entre su pueblo. Habló más Jehová a Moisés, diciendo: Habla a los hijos de Israel, diciendo: Ninguna grosura de buey, ni de cordero, ni de cabra comeréis. La grosura de animal muerto y la grosura del que fue despedazado por fieras se dispondrá para cualquier otro uso, mas no la comeréis. Porque cualquiera que comiere grosura de animal del cual se ofrece a Jehová ofrenda encendida, la persona que lo comiere será cortada de entre su pueblo. Además, ninguna sangre comeréis en ningún lugar en donde habitéis, ni de aves ni de bestias. Cualquiera persona que comiere alguna sangre, la tal persona será cortada de entre su pueblo. Habló más Jehová a Moisés, diciendo: Habla a los hijos de Israel y diles: El que ofreciere sacrificio de paz a Jehová traerá su ofrenda del sacrificio de paz ante Jehová. Sus manos traerán las ofrendas que se han de quemar ante Jehová. Traerá la grosura con el pecho para que sea mecido como sacrificio mecido delante de Jehová. Y la grosura la hará arder el sacerdote en el altar, mas el pecho será de Aarón y de sus hijos. Y daréis al sacerdote para ser elevada en ofrenda la espaldilla derecha de vuestros sacrificios de paz. El que de los hijos de Aarón ofreciere la sangre de los sacrificios de paz y la grosura, recibirá la espaldilla derecha como porción suya. Porque he tomado de los sacrificios de paz de los hijos de Israel el pecho que se mece y la espaldilla elevada en ofrenda, y lo he dado a Aarón el sacerdote y a sus hijos como estatuto perpetuo para los hijos de Israel. Esta es la porción de Aarón y la porción de sus hijos de las ofrendas encendidas a Jehová desde el día que él los consagró para ser sacerdotes de Jehová, la cual mandó Jehová que les diesen desde el día que los ungió de entre los hijos de Israel como estatuto perpetuo en sus generaciones. Esta es la ley del holocausto, de la ofrenda, del sacrificio por el pecado, del sacrificio por la culpa, de las consagraciones y del sacrificio de paz, la cual mandó Jehová a Moisés en el monte de Sinaí, en el día que mandó a los hijos de Israel que ofreciesen sus ofrendas a Jehová en el desierto de Sinaí.
0: 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No puedo ganarle a Dios. Una cosa he aprendido de mi vida al caminar: no puedo ganarle a Dios cuando se trata de dar. Por más que yo pueda darle, siempre Él me gana a mí. Porque me regresa mucho, mucho más de lo que le di. Se puede dar sin amor, no se puede amar sin dar. Si yo doy, no es porque tengo, más bien tengo porque doy. Es que cuando Dios me pide, es que Él me quiere dar. Y cuando mi Dios me da, es que me quiere pedir. Si tú quieres, haz lo mismo y comienza a darle hoy. Y verás que en poco tiempo, tú también podrás decir: una cosa he aprendido de mi vida al caminar firme. No puedo ganarle a Dios.
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0: That is our prayer tonight.
1: Esta es nuestra oración esta noche.
0: Take us deeper.
1: Llévanos más profundo.
0: We are hungry and we're thirsty for
1: tenemos
0: more and more and more of you, God.
1: Y más de ti, oh
0: so
1: Dios.
0: Come tonight and fill us
1: ven esta noche
0: with your spirit,
1: y llénanos con tu espíritu,
0: with your love,
1: con tu amor,
0: with your healing power.
1: Y tu poder.

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1: Libro de Levítico, capítulo 7, versículos del 13 al 38. Con tortas de pan leudo presentarás su ofrenda en el sacrificio de acciones de gracias, de paz. Y de toda la ofrenda presentará una parte por ofrenda elevada a Jehová. Y será del sacerdote que rociare la sangre de los sacrificios de paz. Y la carne del sacrificio de paz en acción de gracias se comerá en el día que fuere ofrecida. No dejarán de ella nada por otro día. Mas si el sacrificio de su ofrenda fuere voto o voluntario, será comido en el día que ofreciere su sacrificio, y lo que de él quedare lo comerán al día siguiente. Y lo que quedare de la carne del sacrificio hasta el tercer día será quemado en fuego. Si se comiere de la carne del sacrificio de paz al tercer día, el que lo ofreciere no será acepto, ni le será contado. Abominación será, y la persona que de él comiere llevará su pecado. Y la carne que tocare alguna cosa inmunda no se comerá, al fuego será quemada. Toda persona limpia podrá comer la carne, pero la persona que comiere la carne del sacrificio de paz, el cual es de Jehová, estando inmunda, aquella persona será cortada de entre su pueblo. Además, la persona que tocare alguna cosa inmunda, inmundicia de hombre, o animal inmundo, o cualquier abominación inmunda, o comiere la carne del sacrificio de paz, el cual es de Jehová, aquella persona será cortada de entre su pueblo. Habló más Jehová a Moisés, diciendo: Habla a los hijos de Israel, diciendo: Ninguna grosura de buey, ni de cordero, ni de cabra comeréis. La grosura de animal muerto y la grosura del que fue despedazado por fieras se dispondrá para cualquier otro uso, mas no la comeréis. Porque cualquiera que comiere grosura de animal del cual se ofrece a Jehová ofrenda encendida, la persona que lo comiere será cortada de entre su pueblo. Además, ninguna sangre comeréis en ningún lugar en donde habitéis, ni de aves ni de bestias. Cualquiera persona que comiere alguna sangre, la tal persona será cortada de entre su pueblo. Habló más Jehová a Moisés, diciendo: Habla a los hijos de Israel y diles: El que ofreciere sacrificio de paz a Jehová traerá su ofrenda del sacrificio de paz ante Jehová. Sus manos traerán las ofrendas que se han de quemar ante Jehová. Traerá la grosura con el pecho para que sea mecido como sacrificio mecido delante de Jehová. Y la grosura la hará arder el sacerdote en el altar, mas el pecho será de Aarón y de sus hijos. Y daréis al sacerdote para ser elevada en ofrenda la espaldilla derecha de vuestros sacrificios de paz. El que de los hijos de Aarón ofreciere la sangre de los sacrificios de paz y la grosura, recibirá la espaldilla derecha como porción suya. Porque he tomado de los sacrificios de paz de los hijos de Israel el pecho que se mece y la espaldilla elevada en ofrenda, y lo he dado a Aarón el sacerdote y a sus hijos como estatuto perpetuo para los hijos de Israel. Esta es la porción de Aarón y la porción de sus hijos de las ofrendas encendidas a Jehová desde el día que él los consagró para ser sacerdotes de Jehová, la cual mandó Jehová que les diesen desde el día que los ungió de entre los hijos de Israel como estatuto perpetuo en sus generaciones. Esta es la ley del holocausto, de la ofrenda, del sacrificio por el pecado, del sacrificio por la culpa, de las consagraciones y del sacrificio de paz, la cual mandó Jehová a Moisés en el monte de Sinaí, en el día que mandó a los hijos de Israel que ofreciesen sus ofrendas a Jehová en el desierto de Sinaí.
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Bendiciones a todos los que están sintonizándonos en esta preciosa hora por esta su estación Radio La Gloria de Dios. Damos gracias a Dios por un privilegio más que nos concede estar una vez más en este su altar radial, Radio La Gloria de Dios. Gloria al Señor, vamos a estar tratando en esta preciosa noche bajo el tema La Sangre de Cristo. Si usted tiene la palabra del Señor al alcance de su mano, usted me puede acompañar y podemos leer la palabra del Señor que se encuentra en Levíticos, su capítulo 17, en su versículo 11. Damos gracias a Dios por este privilegio y esta oportunidad una vez más que nos concede estar en este su altar radial, Radio La Gloria de Dios, Gloria al Señor. Así damos inicio a este su programa de las tinieblas a la luz admirable, como siempre el que les saluda y les habla es su hermano en Cristo, Jorge Díaz, y dice la palabra del Señor de la siguiente manera: porque la vida de la carne en la sangre está, y os la he dado para hacer expiación sobre el altar por vuestras almas, y la misma sangre hará expiación de la persona. Señor, te doy gracias, maravilloso Dios, una vez más, Padre, por este privilegio, Padre Santo, de exponer tu palabra, mi Dios amado. Usa mi vida, Señor, bendice tu palabra, mi Dios amado. Bendice a aquellos que nos sintonizan por diferentes medios digitales, mi Dios amado. Gracias, Señor. Como tema de esta noche vamos a estar tratando bajo el tema la sangre de Cristo. La sangre de Cristo en su aspecto para con Dios. Vamos a empezar en esta noche. Y dice la palabra del Señor que la vida de la carne está en la sangre. Dios constituye y Dios establece que la sangre del sacrificio tiene que ser derramada sobre el altar para indicar nuestro pecado. Gloria al Señor. Dios establece que el sacrificio tiene que ser en el altar. En el Antiguo Testamento, un hombre para cubrir su pecado temporalmente, nos habla la palabra del Señor, que el hombre tenía que sacrificar un animal conforme a su estado. Podía sacrificar una paloma, un corderito, conforme como estaba económicamente. La palabra del Señor nos dice que este hombre o esta mujer ponía la mano en la cabeza del animal y el animal tomaba su lugar, y de esa manera el ser humano cubría su pecado temporalmente, pero lo cubría. Gloria al Señor. Ya Dios mostrando al pueblo, ya Dios mostrando a la humanidad, ya Dios mostrando al hombre cómo es que Dios iba a poner esa puerta, iba a poner ese camino, iba a poner ese sacrificio. Gloria al Señor. Por eso nos dice la palabra del Señor: sin derramamiento de sangre no hay perdón de pecados. Hebreos 9:22 nos dice la palabra del Señor. Ya Dios venía trabajando con el hombre y Dios mismo iba a poner el Cordero de Dios. Por eso que cuando Juan ve al Señor, a nuestro Señor Jesucristo, él lo señala y le dice: este es el Cordero de Dios que quita el pecado del mundo. Por eso dice Juan el Bautista: este es el Cordero de Dios. Ya Dios estaba poniendo el Cordero Santo, el Cordero sin mancha, que no iba a quitar el pecado temporalmente, sino lo iba a quitar para siempre. Lo iba a quitar no solamente para una persona, para toda la humanidad. Gloria al Señor. Nos dice en un precio de la redención que tuvo que pagar nuestro Señor Jesucristo, nos habla la palabra del Señor en Primera de Pedro, en su capítulo 1, versículo 18-19, nos dice: sabiendo que fuisteis rescatados de vuestra vana manera de vivir, la cual recibisteis de vuestros padres, no con cosas corruptibles como oro y plata, sino con la sangre preciosa de Cristo, como de un cordero sin mancha y sin contaminación. Nos habla la palabra del Señor, primeramente, para los que estudiamos la palabra, que del Antiguo Testamento, para que una persona sea redimido, un esclavo fuera redimido, alguien tenía que pagar un precio, tenía que pagar su libertad. Dios pagó nuestro rescate, Dios pagó nuestra libertad, no con dinero, sino con la preciosa sangre de nuestro Señor Jesucristo. Por eso en esta noche vamos a estar tomando el tema, la sangre de Cristo. Tenemos que, hermanos, tomar en cuenta ese sacrificio tan grande, esa sangre preciosa que fue derramada en la cruz del Calvario. Nos habla la palabra del Señor que cuando Dios saca a su pueblo,
le dice a su pueblo, sabe que va a venir el ángel de la muerte, pero rocen su casa con la sangre de un cordero. Ya Dios estaba tipificando que Dios nos iba a rociar con esa preciosa sangre y de esa manera iba a limpiar nuestro pecado. Dice en Colosenses, nos dice la palabra del Señor en Colosenses 2, versículo 13 y 14, nos habla la palabra del Señor y nos dice: y a vosotros, estando muertos en pecado y en la incircuncisión de vuestra carne, os dio vida juntamente Él, perdonándonos todos los pecados, anulando el acta de decretos que había contra nosotros, que nos era contraria, quitándola en medio y clavándolo en la cruz. Dice la palabra del Señor: vosotros que estáis muertos en pecados, Cristo nos redimió. Cristo nos acercó al mismo trono de la gracia por amor a su nombre. Gloria al Señor. Por eso nos habla la palabra del Señor en Hebreos 9:12 y nos dice: y no por la sangre de machos cabríos ni de becerros, sino por su propia sangre, entró una vez y para siempre en el lugar santísimo, habiendo eterna redención. Cristo pagó nuestra libertad a través de su muerte, murió una vez y para siempre. Un animal no pudo quitar el pecado, pero sí pudo quitarlo nuestro Señor Jesucristo. Gloria al Señor. Por eso hoy más que nunca tenemos que predicar a nuestro Señor Jesucristo, pero no podemos predicar a Cristo si es que no podemos testificar que lo que Cristo hizo en la cruz del Calvario. No podemos predicar a Cristo sin mencionar la sangre que Él derramó por toda la humanidad. Y muchas veces nosotros hemos tomado en poco ese sacrificio. Hemos menospreciado esa sangre, gloria al Señor. Pero nos dice la palabra del Señor que cuando Dios saca al pueblo, manda como una señal la sangre. Y de esa manera el ángel de la muerte no iba a poder tocar esas casas, ese hogar. Y si nosotros no estamos lavados con la sangre bendita del Cordero, Satanás tiene la libertad para quitar nuestra vida, porque no estamos lavados con la preciosa sangre del Cordero. Por eso en esta noche, querido amigo, si usted no ha conocido ese Salvador, si usted no ha conocido ese Cordero Santo que Juan el Bautista señaló en el río Jordán, en esta noche le estamos presentando. En esta noche usted le estamos presentando ese Cordero de Dios que hizo el sacrificio por toda la humanidad en la cruz del Calvario. Un sacrificio grande, un sacrificio, gloria al Señor, que le costó su vida. Dice la palabra del Señor, una compra de la paz. Colosenses 1:20 nos habla la palabra del Señor. Y por medio de él reconciliar consigo todas las cosas, así las que están en la tierra como las que están en los cielos, haciendo la paz mediante la sangre de su cruz. Él mismo podemos tener paz para con Dios, nos dice la palabra del Señor. ¿Por qué? Porque Cristo lo pagó todo. Podemos tener esa paz que sobrepasa todo entendimiento. Podemos tener esa paz. Tenemos que tener esa paz para con Dios, dice la palabra del Señor. ¿Por qué? Porque Cristo lo pagó todo. Podemos tener esa libertad, entrar al mismo trono de la gracia, no porque usted se lo merece, porque yo me lo merezco, porque usted hizo algo, yo hice algo, sino por lo que Cristo hizo en la cruz del Calvario. Él derramó su preciosa sangre y de esa manera nos justificó. Justificado, pues, tenemos paz para con Dios. Justificado, pues, por medio de Jesucristo. ¿Por qué? Porque Jesucristo pagó en la cruz del Calvario. Jesucristo pagó su pecado, pagó mi pecado, lo llevó a la cruz del Calvario. Él no fue corriendo como un campeón a que lo crucificara en la cruz del Calvario, sino que Él tomó el pecado de la humanidad y allá triunfó en la cruz del Calvario. Por eso dice la palabra del Señor que en Jesucristo no somos vencedores, somos más que vencedores, porque Él venció.
Él venció una vez y para siempre. Y como somos sus hijos, Dios mismo nos ha dado la victoria a través de su Hijo Jesucristo. Gloria al Señor. Vamos a ver ahora el aspecto de la sangre de Cristo para con el hombre. Colosenses 1:14 nos habla la palabra del Señor. Dice la palabra del Señor: en quien tenemos redención por su sangre, el perdón de pecados. Tenemos redención por su sangre, dice, el perdón de pecados. Vamos a ver la purificación. La purificación, gloria al Señor, que nos da la sangre de Jesucristo. Primera de Juan 1:7 nos habla la palabra del Señor: pero si andamos en luz, como Él está en luz, tenemos comunión unos con otros, y la sangre de Jesucristo, su Hijo, nos limpia de todo pecado. Pero si andamos en la luz, si usted y yo andamos en la luz, tenemos comunión unos con otros. Hoy más que nunca estamos viendo cómo hermanos se están atacando en diferentes medios digitales. Cómo el enemigo se ha encargado de ponernos unos con otros. Si usted está peleando con su hermano que profesa otra denominación, la sangre de Cristo no está con nosotros. Hoy más que nunca vemos cómo predicadores, cómo pastores, evangelistas se atacan unos a otros, y dice la palabra del Señor que no estamos en luz. Y dice la palabra del Señor que Cristo mismo puso un ejemplo. Y es que cuando Dios quiere poner un ejemplo, cuando Cristo puso ese ejemplo, lo usó hasta el mismísimo diablo. Y dice la palabra del Señor que cuando vinieron los fariseos y le dijeron que tú echas fuera demonios por el príncipe de los demonios, Belcebú, una blasfemia, lo que estaban diciendo de nuestro maestro. Pero nos dice la palabra del Señor que Jesucristo les contesta y les dice: miren, Satanás, el padre de mentira, él no se divide, porque si él se dividiera, su reino no subsistiría. Y hoy más que nunca nosotros tenemos que unirnos como el cuerpo de Cristo. Tenemos que unirnos como iglesia. ¿Por qué? Porque somos el cuerpo de Cristo. Tenemos que unirnos. Hoy más que nunca, hermanos están peleando con los hermanos, evangelistas están peleando con evangelistas, pastores están peleando con pastores, y el enemigo riéndose, muerto de la risa. Y dice la palabra del Señor: si nosotros andamos en luz, tenemos comunión unos con otros. Tenemos que tener comunión. Tenemos que tener comunión hoy más que nunca. De esa manera, el mundo va a conocer que verdaderamente somos el cuerpo de Cristo. Verdaderamente somos la iglesia. ¿Por qué? Porque la iglesia tiene que demostrar con hechos el amor en Cristo. Por eso nos habla la palabra del Señor que el primer mártir de la iglesia primitiva, Esteban, cuando él estaban apedreando por causa de Jesucristo, él dice que miró en el cielo parado nuestro Señor Jesucristo, y él mismo agonizando en su muerte estaba diciendo: Padre, Señor, perdónalos porque no saben lo que hacen. Él mismo, el primer mártir Esteban, estaba diciendo: yo los perdono, yo los amo, mis hermanos. Aunque me están haciendo esto, están matándome, pero yo los amo. Yo amo a mis hermanos. Y hoy más que nunca, hermanos, tenemos que unirnos. Unirnos como iglesia, como cuerpo de Cristo. Tenemos que unirnos. Tenemos que demostrar el amor. Y en esto conocerán que verdaderamente son mis discípulos. Que en mi nombre echarán fuera demonios. Que en mi nombre van a poner las manos y van a sanar los enfermos. Pero tenemos que estar en comunión. Tenemos que estar en comunión, como dice la palabra del Señor.
Tenemos que estar en santidad. En santidad unos a otros. Nos dice la palabra del Señor en Hebreos 10, 19, 20. Nos habla la palabra del Señor y nos dice: así que, hermanos, teniendo libertad para entrar en el lugar santísimo por la sangre de Jesucristo, por el camino nuevo y vivo que nos abrió a través del velo, esto es de su carne. Cuando Cristo nos dio la vida eterna venciendo la cruz del Calvario, primeramente nos dio la sanidad. Antes de darnos vida eterna, nos dio la sanidad. ¿Y cuánto pueblo no anda enfermo? ¿Por qué? Porque muchas veces no entendemos la palabra del Señor. Y todo lo que pidieren en mi nombre, todo lo que le pidieren al Padre en mi nombre, va a ser verdaderamente hecho. Pero tenemos que unirnos como iglesia. Tenemos que proclamar las buenas nuevas. No estarnos difamando que él lo hizo, que él lo dijo. Sino que tenemos que tener comunión unos con otros. Porque somos el cuerpo de Cristo. Si usted le ha entregado su vida al Señor, somos hermanos. Si usted está en la China, está en Japón, está donde quiera, somos el cuerpo de Cristo. Dice la palabra del Señor en Hebreos 9:14, el servicio que tenemos que tener. Cuanto más la sangre de Cristo, el cual mediante el Espíritu Eterno se ofreció a sí mismo sin mancha a Dios, limpiará vuestras conciencias de obras muertas para que sirváis al Dios vivo. Cuanto más la sangre de Cristo, el cual mediante el Espíritu Eterno, mediante el Espíritu Santo, Dios mismo, cuando sacrificó a su Hijo nos hizo una promesa como iglesia, que siempre va a estar con nosotros hasta el fin del mundo. Pero ¿cómo va a estar con nosotros? Eso es a través del Espíritu Santo. Dios mismo sellándonos con su Espíritu Santo, reconociendo que somos sus hijos, reconociendo que pertenecimos a la familia de Dios con el sello que llevamos, y ese sello es el Espíritu Santo. ¿Por qué? Porque cuando Cristo sana, Cristo también liberta, Cristo también te da la victoria, pero Cristo también bautiza en el Espíritu, bautiza en Espíritu Santo, bautiza en fuego y en Espíritu Santo. O más que nunca la iglesia tiene que sentir la presencia de Dios a través del Espíritu Santo. Tenemos que estar llenos del Espíritu Santo, como estuvo la primera iglesia primitiva, llenos del amor de Dios, llenos del Espíritu Santo, todos en comunión, como hermanos, como iglesia. Todos estaban en una perfecta armonía. Y hoy más que nunca tenemos que estar unidos. Tenemos que estar unidos porque su lucha no es con el hermano, su lucha no es con el evangelista, su lucha no es con el pastor, su lucha no es con el hermano. Nuestra lucha no es contra carne, sino contra potestades, contra huestes celestiales. Nuestra lucha es con el enemigo. Pero Dios nos ha dado un arma poderosa, así que tenemos que vestirnos con toda la armadura de Dios. Tenemos que vestirnos con la sangre de Cristo. Dice la palabra del Señor, por último versículo quiero tocar en esta noche, en Apocalipsis 12, en su versículo 11, nos habla la palabra del Señor y nos dice de esta manera. Apocalipsis 12:11 nos dice: y ellos le han vencido por medio de la sangre del Cordero y de la palabra del testimonio de ellos, menospreciaron sus vidas hasta la muerte. Ellos le han vencido por medio de la sangre del Cordero y de la palabra del testimonio de ellos, y menospreciaron sus vidas hasta la muerte. La primera iglesia fue perseguida. Hoy vemos cómo en diferentes países también nuestros hermanos son perseguidos, pero nunca han negado la fe en Cristo. ¿Por qué? Porque tenemos que estar unidos, hermanos. Tenemos que orar por nuestros hermanos que son perseguidos. Tenemos que orar para que no desmaye su fe, para fortalecer, para
que venzan, como dice el Apocalipsis, que venzan menospreciando su vida por el amor de Cristo, por el amor que cuando van evangelizando, llevando el mensaje de redención, llevando el mensaje de salvación, porque a eso fuimos llamados como cristianos, a eso fuimos llamados como hijos de Dios, a eso tenemos ese llamado, todo cristiano, todo aquel que dice que cree en Jesucristo tiene un llamado, y es de proclamar las buenas nuevas de salvación. Tenemos que estar unidos, hermanos, y predicar y levantar la voz que solamente Cristo sana, que solamente Cristo salva, que solamente Cristo hay respuesta, que solamente Cristo hay liberación. Que en Cristo todo lo podemos como iglesia, que en Cristo como seres humanos todo lo podemos, porque Él venció en la cruz. Él ya nos hizo más que vencedores, porque Él venció en la cruz. Él crucificó toda enfermedad, crucificó toda malicia, crucificó toda tristeza, crucificó todos sus problemas en la cruz del Calvario, y como iglesia nos ha dado ese poder, nos ha dado esa autoridad, autoridad que tiene la iglesia de Cristo para echar fuera demonios, para sanar enfermos, para pronunciar las buenas nuevas, para predicar las buenas nuevas de salvación. Y en esta noche, amigo, si usted no conoce ese Señor, si usted no conoce el Rey de Reyes y Señor de Señores, no es casualidad que usted esté escuchando esta estación Radio La Gloria de Dios. En esta estación estamos predicando al Rey de Reyes y Señor de Señores. Aquel que cambió mi vida lo puede hacer con su vida. Si Dios pudo con mi vida, puede con su vida. ¿Por qué? Porque para Dios nada es imposible. Así que, mi querido amigo, querido hermano, vamos a fortalecernos en el Señor. Y si usted no lo conoce, en esta noche le estamos presentando. Así lo dejo con esta palabra, no sin antes agradecerle por su fiel sintonía, pero no le cambie su estación Radio La Gloria de Dios, que es una estación de grande bendición. Adelante en cabinas, y que Dios lo bendiga y que pase una feliz noche. Será la próxima semana si Cristo no ha venido. Dios le bendiga y adelante en estudios.

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1: Libro de Levítico, capítulo 7, versículos del 13 al 38. Con tortas de pan leudo presentarás su ofrenda en el sacrificio de acciones de gracias, de paz. Y de toda la ofrenda presentará una parte por ofrenda elevada a Jehová. Y será del sacerdote que rociare la sangre de los sacrificios de paz. Y la carne del sacrificio de paz en acción de gracias se comerá en el día que fuere ofrecida. No dejarán de ella nada por otro día. Mas si el sacrificio de su ofrenda fuere voto o voluntario, será comido en el día que ofreciere su sacrificio, y lo que de él quedare lo comerán al día siguiente. Y lo que quedare de la carne del sacrificio hasta el tercer día será quemado en fuego. Si se comiere de la carne del sacrificio de paz al tercer día, el que lo ofreciere no será acepto, ni le será contado. Abominación será, y la persona que de él comiere llevará su pecado. Y la carne que tocare alguna cosa inmunda no se comerá, al fuego será quemada. Toda persona limpia podrá comer la carne, pero la persona que comiere la carne del sacrificio de paz, el cual es de Jehová, estando inmunda, aquella persona será cortada de entre su pueblo. Además, la persona que tocare alguna cosa inmunda, inmundicia de hombre, o animal inmundo, o cualquier abominación inmunda, o comiere la carne del sacrificio de paz, el cual es de Jehová, aquella persona será cortada de entre su pueblo. Habló más Jehová a Moisés, diciendo: Habla a los hijos de Israel, diciendo: Ninguna grosura de buey, ni de cordero, ni de cabra comeréis. La grosura de animal muerto y la grosura del que fue despedazado por fieras se dispondrá para cualquier otro uso, mas no la comeréis. Porque cualquiera que comiere grosura de animal del cual se ofrece a Jehová ofrenda encendida, la persona que lo comiere será cortada de entre su pueblo. Además, ninguna sangre comeréis en ningún lugar en donde habitéis, ni de aves ni de bestias. Cualquiera persona que comiere alguna sangre, la tal persona será cortada de entre su pueblo. Habló más Jehová a Moisés, diciendo: Habla a los hijos de Israel y diles: El que ofreciere sacrificio de paz a Jehová traerá su ofrenda de sacrificio de paz ante Jehová. Sus manos traerán las ofrendas que se han de quemar ante Jehová. Traerá la grosura con el pecho para que sea mecido como sacrificio mecido delante de Jehová. Y la grosura la hará arder el sacerdote en el altar, mas el pecho será de Aarón y de sus hijos. Y daréis al sacerdote para ser elevada en ofrenda la espaldilla derecha de vuestros sacrificios de paz. El que de los hijos de Aarón ofreciere la sangre de los sacrificios de paz y la grosura, recibirá la espaldilla derecha como porción suya. Porque he tomado de los sacrificios de paz de los hijos de Israel el pecho que se mece y la espaldilla elevada en ofrenda, y lo he dado a Aarón el sacerdote y a sus hijos como estatuto perpetuo para los hijos de Israel. Esta es la porción de Aarón y la porción de sus hijos de las ofrendas encendidas a Jehová, desde el día que él los consagró para ser sacerdotes de Jehová, la cual mandó Jehová que les diesen, desde el día que los ungió de entre los hijos de Israel, como estatuto perpetuo en sus generaciones. Esta es la ley del holocausto, de la ofrenda, del sacrificio por el pecado, del sacrificio por la culpa, de las consagraciones y del sacrificio de paz, la cual mandó Jehová a Moisés en el monte de Sinaí, en el día que mandó a los hijos de Israel que ofreciesen sus ofrendas a Jehová en el desierto de Sinaí.
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1: Libro de Levítico, capítulo 7, versículos del 13 al 38. Con tortas de pan leudo presentarás su ofrenda en el sacrificio de acciones de gracias, de paz. Y de toda la ofrenda presentará una parte por ofrenda elevada a Jehová. Y será del sacerdote que rociare la sangre de los sacrificios de paz. Y la carne del sacrificio de paz en acción de gracias se comerá en el día que fuere ofrecida. No dejarán de ella nada por otro día. Mas si el sacrificio de su ofrenda fuere voto o voluntario, será comido en el día que ofreciere su sacrificio, y lo que de él quedare lo comerán al día siguiente. Y lo que quedare de la carne del sacrificio hasta el tercer día será quemado en fuego. Si se comiere de la carne del sacrificio de paz al tercer día, el que lo ofreciere no será acepto, ni le será contado. Abominación será, y la persona que de él comiere llevará su pecado. Y la carne que tocare alguna cosa inmunda no se comerá, al fuego será quemada. Toda persona limpia podrá comer la carne, pero la persona que comiere la carne del sacrificio de paz, el cual es de Jehová, estando inmunda, aquella persona será cortada de entre su pueblo. Además, la persona que tocare alguna cosa inmunda, inmundicia de hombre, o animal inmundo, o cualquier abominación inmunda, o comiere la carne del sacrificio de paz, el cual es de Jehová, aquella persona será cortada de entre su pueblo. Habló más Jehová a Moisés, diciendo: Habla a los hijos de Israel, diciendo: Ninguna grosura de buey, ni de cordero, ni de cabra comeréis. La grosura de animal muerto y la grosura del que fue despedazado por fieras se dispondrá para cualquier otro uso, mas no la comeréis. Porque cualquiera que comiere grosura de animal del cual se ofrece a Jehová ofrenda encendida, la persona que lo comiere será cortada de entre su pueblo. Además, ninguna sangre comeréis en ningún lugar en donde habitéis, ni de aves ni de bestias. Cualquiera persona que comiere alguna sangre, la tal persona será cortada de entre su pueblo. Habló más Jehová a Moisés, diciendo: Habla a los hijos de Israel y diles: El que ofreciere sacrificio de paz a Jehová traerá su ofrenda del sacrificio de paz ante Jehová. Sus manos traerán las ofrendas que se han de quemar ante Jehová. Traerá la grosura con el pecho para que sea mecido como sacrificio mecido delante de Jehová. Y la grosura la hará arder el sacerdote en el altar, mas el pecho será de Aarón y de sus hijos. Y daréis al sacerdote para ser elevada en ofrenda la espaldilla derecha de vuestros sacrificios de paz. El que de los hijos de Aarón ofreciere la sangre de los sacrificios de paz y la grosura, recibirá la espaldilla derecha como porción suya. Porque he tomado de los sacrificios de paz de los hijos de Israel el pecho que se mece y la espaldilla elevada en ofrenda, y lo he dado a Aarón el sacerdote y a sus hijos como estatuto perpetuo para los hijos de Israel. Esta es la porción de Aarón y la porción de sus hijos de las ofrendas encendidas a Jehová desde el día que él los consagró para ser sacerdotes de Jehová, la cual mandó Jehová que les diesen desde el día que los ungió de entre los hijos de Israel, como estatuto perpetuo en sus generaciones. Esta es la ley del holocausto, de la ofrenda, del sacrificio por el pecado, del sacrificio por la culpa, de las consagraciones y del sacrificio de paz, la cual mandó Jehová a Moisés en el monte de Sinaí, en el día que mandó a los hijos de Israel que ofreciesen sus ofrendas a Jehová en el desierto de Sinaí.
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Que el Señor les bendiga. Así vamos a presentar delante de Dios una hora de intercesión, poniendo en las manos de nuestro Dios Todopoderoso toda petición que usted tenga. Solamente confíe en un Dios que todo lo puede hacer. Así voy a leer una parte de la palabra de Dios que se encuentra, gloria a Jesús, en Isaías capítulo 38, versículo 1. La palabra de Dios se lee en el nombre del Padre, del Hijo y del Espíritu Santo. Dice la palabra de Dios: en aquellos días Ezequías se enfermó de muerte, y vino a él el profeta Isaías, hijo de Amós, y le dijo: Jehová dice así: ordena tu casa, porque morirás y no vivirás. Entonces volvió Ezequías su rostro a la pared e hizo oración a Jehová y dijo: oh Jehová, te ruego que te acuerdes ahora que he andado delante de ti en verdad y con íntegro corazón, y que he hecho lo que ha sido agradable delante de tus ojos. Y lloró Ezequías con gran lloro. Entonces vino palabra de Jehová a Isaías diciendo: ve y di a Ezequías: Jehová Dios de David tu padre dice así: he oído tu oración y he visto tus lágrimas. He aquí que yo añado a tus días 15 años y te libraré a ti y a esta ciudad. Mandó el rey de Asiria y a esta ciudad ampararé. Así vamos a iniciar. Aquí vemos que el profeta Isaías, Dios miró su integridad que él tenía con Dios. Y en esta hora el Señor quiere hacer grandes cosas en su vida. Solamente ábrale su corazón y confía en Él. Y Dios va a hacer cosas grandes y cosas maravillosas en su vida, porque tenemos un Dios que todo lo puede. Así vamos a iniciar esta hora de intercesión, invitando al Padre, al Hijo y al Espíritu Santo sea glorificando en cada uno de sus vidas. Padre, Dios Todopoderoso, gracias Señor nuevamente, porque tú nos tienes aquí en este lugar santo. Señor, solamente presentándote, Señor, pero el que hace las cosas eres tú, poderoso de Israel. Gracias Señor, primeramente Señor, por otra semana Señor que tú nos has dado, y tú Señor nos estás ayudando Señor a terminar, Padre. Gracias Dios por tu amor y por tu misericordia. Gracias Señor por todo lo que tú nos has dado y nos seguirás dando, Señor. Gracias Señor por la salud que tú nos das cada día y que tú nos levantas, Señor. Tú nos haces ser caminar, Padre Santo, porque tú eres el que nos da la fuerza. Tú eres el que nos da la fortaleza cada día, Señor. En el nombre de Jesucristo, Señor, te pido, Padre, Dios Todopoderoso, que moras en los cielos con tu Hijo Jesucristo, que seas tú obrando, Señor, que seas tú, Señor, paseándote en el lugar, Señor, en los lugares, Padre Santo, Dios mío, porque tú estás, Señor, en el lugar, Padre, en los lugares, Señor, tú estás ahí, Padre Santo. Donde estamos, tú estás ahí, Señor. En el nombre de Jesús, Padre Santo, clamo solamente a ti. Clamo solamente a ti, Padre, poniendo en tus manos, pero tú eres el que te glorificas de una manera especial. Gracias, Espíritu Santo, porque tú eres bueno, Señor. Gracias, Espíritu de Dios, porque tú eres maravilloso, tú eres misericordioso.

preciosa, su maravillosa, Señor. Padre, porque tú, Señor, nuevamente, Señor, nos ayuda, Señor. Nuevamente nos levanta, Señor, nos da la fuerza, Señor, cada día, Señor. Porque tú eres la fortaleza de nuestras vidas. Tú eres el que nos ayuda.

Jesucristo. Necesitamos de ti cada día, Señor. Necesitamos, Señor, cada día que tú, Señor, nos ayudes, Señor. Que tú, Señor,

victoria. Tú siempre nos levantas, Señor. Tú siempre estás con nosotros como el poderoso de Israel. Oh, Padre Santo, gracias porque tú eres grande. Gracias porque tú eres poderoso. Tú eres un Dios de poder. Tú haces cosas grandes, cosas preciosas en cada vida. Oh Dios mío, Señor, yo puedo decir que tú eres grande. Yo puedo decir que tú haces cosas grandes y cosas maravillosas, Señor. Gracias, mi Dios amado. Gracias porque tú eres el Padre Celestial, tú eres nuestro Padre Celestial. Ahí donde estás en tu trono, tú ahí donde tú te encuentras con tu Hijo Jesucristo.

esta niña que se encuentra, Señor, en ese hospital. Oh Dios mío, por esta niña que se llama Alma Palacios.

sobre ella. Oh Dios mío, ella pueda testificar tu grandeza. Ella va a testificar que tú eres poderoso. Señor, esta familia no conoce de tu palabra, pero Señor Jesucristo, alcánzalos. Sálvalos, Señor. Glorifícate, Padre, en este hogar. Glorifícate en esta familia, Señor, de misericordia, oh Dios. Sálvalos, Señor, para la honra de tu gloria. Oh, poderoso eres. Solamente presentándote esta niña, Señor, que se llama Alma Palacio, Señor. Que tú te glorifiques, oh Dios, de una manera especial. Glorifícate, Padre Santo. Extiende tu mano de misericordia. Extiende tu mano poderoso. Ellos van a testificar tu grandeza. Ellos van a testificar tu poder. Porque tú te quieres glorificar en esa familia. Tú quieres hacer cosas grandes en esa familia, en ese hogar, en ese matrimonio.

Poderoso Jesús, solamente gracias te doy por esta petición y por esta necesidad. Seas tú el médico en excelencia, seas tú el doctor de doctor en excelencia.

se va en el nombre de Jesús, porque la sangre de ti es poderosa.

los ejércitos. Tú eres el anciano de días, tú eres poderoso de Israel. Gracias porque, Señor, tú vas a hacer cosas grandes. Tú vas a hacer cosas maravillosas. Oh, mi Dios amado, así

misericordia, Dios. Oh Jehová de los ejércitos, oh glorifícate en estas vidas.

esto. Solamente tú conoces la situación. Solamente tú conoces en el momento que se encuentra.

vida por nosotros. Gracias, Señor.

Jehová. Oh Padre, tú eres nuestro Padre celestial. Tú eres nuestro Padre celestial. Tú eres el que nos cuida. Tú eres el que guardas cada vida, Señor. Así, Padre Dios Todopoderoso, glorifícate, Padre Santo. Glorifícate, Señor, Padre. Aquellos, Señor, en esta hora están

Señor, cuídalos y sálvalos para la honra de tu gloria. Gracias, Señor, porque tú cuidas.

Señor, presentándote, Padre. Oh, Padre de la gloria, Padre Santo, presentándote.

tiene que ser predicada, Señor. Tu palabra, Padre, tiene que ser predicada, Señor. Mientras tu palabra ha sido predicada, tú vienes, Señor. Tú vienes, Señor.

tú, Señor, haciendo la obra, Dios. Pasa tú cambiando, pasa tú transformando, pasa tú haciendo lo que tienes que hacer en cada vida.

En el nombre de Jesús. En el nombre de Jesucristo. Glorifícate, Señor. Glorifícate, Señor, en esas vidas.

te sirve, que no ha conocido de ti, Señor. Alcánzalo para la honra de tu gloria. Así clamo por cada adolescente que busca de tu presencia. Cuídalos, oh Dios, de una manera especial. Cúbrelos, Señor. Cúbrelos, Dios, con tu sangre preciosa. Pon un cerco de ángeles alrededor de cada adolescente que busca de ti, que busca de tu presencia, que te alaba y te adora.

Padre. Así clamo, Dios Padre Santo, Padre Dios Todopoderoso. Gracias, mi Dios amado.

es Señor, el Espíritu Santo que mora en nuestros hogares. Necesitamos de tu presencia en nuestros hogares. Necesitamos de ti, Señor. Oh, Señor Jesucristo. Necesitamos cada día de ti.

Que tú te glorifiques, Padre. Que tú estés ahí, Padre Santo. Gracias, Señor. Gracias, mi Dios amado, en el nombre de Jesús.

especial. Que tú los cuides, Padre Santo. Gracias, Señor. Así, Señor, clamo, Dios, porque tú eres bueno, Señor. Y para siempre es tu misericordia. Para siempre es tu amor y tu bondad. Oh, Señor, Padre, gracias por tu presencia en esta hora. Gracias.

Gracias, Espíritu Santo. Gracias, Espíritu de Dios. Gracias porque tú eres bueno, Señor. Gracias por este momento tan especial.

Que el Señor les bendiga, que el Señor les guarde. Si Dios lo permite, estaremos el próximo viernes aquí. Y si necesita la oración, puede llamar a los teléfonos que aparecen en la pantalla.

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0: aprendido de mi vida al caminar. No puedo ganarle a Dios cuando se trata de dar. Por más que yo pueda darle, siempre Él me gana a mí. Porque me regresa mucho, mucho más de lo que le di. Se puede dar sin amor. No se puede amar sin dar. Si yo doy, no es porque tengo, más bien tengo porque doy. Es que cuando Dios me pide, es que Él me quiere dar. Y cuando mi Dios me da, es que me quiere pedir. Si tú quieres, haz lo mismo y comienza a darle hoy. Y verás que en poco tiempo, tú también podrás decir: una cosa he aprendido de mi vida al caminar firme. No puedo ganarle a Dios.
1: No puedo ganarle a Dios.
0: Cuando se trata de dar. 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

todo lo que has dado de corazón y con sinceridad regresará a ti. No importa cómo te lo han pagado aquí en la tierra, pues la verdadera recompensa viene de las manos de Dios.

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Apocalipsis.

Pastor, Él me guardará, siempre me confortará, por las sendas de justicia me guiará, y en el tiempo de dolor me será consolador, y en mi corazón su paz infundirá. 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

todo lo que has dado de corazón y con sinceridad regresará a ti. 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

Buenos días, amados hermanos. Buenos días, queridos amigos. Buenos días, oyentes. En esta hora le damos gracias al Padre, al Hijo y al Espíritu Santo. Que el Señor les bendiga donde quiera que ustedes se encuentren. Dios es bueno, Dios es grande y Dios es poderoso. Dios mira, ¿verdad?, la disposición de cada uno de ustedes, como la mía, ¿verdad?, de poder escuchar palabra y de poder compartir con cada uno de ustedes, ¿verdad?, la palabra de Dios, ya que la palabra de Dios tenemos, ¿verdad?, que predicarla para que el Señor pueda, ¿verdad?, llegar hasta donde están ustedes y podamos entregarle nuestra vida a Cristo, ya que eso es lo más importante. Y este es el trabajo, ¿verdad?, de estas predicaciones, de esta emisora, de transmitir, ¿verdad?, la palabra de Dios y que el evangelio, ¿verdad?, llegue hasta los lugares donde ustedes se encuentran. Le damos las gracias a cada uno de ustedes de antemano y vamos a orar. Les invito a orar desde sus lugares para que el Señor se glorifique y el Señor sea hablando a nuestras vidas, ya que por medio de su palabra Él nos habla. Dios bueno, Dios grande, Dios poderoso, bendito sea tu nombre, Padre, Hijo y Espíritu Santo. Gracias, Señor, te damos en esta hora, Padre poderoso. Gracias por tu amor, gracias por todas tus bondades, Señor. No tenemos, Padre Santo, con qué pagarte, Señor, todo lo que tú nos das, todo lo que tú nos has dado, Señor. Solamente, Padre poderoso, queremos, Señor, ser agradable delante de tu presencia, Señor, haciendo tu voluntad, Señor, te lo pedimos, Señor, en el nombre de Jesús, que tú nos ayudes cada día en nuestra vida, Señor, material, como nuestra vida, Señor, espiritual, y seas tú, Señor, confortándonos, llenándonos de tu presencia, dándonos la fuerza, Señor, que nosotros necesitamos, Padre, porque nosotros necesitamos de ti cada día, Señor. Porque tú eres el motor, Señor, de nuestra vida, Padre poderoso, y en esta hora, Señor, yo te doy gracias, gracias, gracias, Padre, por este año nuevo, Señor, que comenzamos este 2019, Padre, que sea de bendición para cada uno, Señor, de mis hermanos, Señor, que escuchan, aquellos que nos escuchan, aquellas personas que tienen hambre de tu palabra. Padre, que este año sea para bendición de ellos, esta emisora, esta radio, Señor, sea, Señor, mi Dios amado, fructificándose cada día, Padre, a través de esos corazones sedientos, Señor, de ti, porque eres tú, Señor, que tienes palabra de convencimiento hacia cada uno de ellos. Muéstrales, Padre Santo, cuál es el verdadero motivo, cuál es el motivo, Padre, del por cual tú moriste en esa cruz, Señor. Te damos gracias, Padre poderoso, Señor, y bendice, prepara, Señor, cada corazón, prepara cada vida, Padre, en sus lugares, Señor. Tú serás pasando, Señor, tu mano poderosa por encima de cada uno de ellos, bendito Dios, porque tú conoces la necesidad de cada uno de ellos. Pero en esta mañana, Señor, yo te ruego que tú uses mi vida como un canal de bendición, Padre poderoso, y seas tú, Señor, hablando a nuestras vidas. Gracias, Padre, gracias, Hijo, gracias, Espíritu Santo. Gracias, maravilloso Dios. Le damos la gloria.

honra, la alabanza, adoración a nuestro Padre poderoso, al que vive y reina para siempre. Les damos las gracias, amados hermanos. Estamos contentos, estamos felices, estamos gozosos porque el Señor nos permite estar nuevamente iniciando otro programa más de Renovando Corazones, ¿verdad? Con la ayuda del Padre, del Hijo y de su Santo Espíritu, y que este año, ¿verdad?, el Señor siga usando nuestra vida, el Señor siga haciendo uso de nuestra vida para llevar palabra, para darles palabra de aliento, palabra de salvación, palabra de libertad, porque el único que puede venir y libertar tu vida solamente es Jesucristo, aquel que murió por cada uno de nosotros en esa cruz. Y por lo tanto, ¿verdad?, estamos agradecidos, y como agradecidos que estamos con Dios, vamos a seguir caminando, vamos a seguir buscándolo cada día más, y que Él sea el centro de nuestra vida, que Él sea el centro y el motivo y la razón de nuestro existir. Porque si Él no está en nuestra vida, Él no está en nuestros planes, Él no está en nuestros hogares, Él no está con nuestros hijos, entonces estamos vacíos. Por lo tanto, tenemos que anhelar esa llenura del precioso Espíritu Santo, ya que es Él quien nos ayuda cada día en nuestra vida. Le damos las gracias, amados hermanos, amigos, queridos oyentes. Vamos a tomar en serio cada día, ¿verdad? Vamos a guardar dentro de nuestro corazón, vamos a llevar a cabo cada predicación que escuchemos, porque no vengo a hablar de la vida del vecino, no vengo a hablar de la vida de mi amiga, de mi amigo, no vengo a hablar de otra persona, sino vengo a hablar de Cristo, porque Él es quien debemos de presentarlo cada día. Jesucristo, el Hijo de Dios, aquel que se hizo hombre, aquel que vino a la tierra, aquel que vivió como tú y yo. Él es el que padece, Él es el que sintió hambre, sintió dolor, sintió frío como tú y yo. Pero aún así, en su humanidad, ¿verdad?, Él tuvo que haber pasado por ese proceso, ¿verdad?, de sufrimiento, por el cual hoy en día tú y yo gozamos de esta libertad, de ese perdón, de ese acercamiento hacia el Dios eterno, por el cual nosotros recibimos el perdón por medio de su Hijo amado. Gracias, amados hermanos. Vamos a entrar a nuestro tema de esta mañana, ¿verdad? Es un tema que me tocaba porque yo tengo que sentarme, tengo que estudiar, tengo que pedirle también al Señor qué es lo que voy a hablar, ¿verdad? Yo tengo, acabo de cumplir el año pasado 60 años, ¿sí? Y yo tengo mi tableta, tengo teléfono, ¿verdad?, en la cual yo me meto para investigar alguna cosa que yo quiero. Inclusive, ¿verdad?, si algo no entiendo, lo busco y lo leo, ¿verdad? Entonces, hay momentos en que me siento, ¿verdad?, me siento para mirar qué es lo que voy a ver. Pero no saliéndome del tema, en nuestro tema de esta mañana se titula El cristiano y las redes sociales. Nuestra base bíblica se encuentra en Efesios capítulo 5. Vamos a leer el versículo 3 y 4. Y lo vamos a leer en el nombre del Padre, del Hijo y de su Santo Espíritu. Dice: pero fornicación y toda inmundicia o avaricia ni aún se nombre entre vosotros como conviene a santos, ni palabras deshonestas, ni necedades, ni truanerías que no convienen, sino antes bien acciones de gracias. Dios bueno, Dios grande, Dios poderoso, Señor.
Te ruego en esta hora, Padre Santo, que tu Espíritu Santo, Señor, me guíe. Que sea, Señor, palabra tuya, Señor, y que no sea palabra mía, Padre poderoso. Porque tú eres el que nos hablarás en esta mañana, Padre, ayudándonos, Señor, a saber qué es lo que estamos haciendo con nuestro tiempo. Gracias, Señor. Gracias, poderoso Dios. ¿Verdad? Hablaba, ¿verdad? Y les comentaba a ustedes de que muchas veces, ¿verdad? Yo soy una de ellas que me siento, comienzo a escribir y comienzo a mandar mensajes. El propósito mío de estas redes sociales, ¿verdad?, es de anunciar a Cristo como nuestro Salvador, de recibir el perdón a través de nuestro Padre Celestial por medio de su Hijo y nuestro Paracleto, nuestra ayuda, el Espíritu Santo. Y a través, ¿verdad?, de estas redes sociales, nosotros podemos llegar hacia otras personas, conocer otras personas, ¿sí? Pero mi meta no es conocerlas nada más, sino evangelizarlas, llegar, conocer, ¿verdad?, cuáles son las necesidades, qué es lo que ellos quieren saber, cuáles son sus preguntas que ellos quieren hacer. Entonces, hay cosas, amados hermanos, que nosotros vamos a hacer, pero las vamos a hacer para la gloria de Dios, ¿sí? Dice que las dos redes sociales más conocidas hoy en día son Facebook, ¿verdad?, y Twitter. Son plataformas que reúnen a millones de usuarios. Y la primera, ¿verdad?, hasta el día de hoy tiene aproximadamente más de 1,200,000,000 de usuarios, mientras que la segunda reúne 15 millones. Y hay otras redes sociales menores como Instagram, ¿verdad?, que es únicamente para fotos y videos y que cuenta con 15 millones de usuarios. Más Google dice, ¿verdad?, que cuenta con más de 400 millones de usuarios. Ahora, ¿por qué nombramos estas cifras? ¿Con qué motivación lo hacemos? ¿Verdad? A continuación, amados hermanos, vamos a abarcar, ¿verdad? Abarcaremos las ventajas y los beneficios, pero miraremos también las desventajas y los perjuicios que pueden traer estas cuando un cristiano no las maneja de manera honrosa. Reconoceremos, ¿verdad?, porque por un lado los aspectos positivos, pero a la vez mayormente los resultados y los peligros potenciales que se pueden encontrar en ellas. Ahora, el beneficio del uso de las redes sociales, ¿verdad?, como medio, ¿verdad?, secundario para la vida de nosotros hacia otros lugares donde nosotros no podemos ir, donde nosotros no podemos llegar, ¿verdad? Vamos a usar como medio secundario para testificar. Las redes sociales, ¿verdad?, de hecho, nunca van a reemplazar ni el púlpito, ni las predicaciones, ¿verdad?, ni la predicación pública de la palabra de él mismo. Sin embargo, afirmamos, ¿verdad?, cautelosamente que las redes sociales sí pueden ser instrumentos secundarios por medio de las cuales, ¿verdad?, potencialmente testificamos de nuestra fe a cientos, ¿verdad?, a cientos, quizá a miles de personas. Las redes sociales pueden servir
al creyente serio como una herramienta. ¿Para qué? Para testificar de su vida, para testificar cómo Cristo lo alcanzó, para testificar qué es lo que Él hoy en día está haciendo. Recordemos que dice la palabra de Dios que nosotros hemos sido llamados ¿para qué? Para predicar las buenas nuevas del Evangelio. Hoy en día vivimos aquí en este país, ¿verdad? Muchos de nosotros no tenemos ese privilegio de poder viajar a otros países, quizás otros lo tengan, pero por medio de esta emisora, por medio de esta radio, ¿verdad? Podemos predicar las buenas nuevas, y ese es el propósito de Dios, ¿verdad? En las cuales hoy tenemos que usar cautelosamente y con negligencia estos medios para que sea difundida la palabra de Dios y pueda llegar hasta esos lugares tocando esos corazones, porque para Dios no hay nada imposible. Dios está en todo lugar. Tenemos un Dios omnisciente, un Dios omnipresente y un Dios omnipotente. Así que no podemos, ¿verdad? No podemos dudar, querido amigo, querido hermano, querido oyente. Dios está en todo lugar. Así como poderoso, Él hace las obras donde quiera que nosotros clamamos su nombre. Solamente hay que clamar, solamente hay que abrir nuestros labios y hay que pedirle, hay que decirle cuando nosotros, ¿verdad?, estamos afligidos, estamos tristes, necesitamos de Él. Él está ahí presente. Por lo tanto, ¿verdad?, nos dice ahí en Primera de Pedro, en capítulo 2, versículo 9, ¿verdad?, nos dice ahí, dice: más vosotros sois linaje escogido, real sacerdocio, nación santa, pueblo adquirido por Dios, para que anunciéis las virtudes de aquel que os llamó de las tinieblas a su luz admirable. Entonces, ¿verdad?, esta es, vamos a servir, ¿verdad?, vamos a servir con seriedad, vamos a utilizar esta herramienta, esta emisora, esta radio para nosotros poder anunciar, ¿verdad?, el Evangelio. ¿Por qué? Dice que para que anunciéis las virtudes de aquel que os llamó de las tinieblas a su luz admirable. ¿Dónde estábamos? ¿Estábamos en la luz? No, ¿verdad? ¿Estábamos en pecado? Estábamos en pecado. Él vino y nos sacó de ahí. Y ese es el testimonio que nosotros tenemos que dar. Tenemos que testificar cada día a través de este medio, para que aquellos que quieran conocer, quieran acercarse, quieran recibir a Jesucristo en su vida. No hay pecado más grande, no hay pecado más chiquito. Quizás digas tú, el enemigo te ha metido en tu cabeza, tú no, nunca vas a ser perdonado, tú nunca vas a ser salvo, porque lo que tú hiciste siempre va a estar vivo en tu mente. Pero Dios te puede perdonar. Él es el único que puede perdonar todos nuestros pecados. Él los agarra y dice que los lleva y los pone hasta las profundidades del mar. ¿Quién podrá llegar a la profundidad del mar? Nadie. Por lo tanto, Él es el único que puede sanar, puede restaurar, puede transformar la vida de aquel, ¿verdad?, de aquella persona que hoy en día quiera aceptar a Jesucristo. Para eso son para eso usamos, ¿verdad? Hoy en día tenemos este gran privilegio, esta gran bendición de estar en este lugar aquí compartiendo la salvación de nuestro Señor Jesucristo. ¿Por qué? Porque esto Él lo puso, y por lo tanto vamos a predicar el Evangelio, vamos a anunciar, ¿verdad?,
el año del jubileo, que para nosotros fue Jesucristo, ¿verdad? Ese fue nuestro año de jubileo, nuestro año, ¿verdad?, de perdonar todos los pecados. Así que si alguien te dice, tú no tienes perdón, tú no tienes salvación, solamente hay que llegar a los pies de Cristo, porque Él es el único que te va a, Él es el único que te va a perdonar. Y otra de las cosas, ¿verdad?, dice que nunca debemos de dejar a un lado nuestros deberes y obligaciones, ¿verdad?, que como creyentes tenemos en la iglesia local, que como creyentes, ¿verdad?, como creyentes tenemos obligaciones, tenemos responsabilidades en nuestra iglesia, ¿sí? Por lo tanto, no vamos a dejar ni vamos a hacer a un lado, ¿sí? Estas plataformas, ¿verdad?, pueden ser usadas legítimamente para tener comunión y alentar a los hermanos en la fe, y hasta para hablar con la familia, amigos que se encuentran lejos, y compartir con ellos la verdad de Dios y de su palabra. Quizás usted diga, bueno, yo le doy buen uso a estas redes. Pero tengamos mucho cuidado, porque hay una de las cosas que nosotros tenemos que ponernos a meditar. El tiempo. ¿Cuánto es el tiempo que nosotros le damos a estas redes sociales? Hoy en día miramos dentro de nuestras iglesias, agachados, sacando el teléfono, mirando quién les está testeando, escribiendo, mandando mensajes, pensando que nadie nos ve. Debemos de tener cuidado, porque cuando tú llegas a la casa de Dios, ese tiempo que tú vas ahí a la iglesia, tienes que dárselo a Él. Tienes que dejar a un lado tu teléfono. Tienes que hacer uso de Él cuando tú lo creas conveniente fuera de tu iglesia. Pero también vamos a darle un buen uso, ¿sí? Dice que para tener comunión, ¿verdad? Hablábamos de estas redes sociales, que son buenas, porque esos son los beneficios buenos. Podemos predicar la palabra de Dios, podemos mirar a nuestra familia que tiene años que no la hemos visto, ¿verdad? Podemos platicar con ellos, podemos predicar el evangelio, enseñarles, ¿verdad?, contestarles cualquier pregunta, conocer otros hermanos de otros países que tal vez están pasando por situaciones, ¿sí? Porque hace poco, ¿verdad?, me hablaba un pastor de Colombia que se llama Alejandro Amorocho, y me decía, hermana, necesito que ore por nosotros, que nos pongamos en oración, pero yo le pido el apoyo de la oración, porque estamos pasando por malas finanzas. Y yo le dije, sí, pastor, yo lo voy a hacer. Y yo me ponía a orar, ¿verdad? Como a la semana, a las 2 semanas, me manda un mensaje y me dice, sierva, le doy las gracias primeramente a Dios, y le doy las gracias a usted y a las personas que a usted la han acompañado a orar por las finanzas de esta iglesia. Dios nos ha bendecido, nos ha resuelto el problema económico que nosotros teníamos. Quizás, amados hermanos, nosotros no tengamos dinero, no podamos apoyar con dinero, pero sabemos que tenemos un Dios rico, un Dios que escucha, un Dios que nos oye, y Él nunca va a dejar desamparados a sus hijos. Para eso hay que darle buen uso lo que Dios ha puesto en nuestras manos.
¿verdad? Porque el tiempo es de Dios, el tiempo no es de nosotros, ¿sí? ¿Sí? Estas, como hablábamos, ¿verdad? De estas redes sociales, ¿verdad? Que pueden ser usadas legítimamente para tener comunión y alentar a hermanos en la fe. Es hermoso, es agradable cuando alguien a usted le llama y le dice, yo necesito que tú ores por mí. Muchas veces yo he venido a la iglesia, ¿verdad? Son pocas veces que yo he venido a la iglesia y le he dicho, pastor, hay alguien que está enfermo, vamos a orar. Vamos a orar por esta persona, ore por esta persona. Pero yo en mi hogar, yo oro por esa persona, ¿verdad? ¿Por qué? Porque es así como nosotros tenemos que trabajar y es el uso que nosotros le vamos a dar para tener comunión, ¿verdad? Otra de las cosas con los hermanos que viven en lugares remotos o en el exterior, ¿verdad? Lo que hablaba yo de este pastor, porque no es el único. Son varios pastores con los cuales hoy en día, ¿verdad? Yo dialogo con ellos, pero hasta ahí nada más. Porque ellos están encantados, estamos enamorados de la iglesia donde usted se congrega, donde usted asiste, porque yo siempre estoy mandándoles, compartiendo todos los cultos de la iglesia, y es bonito, ¿por qué? Porque ellos miran cómo nosotros adoramos a Dios, cómo nosotros le servimos a Dios también, y eso es bueno, ¿por qué? Porque ellos pueden mirar o pueden hacer diferencia en lo que están haciendo dentro de sus congregaciones y lo que están mirando en la iglesia de aquí de Nueva York. Estoy de verdad, estoy agradecida con Dios. Estoy tan agradecida con mi Dios porque Él me ha dado esa oportunidad de poderle enseñar, de poder compartir con aquellas personas que no viven aquí, que viven en otros países, el que ellos miren cómo nosotros nos acercamos al Padre, cómo nosotros lo adoramos, ¿sí? Y eso es lo más bonito, ¿verdad? Dice que las redes sociales pueden ser vistas como puentes que facilitan el encuentro o el intercambio de mensajes entre personas, porque también en los cristianos, el internet y de manera más específica estas plataformas, como también el Skype, el Facebook, nos ayudan a acercarnos, ¿verdad? Hermanos que viven en otros países. En tiempos pasados la comunicación con personas que estaban lejos era bastante difícil. En la actualidad, muchos cristianos sinceros hacen uso del internet y de las redes sociales de una manera legítima y honesta. Estos creyentes, ¿verdad? O estos cristianos, ¿verdad? Que tienen comunión, ¿verdad? Que no tienen, ¿verdad? Estos creyentes que tienen comunión, que de otra manera sería imposible que nosotros nos pudiéramos comunicar con ellos, ¿sí? Yo me recuerdo hace más de 40, vamos a decirlo, de 40 años, ¿sí? Solamente era por carta allá en mi país, ¿verdad? A un predicador se le tenía que hacer la invitación, tenían que ir hasta su pueblo o tenían que mandarle una cartita para que él fuera invitado a predicar a la iglesia. Y muchas veces la carta llegaba tarde. Y cuando se llegaba al culto, se llegaba al servicio, no se aparecía porque no había recibido esa carta. Hoy en día, ¿verdad? Ya no hay que usar ni a veces esa llamada telefónica, sino simplemente porque a veces la persona, ¿verdad?, está trabajando y no puede contestar esa llamada. Usted manda un mensaje y ya sabe
qué mensaje usted le está mandando. Hoy en día esas ventajas que nos dan estas redes sociales, ¿verdad? Nos ayudan para poder, ¿verdad?, hacer las cosas buenas. Vamos a mirar las desventajas que hay, porque esos son los beneficios. Los beneficios son de que usted puede intercambiar mensajes, puede hablar con las personas, usted puede evangelizar con ellas, ¿sí? Usted puede testificar de su vida, usted puede hacer muchas cosas haciendo un buen uso de ellas. Pero las desventajas y el abuso de las redes sociales es algo, ¿verdad?, como un desperdicio del tiempo. Vamos a mirar ahí en el capítulo 15 y 17 de mismo ahí de Efesios, de nuestra base bíblica, en el capítulo 5, en el versículo 15 y 17. Mirad pues, dice, con diligencia cómo andéis, no como necios, sino como sabios, aprovechando bien el tiempo, porque los días son malos. Por tanto, no seáis insensatos, sino entendidos del cual sea la voluntad del Señor, ¿verdad? Dice que el desperdicio del tiempo es el que muchas veces, ¿verdad?, no estamos haciendo cosas útiles en esas redes. Y esas redes son tremendas, porque te absorben el cerebro, el tiempo, las horas. Cuando tú te das cuenta, ¿sí?, quizás como joven, ¿verdad?, como joven te quedas, son 1, 2, 3 de la mañana, y tú al día siguiente tienes que pararte, tienes que ir a la escuela, tienes que ir a trabajar, tienes cosas que hacer. Pero aún así tú te despiertas como si tú hubieses dormido tus 8 horas que tenías que haber dormido. ¿Por qué? Porque tú no lo estás mirando de una manera como un desperdicio. ¿Qué hiciste? ¿Qué estuviste haciendo? ¿Qué estuviste mirando? ¿Qué estuviste hablando? A veces pensamos, solamente es con la persona que yo hablé, ella solamente lo sabe. Pero Dios está mirando el tiempo que estamos desperdiciando en esas redes sociales. La primera de las desventajas, ¿verdad?, que nombramos, es el peligro de derrochar el tiempo. Y en definición, nuestro tiempo es nuestra vida. Si dejamos que las redes sociales absorban nuestro tiempo, al fin y al cabo estarán absorbiendo nuestra vida. Sabemos que nuestras vidas deben glorificar a Dios, y lo que debemos vivir sabiamente para su gloria. Siempre un cristiano, amados hermanos, un cristiano genuino está consciente con el precio que el Señor Jesucristo pagó por su vida y la mía. Su vida fue infinitamente costosa. ¿Qué queremos decir? Que honramos o deshonramos a Dios en la medida que usamos bien o mal el tiempo. Y esto incluye a la pregunta central: ¿cuánto paso en las redes sociales? ¿Cuánto tiempo es el tiempo que yo paso en las redes sociales? ¿Paso lo justo y trato sinceramente de emplear todo mi tiempo orando al Señor en mi casa, en la iglesia o en el trabajo, ¿verdad? El apóstol, ¿verdad?, Pablo decía en la primera carta a los Corintios, en el capítulo 6, en el versículo 12, todas las cosas me son lícitas, mas no todas convienen. Todas las cosas me son lícitas, mas yo no me dejaré dominar por ninguna, ¿verdad? Entonces, ¿Estamos haciendo lo correcto o lo incorrecto? ¿Sí?
¿Por qué? Porque nos dice ahí, ¿verdad?, que en realidad estamos honrando al Señor, mirando y ocupando nuestro tiempo en cosas que en realidad no son para edificar tu vida espiritual, sino son para destrucción de tu vida espiritual. Recuerda que nuestra vida espiritual es tener una buena relación con Dios. Cuando nosotros tenemos una buena relación, no habrá nada que venga a impedirnos, ¿verdad? Y que tomemos el tiempo o desperdiciemos nuestro tiempo cuando ese tiempo le pertenece a nuestro Dios, ¿sí? Porque nos dice ahí, ¿verdad? Por tanto, dice, no seas insensato, ¿sí? No seas insensato, sino seas entendido de lo cual sea la voluntad del Señor. Él nos está diciendo que no seamos insensatos, que no perdamos el tiempo, ¿verdad?, en estas cosas cuando no son para edificar, porque en realidad estas son las desventajas y el abuso de las redes sociales, de la cual tú eres responsable, y porque a nadie le vamos a echar la culpa. A nadie vamos a decirle, como muchas veces, a veces escuchamos decir, estas redes sociales han servido para destruir matrimonios, han servido para hacer lo malo. Pero es tu decisión. Es tu decisión cuando tú tratas de usar todo esto para hacer las cosas que no tienes que hacerlo. Obvio que el enemigo va a trabajar y lo que te va a presentar siempre va a querer desviarte de la palabra de Dios. ¿Sí? Porque dice, porque no, por tanto, no seas insensato, sino entendidos del cual sea la voluntad del Señor, ¿sí? Tenemos, dice, que aprovechar bien el tiempo porque los días son malos. El enemigo está en todas partes. En todas partes el enemigo ahí está. Hay que tener mucho cuidado con esos niños, hay que tener mucho cuidado con esos adolescentes. Pero hoy miramos padres comprándole a sus hijos adolescentes, comprándole teléfonos inteligentes. Porque ya no es un teléfono para cierta necesidad, sino ahora es porque yo quiero que mi hijo tenga lo mejor. Yo quiero que mi hijo luzca lo mejor, ¿sí? Y a veces llenamos nuestra boca en decir, es que mi hijo se lo merece, porque es un niño estudioso, es un niño respetuoso, es un niño educado. Al niño no lo vamos a premiar por lo que a ti te ha tocado enseñarle, por lo que tú le has enseñado al niño, ¿verdad? Tú le vas a comprar las cosas de acuerdo a lo que tú creas que no le va a hacer daño. Y ahora, amado hermano, no importa también hablando de un teléfono inteligente, cualquier teléfono tiene internet, ¿sí? Por lo tanto, tengamos cuidado con ellos, porque nosotros muchas veces, bueno, yo ya soy una mujer adulta, yo ya no tengo hijos pequeños, ¿sí? Pero hay mujeres, hay hermanas que tienen hijos pequeños, con tal de entretenerse ellos o de que no las molesten, los niños se pasan sentaditos. Los niños ya no hacen ejercicio, los niños ya no corren, los niños ya no juegan, los niños están sentados ahí. Es que le bajé su aplicación para que él juegue con sus juegos. Querido amigo, querido hermano, tengamos cuidado.

personas molesten, los niños se pasan sentaditos. Los niños ya no hacen ejercicio. Los niños ya no corren, los niños ya no juegan. Los niños están sentados ahí. Es que le bajé su aplicación para que él juegue con sus juegos. Querido amigo, querido hermano, tengamos cuidado.

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Gloria sea al Señor, querido hermano, amigo que nos sintonizas ya en esta hora. En radio la gloria es de Dios. Dios te bendiga donde quiera que tú te encuentres. Te saluda tu hermana y amiga Mayra Flores. Nos gozamos al poder estar ya en este lugar, donde hemos venido a adorar a aquel que es digno, aquel que es poderoso, aquel que nos ha permitido ver un día más. Y hemos podido ver que nuevas son sus misericordias cada mañana. ¡Qué gozo! Amén. Así que en esta hora le hago esta invitación, que si usted tiene una Biblia a su alcance, que la abra en el primer libro de Crónicas, en su capítulo 16. Le estaremos dando lectura de su versículo 23 en adelante. Pero si no tiene una Biblia a su alcance en este momento, le invito a que preste atención a la palabra de Dios, la cual estaremos dando lectura con toda reverencia. Primer libro de Crónicas, en su capítulo 16, del versículo 23 en adelante. Y le damos lectura a la palabra de Dios con toda reverencia, en el nombre del Padre, del Hijo y del Espíritu Santo. Cantad a Jehová toda la tierra, proclamad de día en día su salvación. Cantad entre las gentes su gloria, y en todos los pueblos sus maravillas. Porque grande es Jehová, y digno de suprema alabanza, y de ser temido sobre todos los dioses. Porque todos los dioses de los pueblos son ídolos, mas Jehová hizo los cielos. Alabanza y magnificencia delante de él, poder y alegría en su morada. Tributad a Jehová, oh familia de los pueblos. Dad a Jehová gloria y poder. Dad a Jehová la honra debida a su nombre. Traed ofrenda y venid delante de él. Postraos delante de Jehová en la hermosura de la santidad. Amén. Le damos gracias a nuestro Dios por su palabra. Y así que en esta hora, querido hermano, querido amigo, acerquémonos delante de su trono santo y démosle gloria, démosle honra, porque Él es el único Dios. Él es el camino, la verdad y la vida. Amén. Amantísimo Dios Todopoderoso, Padre Santo, Señor de señores. Tú que estás en tu trono santo, coronado de gloria, de majestad y de santidad, amado Señor. Te damos gracias, Padre Santo, porque tú nos has permitido llegar delante de ti. Tú que creaste los cielos, la tierra, todo lo visible e invisible, amado Señor, porque por ti fueron creadas y hechas todas las cosas. En esta hora, amado Señor, nos acercamos delante de ti, mi Dios Todopoderoso, para darte toda la gloria, para ofrecerte una ofrenda de adoración, mi Dios amado. Tú que eres grande, tú que eres santo, tú que eres todopoderoso, amado Señor. No hay nadie como tú, Padre Santo, y nos gozamos al poder estar delante de ti. Poder, mi Dios amado, llegar delante de ti, mi Dios todopoderoso, con un corazón agradecido, Padre Santo, con un corazón contrito y humillado, amado Señor, que lo que quiere, mi Dios amado, es adorarte, que lo que quiere, mi Dios amado, es poder expresarte esta gratitud, porque tú no nos pagas conforme a nuestras iniquidades. Siendo pecadores, desobedientes, mi Dios amado, tú nos muestras tu grande amor. Tú nos has, mi Dios amado,

ofrecido ese perdón, mi Dios Todopoderoso, aquel perdón por nuestros pecados, bendito Señor. Gracias, precioso Rey de la Gloria. Gracias, bendito Señor, porque tú has sido bueno, mi Dios amado. Tú has sido fiel, Padre Santo, mi Dios Todopoderoso. Tu nombre, mi Dios amado, exaltaremos. Tu santo nombre, mi Dios amado, adoraremos, bendito Señor. Tú eres grande y poderoso. Tú eres grande, mi maravilloso, amado Señor. Y en esta hora, Padre Santo, queremos llenar tu santo trono de adoración. Queremos, mi Dios amado, darte, mi Dios todopoderoso, una ofrenda grata delante de ti, mi Dios amado. Tú que nos has salvado, tú que nos has rescatado, tú que nos has libertado, Padre Santo, y nos has hecho libres para adorarte, libres para exaltarte, libres para acercarnos delante de ti confiadamente. Oh bendito Señor, grande es tu nombre, grande es tu poder, bendito Rey. Gracias, Jehová de los ejércitos. Gracias, amado Señor, Padre Santo, porque hoy en este día hemos podido ver tu poder. Hoy en este día hemos podido ver los cielos. Hemos podido ver cuán grande eres tú, mi Dios amado. Padre eterno, tú eres maravilloso. Tú eres el príncipe de paz, mi Dios de la gloria. Tú eres mi Dios amado. Tú eres aquel que está sentado en su trono santo, coronado de gloria, coronado de majestad, bendito Señor, Padre Santo. Mas hemos venido delante de ti para darte, mi Dios amado, todo honor, porque tú eres grande, bendito Señor. Gracias, Padre Santo, por este sacrificio, mi Dios de la gloria. Gracias, Padre Santo, porque por aquel sacrificio, mi Dios amado, ese velo fue rasgado de arriba abajo. Por este sacrificio es que estamos aquí. Oh, Padre Santo, porque tú resucitaste. Tú, mi Dios amado, te levantaste, Padre Santo. Y esa tumba está vacía, mi Dios amado. Porque nosotros no le servimos a un Dios muerto. Nosotros le servimos a un Dios de poder, un Dios de milagro, un Dios que hace las cosas imposibles posibles, el doctor por excelencia, el Dios todopoderoso. Ese eres tú, mi Dios amado. Gracias, Padre Santo. Gracias, bendito Señor. Y a tu nombre, mi Dios amado, adoraremos, Padre Santo. Y a tu nombre solamente exaltaremos, amado Rey. Santo es tu nombre, amado Señor. Santo eres tú, Rey de Reyes y Señor de Señores. Gracias, Padre Eterno, porque tú nos has alcanzado. Gracias, bendito Rey de la Gloria, porque podemos llegar a este lugar, mi Dios amado. Podemos acercarnos confiadamente delante de ti para adorarte, para exaltar tu nombre, amado Señor. Gracias. Gracias, bendito Señor. Gracias, poderoso Rey. Tú eres nuestro Señor. Tú eres nuestro Redentor. Oh, bendito Rey, ¿a dónde iremos si no es delante de ti? No hay mejor lugar que poder estar delante de tu trono santo, adorando tu nombre. No hay mejor lugar que poder estar delante de ti. Tú eres el motivo de nuestra adoración. Tú eres el motivo.
motivo, Padre Santo, por el cual hemos venido delante de ti, poderoso, santo, mi Dios amado. ¿A dónde iremos, Padre Santo, si no es delante de nuestro amado? ¿A dónde iremos si no es delante de ti, Padre Santo? Tú que nos has perdonado una y otra vez, tú que nos muestras tu misericordia una y otra vez, bendito Señor. ¿Quién es el hombre para que tú tengas de él memoria? ¿Quién es el hombre para que tú lo visites, amado Señor? Oh Padre Santo, gracias te damos, amado Señor. Gracias te damos, poderoso Redentor. Gracias, amado Señor de señores. A tu nombre damos gloria, damos honor, damos toda adoración, bendito Redentor. Tú eres mi Señor, tú eres mi amado. ¿A quién iremos si no es delante de ti? Gracias, Padre Santo, por haber roto toda cadena. Gracias, Señor amado, por habernos rescatado. Mas ahora nos gozamos al estar delante de ti. Nos gozamos al poder estar delante de tu trono santo para adorarte, para exaltarte. Poderoso Señor, poderoso eres tú, mi Dios amado. Tú eres aquel que nos ha libertado. Tú eres aquel que está sentado en su trono santo. Padre eterno, Rey de la gloria eres tú. Tú eres el gran yo soy. Padre Santo, tu nombre es grande y poderoso. Oh Padre Eterno, ¿a quién iremos si no es delante de ti? ¿A quién iremos si no es delante de nuestro amado? Bendito Señor.

Tú eres nuestro refugio, tú eres nuestra fortaleza, tú eres a quien iremos, mi Dios amado. Oh Padre Santo, tú eres esa fuente, mi Dios amado. Tú eres la fuente, Padre Santo. Poderoso Redentor. Grande es tu poder. Grande eres tú, mi Señor. Grande, mi Dios amado, eres tú, Padre Santo. Oh bendito Rey, poderoso Salvador. Mi alma te adora y te exalta, Padre mío.

hermoso es tu nombre, amado rey. Esperanza mía y castillo mío, ¿a quién iremos, Padre Santo? ¿A quién iremos, amado rey, si no es delante de ti, Padre Eterno? Santo es tu nombre, amado rey. Santo eres tú, poderoso Rey de Reyes. Gracias, Padre Santo, porque hemos podido llegar delante de ti. Podemos adorarte, mi Dios.

Jesús amado, Santo Cordero de Dios, ¿a dónde iremos, mi Dios, si no es delante de ti? No hay mejor lugar que poder estar delante de ti. Oh bendito Señor, precioso es tu nombre, grande mi Dios.

Santo Señor, santo es tu nombre, amado Rey. Padre celestial, gracias, mi Dios. Gracias por tu grande amor.

santo, Señor. Tú eres santo, bendito Rey. Ante ti nos acercamos.

Señor. Gloria al nombre de nuestro Señor. Aquel que nos ha libertado, nos ha rescatado, nos ha sacado de ese pozo cenagoso.

grande, bendito Rey. Gloria, gloria a tu nombre, amado Señor. Gracias, Padre Santo. Gracias porque tú, mi Dios, nos muestras tu poder y tus grandezas. Nos muestras, mi Dios amado.

aquel que es digno y poderoso, de aquel que es hermoso y maravilloso. Es que tú eres precioso, bendito Señor. Bendito Señor. Poder adorarte, es un gozo poder exaltar tu nombre, poder acercarnos delante del trono de la gracia para darte todo honor, toda adoración, Señor. Gracias, Padre Santo. Gracias, bendito Salvador. Tú eres bueno y poderoso. Eres grande y maravilloso. Santo mi Dios. Santo Padre Eterno, fortaleza mía. Oh poderoso Redentor, tú eres mi Dios amado.

bendito, Señor. Oh Padre Santo, Rey de la Gloria es tu nombre, mi Dios. Oh Padre Santo, tú vienes pronto. ¿Cuándo? El día y la hora.

Señor.

Rey de la Gloria. Tú eres nuestro amparo, nuestra fortaleza, en medio de nuestras tribulaciones. Y solamente a ti, mi Dios, delante de ti nos acercamos. Y solamente delante de ti nos acercaremos para adorarte, mi Dios. Tú eres grande y poderoso.

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Bendito Señor, Rey de Reyes y Señor de Señores eres tú. Eres mi amado, mi Dios. Eres mi Rey y Dios.

poderoso, mi Dios. Eres maravilloso.

esperanza mía, castillo mío, mi Señor. Padre Santo, tú eres mi amado, bendito Rey. Padre Celestial, te damos toda adoración, amado Señor.

gloria, tu nombre, amado Señor. Gloria en nombre de nuestro Rey amado, de nuestro Dios todopoderoso. Poderoso Señor, grande mi Dios amado. Eres grande y maravilloso, Padre Celestial. Oh, Padre Santo, gracias te damos, bendito Señor. Gracias, poderoso de Israel, porque tú nos has cuidado, tú nos has guiado, Padre Santo. Tú nos has llevado de la mano.

Es tu nombre exaltado, mi Dios. Es tu nombre bendecido.

Santo Cordero de Dios, gloria a tu nombre, amado Rey. Gloria, gloria al que vive y reina por los siglos de los siglos. Gloria a aquel que es maravilloso y precioso. Santo mi Dios, tú eres santo, poderoso Rey. Oh Padre Santo, tú eres la fuente, mi Dios. Esa fuente, mi Dios todopoderoso, que nunca se secará. Tú eres nuestro amparo, nuestra fortaleza, mi Salvador. Grande es tu poder, mi Dios. Grande eres tú, bendito Rey. Oh, bendito Señor, santo y poderoso.

Oh bendito Rey, gracias por habernos alcanzado, mi Dios. Gracias, Jehová. Hemos creído en un poder grande, poderoso, misericordioso. Hemos podido creer en un Dios que no se toca, que no se ve, pero se siente. Un Dios que a su presencia tiembla toda la tierra. Un Dios que a su presencia hay plenitud de gozo.

Oh, Señor. Gloria a tu nombre, amado Rey. Gloria a tu nombre, amado Señor. Gracias por tu palabra, mi Dios.

Gracias, mi Dios. Bendito Señor, gloria mía, castillo mío, mi Salvador, mi Redentor eres tú, Padre Santo. Te damos gracias, bendito Rey. Gracias, precioso Señor. Gracias, alfarero.

bendito Señor. Bendito Señor. Tú eres nuestro Rey, nuestro amigo, nuestro Padre, nuestro Señor. Oh Padre Santo, tú eres el principio y el fin, mi Dios. Padre Celestial, gracias, mi Dios, porque tú nos has dejado tu palabra, mi Dios, la cual es viva y eficaz.

poderoso, Señor. Poderoso, mi Dios. Grande es tu amor. Grande eres tú, mi Dios todopoderoso. Y te damos gracias, Padre Santo. Gracias, Padre Celestial.

tú eres aquel que nos ha libertado. Por eso estamos tan agradecidos contigo, Jesús. Oh, bendito Rey, tú nos has mostrado tu grande misericordia. Oh, Padre Santo, aunque nos digan que estamos locos, mi Dios, nosotros te serviremos. Nosotros, mi Dios amado, andaremos en tus caminos, mi Dios. Padre Santo, y podemos andar, mi Dios, pero con tu presencia, mi Dios. Tu presencia lo es todo, mi Dios amado. Oh, poderoso Jesús.

0: tu presencia y plenitud de gozo. A tu presencia nos gozamos y nos gozaremos, Padre Celestial. Gracias, Padre Santo, porque hemos podido ver tu gloria y tu poder y tu majestad. Hemos podido ver cuán grande es tu amor hacia nosotros, amado Señor. Oh, Padre Santo, a tu nombre damos gloria, damos honra, adoración. Santo Cordero de Dios, mi alma te alaba, te adora, te exalta, te bendice y glorifica tu nombre, amado Salvador. Padre mío, tú eres mi refugio, tú eres mi sanador, tú eres mi amado. Amado mío, ese eres tú, mi Dios amado. Gracias, Padre Santo, porque no nos has dejado huérfanos. Gracias, Padre Santo, por tu Espíritu Santo, bendito Señor. Oh, bendito Rey de la Gloria. Santo Cordero, gracias, mi Dios de los ejércitos. Si no es delante de ti, santo eres tú, mi Dios de la Gloria. Padre Santo, aunque muchos nos digan que somos religiosos, pero tú no eres un Dios de religión, tú eres el Dios verdadero, tú eres el camino, la verdad y la vida, y no hay otro fuera de ti, no hay otro camino, mi Dios amado, sino solamente hay un camino que nos conduce al Padre, y ese eres tú, Padre Celestial. Y te damos toda la gloria, te damos todo el honor, amado Señor, Santo Cordero de Dios, poderoso Redentor, poderoso es tu nombre, amado Señor. Por eso, mi Dios amado, hemos venido delante de ti, porque tenemos un corazón agradecido, que no se cansa, mi Dios amado, de agradecerte, que no se cansa de adorarte, de expresarte esa gratitud, Padre Santo, para que otros sepan que tú eres nuestro Dios, que tú eres nuestro amado, que tú eres el dueño de nuestras vidas, amado Señor, que tú eres aquel que tiene el control, mi Dios amado, de todo. Sí, mi Dios todopoderoso. Tú, mi Dios amado, que tus tiempos son perfectos, bendito Rey, y te damos toda gloria, toda honra, mi Dios amado, porque tuya es, bendito Señor, en ese nombre que es sobre todo nombre. Amén. Gloria a nuestro Señor. Le damos gracias a nuestro Padre Celestial, amén, porque nos ha concedido poder acercarnos delante de Él para adorarle. Y querido amigo que nos sintonizas en esta hora, te hacemos esa invitación. Acércate a Cristo, entrégale tu vida, entrégale tu juventud. La respuesta de muchos dicen es que no tengo tiempo, es que esto, es que el otro, pero es como cuando usted se enamora. Usted busca ese tiempo para ir a ver a la persona, para pasar ese tiempo con él o con ella. De esa misma manera, cuando usted se enamora de Cristo, cuando le conoce ese Dios de poder, ese Dios de milagros, ese Dios que todo lo puede, cuando menos usted se da cuenta, usted tiene tiempo suficiente. Tiempo para buscarle, tiempo para ir a su casa, tiempo para escudriñar la palabra. Así que le hacemos esa invitación. Él es el único camino, Él es la verdad y Él es la vida. No hay otro, no hay otro fuera de Él. Así que sigamos hacia adelante. Si usted desea oración, puede llamarnos al 347-765-2378 o al 347-765-2380. También le hacemos esta invitación, que
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es mi pastor. Él me guardará, siempre me confortará, por las sendas de justicia me guiará. Y en el tiempo de dolor me será consolador, y en mi corazón su paz infundirá. Oh, tan fiel es mi pastor, nada aquí me faltará, su amor mi copa rebosando está.

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cantas, cuando alabas, cuando te gozas y glorificas a Dios, Él confunde a tus enemigos y te da la victoria.

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todo lo que has dado de corazón y con sinceridad regresará a ti. No importa cómo te lo han pagado aquí en la tierra, pues la verdadera recompensa viene de las manos de Dios.

0: Dios les bendiga, hermanos y amigos. Buenos días, buenas tardes o buenas noches. Donde quiera que se encuentre, le saluda su hermano y amigo Virginio Palacios. Le invito a que no se vaya, quédese en sintonía y escuche palabra de Dios en el programa Ríos de Agua Viva, conducido por nuestro hermano y amigo Silvestre Cabrera, que ya se encuentra con nosotros por aquí en este altar radial. También queremos invitarle a que comparta el mensaje de la palabra visitando nuestra página de Facebook y nuestra página de YouTube. Reenvíe el link de esta transmisión para que más vidas sean bendecidas. Sin más preámbulos, vamos a dejar este lugar nuestro hermano Silvestre Cabrera con nosotros.
1: Gloria a Dios. Gloria al que vive, al que reina, al que está sentado en su trono. Le damos toda la gloria porque Él es digno, Él es merecedor de recibirla. Gloria al Señor. Él es digno de recibir la gloria, la alabanza, la adoración. Gloria al Señor. Por eso, antes de empezar este programa, le damos primeramente la gloria a nuestro Dios. Gloria a Dios, porque Él es bueno y es por Él que estamos en este lugar. Gloria al Señor. Gracias a Dios, gracias a su misericordia, gracias a su amor, es que podemos estar en este lugar. Gloria al Señor. Damos la bienvenida a todos nuestros amigos y hermanos que en esta preciosa mañana se encuentran escuchando Radio La Gloria es de Dios. Sean todos bienvenidos a este su programa Ríos de Agua Viva, que es conducido por su amigo y hermano Silvestre Cabrera. Este programa es auspiciado por la Iglesia Pentecostal Fuente Divina y se encuentra ubicada en el 4623 de la Cuarta Avenida, en Brooklyn, New York. Una vez más le damos gracias a Dios porque Él ha sido bueno para con nosotros. Gloria a Dios. Gracias a Dios, como siempre lo hemos dicho, es gracias a Dios que tenemos vida, tenemos salud, tenemos fuerzas. Gloria al Señor. Es Dios quien nos concede todo ello. Gloria a Dios, porque sin ello no sé en dónde estuviésemos. Gloria al Señor. Pero Dios ha sido bueno. Gloria al Señor, que ha derramado de su gracia sobre nosotros. Gloria al Señor. Y es su gracia la que nos mantiene de pie, es su gracia la que nos motiva, nos ayuda, nos empuja a seguir adelante. Gloria al Señor, por la gracia de nuestro Dios estamos aquí. Gloria al Señor. Por eso le damos gracias primeramente a Dios. También queremos darle gracias a todos nuestros amigos y hermanos que en esta preciosa mañana se encuentren escuchando la radio. Les damos gracias a ustedes por permitirnos entrar en sus hogares, en sus trabajos. Gloria al Señor. No sabemos hasta dónde o en qué parte del mundo usted nos está escuchando, pero queremos darle las gracias. Gloria al Señor por escucharnos. Gloria a Dios. Vamos a entrar rápidamente a la palabra de nuestro Dios. Nuestra base bíblica de esta preciosa mañana la vamos a encontrar en Romanos. Romanos capítulo 12, versículo 2. Es nuestra base bíblica de esta preciosa mañana. Si usted tiene su Biblia, le invitamos a que la abra y también juntamente con nosotros le dé lectura a la palabra de Dios. Gloria a Dios. Dice así la Sagrada Escritura, en el nombre del Padre y del Hijo y del Espíritu Santo. Amén. No os conforméis a este siglo, sino transformaos por medio de la renovación de vuestro entendimiento, para que comprobéis cuál sea la buena voluntad de Dios, agradable y perfecta. Gloria al Señor. Yo le pido que me lleven sus oraciones. Gloria a Dios, para que sea Dios quien hable a nuestra vida. Gloria al Señor. Y sea el Señor dándonos la palabra que usted quiere, bueno, que usted necesita escuchar, la palabra que yo necesito escuchar. Gloria a Dios, sea el Señor dándonos en esta preciosa mañana su palabra. Gloria a Dios. Poderoso Dios, que estás en los cielos, sentado en tu trono, Señor, una vez más, Señor, yo me acerco a ti, reconociendo, Señor, que no somos dignos ni mucho menos merecedores, Señor, de estar en este lugar, Padre. Pero tu gracia, Señor, que es grande, Señor, nos ha permitido estar en este lugar y traer tu palabra, Señor. En esta mañana, Dios, yo me acerco a ti, hasta tu presencia, no por méritos propios, Señor, porque sé bien que no hemos hecho nada, Señor, para llegar a tu presencia, Señor. Una vez más me acerco, Señor, hasta el trono de tu gracia, por medio de aquel nombre que es sobre todo nombre. En el nombre de nuestro Señor y Salvador, Jesucristo de Nazaret, tu Hijo amado, nos acercamos hasta el trono de tu gracia, Señor, para pedirte, Dios, que seas tú, Señor, hablando a nuestra vida, hablando a la vida de cada hermano, cada hermana, cada persona, Señor, que ha de escuchar tu palabra. Que seas tú, Señor, tocando el corazón, Señor, de cada uno de nosotros en esta preciosa mañana. Y que seas tú, Señor, inquietando, Señor, a cada uno de nosotros de la misma manera, Señor, a cada persona, Señor. Te pido, Dios, que seas tú, Señor, quien cambie, transforme, Señor, en esta preciosa mañana. Esta palabra que va a ser predicada, Señor, no venga solamente, Señor, oh Padre Santo, de nuestras propias palabras, Señor, sino que vengan desde los pensamientos tuyos, Señor, desde allá arriba, desde los cielos. Por eso, Padre Santo, yo te pido, Señor, que conforme yo vaya leyendo tu palabra, Señor, tú me vayas enseñando y revelando, Dios, lo que tú quieres que sea predicado en esta preciosa mañana. Tú conoces los corazones, Señor. Tú conoces al ser humano, Señor. Padre Santo, yo solamente soy un instrumento en este lugar, Señor, y solamente voy a predicar tu palabra, Señor. La obra, Señor, yo sé bien que la harás tú, Señor. Por eso, Señor, te doy gracias. Y por eso, Señor, yo he clamado en esta preciosa mañana para que seas tú usando mi vida. Porque yo reconozco, amado Dios, que separado de ti, nada puedo hacer, Señor. Yo reconozco, Señor, que no soy nada sin ti, Señor. Por eso te pido, Dios, que seas tú obrando en esta preciosa mañana, Señor. En el nombre de Jesús te doy gracias. Amén. Gloria al Señor. Gloria a Dios. Una vez más, amados amigos, amados hermanos, sean bienvenidos. Una vez más, Dios les bendiga a todos. Gloria al Señor. Aquellos que nos escuchan y aquellos que nos han de escuchar quizás en algún tiempo futuro, gloria al Señor. De igual manera, le damos la bienvenida y una vez más, Dios les bendiga, dependiendo lugar en donde usted se encuentre, gloria al Señor. Gloria a Dios. El título de esta mañana, gloria al Señor, lleva por nombre Transformados de la Verdad, gloria al Señor. Transformados de la verdad, ese es el título, gloria al Señor. Y la palabra de Dios siempre nos exhorta, gloria al Señor, a que el hombre, gloria al Señor, no solamente el cristiano, sino que a todos aquellos que quieran o quieren recibir a nuestro Señor como su Señor y Salvador, a nuestro Señor Jesucristo, gloria a Dios. Cristo, gloria al Señor, hace un cambio en la vida del ser humano, gloria a Dios, pero en el hombre está también, gloria a Dios, en pasar ese proceso, gloria a Dios, porque es un proceso también de transformación, gloria a Dios. Pero lo más importante lo hace el Señor, cuando pone de su espíritu en usted, cuando pone de su espíritu en mí, gloria a Dios. Y de ahí en adelante, amados amigos, amados hermanos, la persona empieza a ser transformada por el poder del Espíritu Santo que mora en ella, gloria al Señor, que mora en la persona. Dios empieza a transformar la vida del ser humano. Dios empieza a cambiar su manera de vivir, su manera de vestir, su manera de ser. El Espíritu Santo lo empieza a hacer, gloria al Señor. Pero ese es un proceso, gloria a Dios, que lleva tiempo y requiere de mucho esfuerzo, amados hermanos, también. Gloria a Dios, porque Dios pone de su parte, Él pone lo suyo, pero nosotros también tenemos que poner de nuestra parte, gloria a Dios. Y muchas de las veces, ahí es donde nos cuesta, gloria al Señor. Cuesta, porque es un proceso, y como usted lo sabe, en todos los procesos, siempre cuesta los procesos, gloria a Dios. Pero tenemos al Espíritu Santo, que es bueno, que nos ayuda día a día, gloria al Señor. Por eso en el versículo 1 dice: así que hermanos, os ruego por las misericordias de Dios que presentéis vuestros cuerpos en sacrificio vivo, santo, agradable a Dios, que es vuestro culto racional. Gloria a Dios. Y aquí el apóstol Pablo, gloria al Señor, habla acerca de nuestro cuerpo, o sea, lo que somos nosotros, gloria a Dios. Gloria al Señor. Y nos dice, gloria al Señor, que nosotros como personas debemos de presentar nuestros cuerpos, gloria a Dios, como un sacrificio vivo y santo delante de nuestro Dios. Porque Dios es santo. Dios es santo, es un Dios santo, gloria al Señor. Y Él no ve carne, gloria al Señor. Él, gloria al Señor, lo que es carne, gloria al Señor, no lo ve, ve lo espiritual que el hombre tiene dentro de él. Gloria a Dios. Él es espíritu, gloria a Dios. Y por eso ahí mismo en Romanos capítulo 8, versículo 5, dice de esta manera, dice, porque los que son de la carne piensan en las cosas de la carne. Gloria al Señor. Pero los que son del Espíritu, en las cosas del Espíritu, gloria a Dios. Hay dos cosas, gloria al Señor, que el apóstol Pablo aquí pone, gloria a Dios, o que divide a ciertas personas, gloria a Dios, en categorías. Los que son de la carne, dice que piensan en la carne. Y muchas de las veces uno piensa, o sea, Pablo escribió esto por alguna razón, gloria a Dios. Yo me imagino que, así como en el día de hoy, en la antigüedad también, había personas que vivían en la carne. Personas, gloria al Señor, que se dejaban guiar por la carne y no por el Espíritu. Personas que creaban divisiones en las iglesias, divisionistas. Personas quizás pleiteras, porque también existe eso, amados hermanos, tristemente sí existe en las iglesias. Personas que les gusta contender, discutir. Y Pablo se refiere hacia estas personas que viven en la carne, piensan en la carne. Porque el que piensa en el Espíritu no es pleitero, no hace contiendas, no divide la iglesia. ¿Por qué, hermano? Porque el Espíritu Santo que mora en usted, que mora en mí, Él no es un espíritu de división. Él es un espíritu que une a las almas, gloria al Señor, porque cuando Cristo venga, amados hermanos, cuando Cristo venga y se lleve su iglesia, allá arriba en las nubes no dice que todos nos vamos a encontrar allá arriba, todos juntos, hermanos. Todos juntos, o sea, nadie se va a quedar aquí, o sea, va a ir al último, no, todos juntos, allá arriba nos vamos a encontrar con el Señor. Y eso lo va a hacer el Espíritu Santo, que va a levantar la iglesia para entregársela a Cristo allá arriba en las nubes. Pero es una iglesia unida, no una iglesia dividida. Gloria al Señor. Y cuando Pablo se refiere a los que piensan en la carne, es esto, hermanos. Personas que son divisionistas. Personas que dividen. Gloria al Señor. Y eso solamente lo ha hecho el enemigo del alma, amados hermanos. El enemigo del alma desde el principio ha sido un divisionista. Recordemos cuando él cayó del cielo. Dice la Biblia que trajo una tercera parte de los ángeles, y todos ellos, amados hermanos, fue porque él los convenció, o sea, él dividió. Y cuando nosotros somos divisionistas, amados hermanos, estamos haciendo un trabajo similar al que él hizo. Y pecó contra Dios, porque después le vino la arrogancia, le vino el orgullo. Gloria a Dios. Y es por eso, amados hermanos, que nosotros debemos tener cuidado. Y el texto de nuestra base bíblica empieza diciendo así, de esta manera. Vamos a entrar, gloria a Dios, empieza de esta manera diciendo, dice, no os conforméis a este siglo. O sea, este siglo, no os conforméis a este siglo. Y Pablo está hablando en aquellos tiempos, gloria al Señor. Imagínense, amados hermanos, hoy que las cosas o el pecado se ha multiplicado, gloria al Señor. Es cuando más debemos de tomar esta palabra, a no conformarnos a este siglo. No os conforméis a este siglo, dice la palabra de Dios. Y eso, amados hermanos, está hablando de lo externo, o sea, de lo de afuera, o sea, lo que nosotros vemos. De lo externo, por ejemplo, lo material que usted mira. No os conforméis, dice. No os conforméis a este siglo. Y él menciona esto, gloria al Señor, y esto es lo externo, o sea, es la manera en que vivimos, gloria al Señor. En la manera como es que hablamos, gloria al Señor. En la manera, gloria al Señor, en lo externo es en la manera como nos comportamos con los demás, con las personas que no conocen a Dios sinceramente. Es difícil en estos tiempos, amados hermanos, vivir en esta sociedad en donde el pecado abunda donde quiera, amados hermanos. Es difícil. Por ejemplo, amados hermanos, en los trabajos, cuando usted llega a un trabajo, casi por lo regular usted encuentra personas que no conocen de Dios, no tienen temor de Dios. Y su manera de hablar de ellos es diferente a la de un cristiano. Y uno sabe que es diferente porque por ahí pasamos, por ahí vivimos en un tiempo atrás cuando nosotros éramos ignorantes a la palabra de Dios. Pero es difícil, amados hermanos. Y la Biblia nos exhorta a que nosotros debemos de tener un comportamiento diferente al que ellos tienen, porque ellos no conocen la palabra del Señor. La Biblia nos exhorta que nosotros tenemos que orar por ellos también para que un día el Espíritu Santo toque sus corazones y sean transformados también, gloria a Dios, como dice la palabra. No os conforméis a este siglo. Ellos se han transformado, gloria a Dios, pero ¿es eso lo que está hablando cuando está hablando de este siglo? Está hablando de lo externo, o sea, ¿cómo es que nosotros estamos viviendo? ¿Cómo es que nosotros estamos hablando? ¿Cómo es que es nuestro comportamiento delante de aquellas personas que no conocen de Dios? La pregunta que debo hacer, amados hermanos, ¿cómo estamos comportándonos delante de la sociedad aquí? Porque recuerde, amado hermano, que dice la Biblia que el mundo nos observa cómo es que nosotros estamos viviendo. Cómo vivimos delante de Dios, primeramente, y también delante de la sociedad. Porque usted y yo, amados hermanos, la Biblia dice que tenemos que ser luz en medio de las tinieblas. Y eso quiere decir, amados hermanos, que debe de haber una diferencia, amados hermanos, entre el hombre que no conoce a Dios y entre el cristiano, gloria al Señor. Hay una diferencia que ellos tienen que ver sin que usted se los diga que es cristiano. El comportamiento que usted tiene. En el comportamiento se conoce a la persona. Y muchas de las veces no necesita usted decir, oye, soy cristiano, no. El Espíritu Santo da testimonio de lo que es usted, gloria al Señor, cuando nosotros nos dejamos guiar por el Espíritu Santo. Y esta palabra nos exhorta a todos, también a usted, también a mí. ¿Cómo estamos viviendo delante de Dios? ¿Cómo es nuestro comportamiento, gloria al Señor? La Biblia dice, gloria a Dios, que el cristiano debe de vivir en santidad para Dios en donde quiera que se encuentre. No solamente en la iglesia, amados hermanos, usted debe de hablar, usted debe de comportarse como un cristiano, sino allá afuera. Yo siempre como que he pensado, quizás yo esté mal, pero digo, yo siempre he pensado mi pensamiento, digo, es allá afuera donde uno como que es más importante su comportamiento, porque afuera lo están observando, lo están mirando, gloria al Señor. Y el día que usted les hable de palabra, ellos van a escuchar, porque el comportamiento de ustedes algo diferente al de ellos, gloria a Dios. Y muchas de las veces la gente quiere cambiar también, pero no encuentran, gloria a Dios, cómo cambiar, y necesitan que alguien les hable, pero también con su testimonio, gloria al Señor. En Primera de Pedro capítulo 1 y su versículo 14, mire lo que dice acerca de nosotros, gloria a Dios, que nos manda la palabra de Dios. Dice: como hijos obedientes, no os conforméis a los deseos que antes teníais, estando en vuestra ignorancia. ¿Se da cuenta? Dice: como hijos obedientes, dice, no os conforméis. El texto base que leímos dice: no os conforméis a este siglo. Pero mire lo que dice en Primera de Pedro capítulo 1, versículo 14, dice, como hijos obedientes. O sea, habla de la obediencia. Habla de la obediencia, gloria al Señor. Dice: no os conforméis a los deseos que antes teníais, estando en vuestra ignorancia, sino como aquel que os llamó es santo, sed también vosotros santos en toda vuestra manera de vivir. Y cuando dice en toda vuestra manera de vivir, amados hermanos, está hablando de todo. Está hablando del cuerpo, está hablando del espíritu, el alma. En toda vuestra manera de vivir. Y no nos engañemos, amados hermanos, porque hace un rato le estaba hablando del comportamiento del cristiano. Y muchas de las veces decimos o dicen que a Dios lo que le importa es el corazón. Y es cierto, Dios le interesa su corazón, le interesa lo interno, su espíritu, su alma. Pero cuando hay un cambio dentro de usted, amado hermano, se refleja por fuera. Se refleja lo que es usted por fuera. Por fuera, o sea, lo interno. Se refleja cuando lo interno, o sea, lo que es dentro. Lo que es dentro, ha habido un cambio en lo que es externo, lo que es de afuera. Se tiene que reflejar esa diferencia. Porque es el Espíritu Santo el que está haciendo todo ello. Y por eso así menciona, dice, como hijos obedientes, no os conforméis a los deseos que antes teníais, estando en vuestra ignorancia. Yo no sé, pero usted conoce su vida. Y esto es para nosotros como cristianos. Este texto fue escrito para nosotros. Y yo no sé cuál era su comportamiento que usted tenía antes, cuando usted era ignorante a la palabra, porque es lo que dice: no os conforméis a los deseos que antes teníais, estando en vuestra ignorancia. Yo no sé cuáles son los deseos que usted tenía, pero usted sí lo sabe. Yo sé cuál era mi comportamiento. Yo sé cómo hablaba antes. Yo sé cómo actuaba, cómo caminaba antes. De igual manera, usted sabe su vida, cómo era usted antes. Y muchas de las veces nosotros como seres humanos venimos recogiendo lo que hemos dejado atrás. Y poco a poco el hombre se va contaminando con el mundo. Y cuando llega a darse cuenta, ya está envuelto en el mundo. En su comportamiento, en su manera de hablar. Ya usted se envuelve en el mundo. Y ya le hablan como el mundo, porque saben que usted es igual al mundo también. Gloria a Dios. Por eso así dice la palabra de Dios: no os conforméis a los deseos que antes teníais, estando en vuestra ignorancia. Antes teníamos costumbres. Gloria a Dios. Y la Biblia dice que ya no se conforme con eso, tenemos que buscar algo más. Gloria al Señor. Pero es como se lo dije hace un momento. Para que lo interior. Gloria a Dios. O para vivir, como dice la palabra de Dios, en obediencia, como lo leímos ahorita, como hijos obedientes, requiere de un esfuerzo continuo. O sea, no hoy me esforcé, sino que tiene que ser día a día su esfuerzo. Día a día requiere un esfuerzo para agradar a Dios. No hablar como los del mundo hablan. No vestirse como el mundo. Usted ve hoy en día las modas. Incluso cristianos se quieren vestir a la moda. A la moda del mundo, no a la moda de Dios. Porque Dios no hay moda en las cosas de Dios. No vestirse como el mundo. Eso requiere un esfuerzo porque el hombre es atraído por el mundo. Principalmente los jóvenes son atraídos por el mundo. Por las modas. Gloria al Señor. Gloria a Dios. Por eso vemos, dice, para ser obediente a Dios requiere de un esfuerzo. Gloria a Dios. No vestirse, como le dije hace un momento, como el mundo viste en cuanto a la modestia. No tratar a su esposo o a su esposa o a sus hijos como el mundo los trata. Usted sabe que en el mundo al hombre le gritan. A la mujer viceversa también. Y eso es diario, diario, y no solo una vez, sino que sigue diario, diario. O sea, porque es una manera de hablar de todos los días. A los hijos, muchas de las veces se les grita de una manera. De una manera muy, yo lo digo muy feo, porque como cristiano dice la Biblia que los debes de criar en amor, no provocándolos a ira. Hijos que se rebelan contra sus padres, eso solamente en el mundo sucede, amados hermanos. En el mundo sucede eso, porque hay hijos que hasta golpean a sus padres. Yo de niño pude ver eso en ciertas personas que vivían a mi alrededor. O sea, personas que yo conocía. Me tocó ver en ocasiones cómo un hijo le pegó a su papá. Pero no conoce de Dios esa persona. Y eso solamente lo hace el mundo. Entonces, amados jóvenes, principalmente en esto, a los padres se les tiene que dar respeto. La Biblia dice en Efesios 6:1 en adelante, dice que tenemos que honrarlos, obedecerlos. Primeramente empieza con la obediencia. Honrarlos, o sea, respetarlos, escuchar los consejos de ellos, porque nuestros padres, amados hermanos, no tienen pensamientos de mal para sus hijos, si son cristianos. Y aún personas que no son cristianas aman a sus hijos. Gloria al Señor. Y la única manera, amados hermanos, amados amigos, en que uno puede cambiar lo externo, o sea, lo que es de afuera, en su manera de vivir, es cambiando primeramente lo interno. Jesús lo dijo una ocasión, gloria al Señor, que el vaso tiene que estar limpio dentro. Y cuando el vaso está limpio, refleja por encima también lo que está limpio, gloria al Señor, que está limpio, gloria al Señor. Gloria a Dios. Y cuando Dios, gloria al Señor, cambia lo interno, o sea, lo que es de adentro, en donde Dios hace de usted y hace de mí una nueva criatura, gloria a Dios. Cuando Dios cambia lo de adentro, el hombre viene a ser una nueva criatura, una nueva creación, gloria a Dios. Una nueva criatura, dice la Biblia, gloria al Señor. Eso es lo que dice, gloria al Señor, en 2 de Corintios capítulo 2, versículo 17, perdón, capítulo 5, versículo 17. Dice que de modo que si alguno está en Cristo, nueva criatura es. Las cosas viejas pasaron, he aquí todas han hechas nuevas. O sea, ¿quién es el que hace las cosas nuevas? Solamente es Dios. Y cuando usted acepta a Cristo como su Señor y su Salvador, amado amigo, amado hermano, lo interno, lo que es dentro, Dios lo viene a cambiar. Nadie lo puede hacer por sí mismo, amados hermanos. Nadie puede cambiar por sí mismo, solamente Dios viene a cambiar lo interno, lo que es dentro, porque Él es el único que puede meter su mano para cambiarlo. Muchas personas, amados hermanos, quieren cambiar con sus propias fuerzas. Y lo han intentado en muchas ocasiones, lo han intentado cambiar, lo intentan, pero tristemente vuelven a caer. Y no solo una vez, sino que siguen por meses, años con su caída. Yo no sé usted, pero yo he conocido personas en el tiempo que llevo de vida que hay personas que dicen, bueno, lo voy a mencionar esto porque va conforme al mensaje, pero hay personas que dicen, yo voy a jurar a tal imagen. Yo le voy a jurar y van y le juran.

Eso es que usted no puede dejar el vicio, no puede dejar las drogas, no puede dejar la clase de vicio que usted tenga. Pueden ser mujeres, alcohol. ¿Por qué, amado amigo? Porque una imagen no tiene poder para cambiarlo. Y yo le digo, amado amigo, lo que yo he visto con mi vida antes, cuando yo era ignorante a la palabra de Dios. Hoy día yo le puedo aconsejar y le puedo decir que el único que puede cambiar su vida y tiene el poder para transformarlo desde dentro, o sea, desde lo más profundo, es el Espíritu Santo. Él sí tiene poder para cambiarlo. Él sí tiene poder para meter su mano dentro de usted y quitar todos esos vicios que usted tiene. Él sí tiene el poder para cambiarlo y transformarlo. Porque el Espíritu Santo es un Dios vivo. Pero yo le digo con todo respeto, amado amigo, que me está escuchando. Con todo respeto se lo digo de verdad. Una imagen no tiene poder para cambiar su vida. Entréguele su vida a Cristo y el Espíritu Santo va a hacer la obra en usted. Y usted va a ver la diferencia desde el primer día que usted le entregue su vida al Señor. Usted va a ver ese cambio desde el primer día que usted le entregue su vida al Señor. Va a ver ese cambio en su vida. Porque lo que yo le predico, amado hermano, eso es real. Eso es real, eso Dios lo hizo con muchos de nosotros. Usted va a experimentar ese cambio. Se va a dar cuenta que cuando usted hable ya no va a hablar como el mundo, gloria al Señor, porque el Espíritu Santo va a empezar a trabajar en usted. Se va a dar cuenta que cuando usted quiera ir a drogarse, quiera ir a alcoholizarse, ya no va a sentir ese deseo, porque el Espíritu Santo va a tomar control de usted, gloria al Señor. Porque solamente Él tiene el poder para hacerlo, amado amigo que me escuchas. El poder lo tiene Dios. Las imágenes no tienen poder. Con todo respeto se lo digo sin ofender a nadie. No es mi intención ofender a alguien. Pero esa es la verdad. No tienen vida las imágenes, pero el Espíritu Santo tiene vida y tiene poder para hacerlo. Si usted así lo desea. Gloria al Señor. Dios es un Dios de poder. Por eso dice así la Biblia, gloria al Señor, que cuando el hombre viene a los pies de Cristo, gloria al Señor, dice que Él les da un corazón nuevo y un espíritu nuevo, gloria al Señor. ¿Por qué? Porque Él sí tiene poder, gloria a Dios. Y mire, si usted tiene su Biblia, mire, le vamos a dar lectura en Ezequiel capítulo 11, versículo 19 y 20, mire lo que dice la palabra de Dios. Porque esto que le predico no es mi palabra, no son palabras que yo me inventé, están en la palabra de Dios. Mire lo que dice en Ezequiel capítulo 11, versículo 19 al 20, dice. Y les daré un corazón, dice, escuche. Y les daré un corazón y un espíritu nuevo pondré dentro de ellos. Y quitaré el corazón de piedra de en medio de su carne. Y les daré un corazón de carne, dice. Usted se da cuenta lo que dice la palabra. Esta es palabra de Dios y esta palabra vino por la boca de Dios, dándosela al profeta Ezequiel. O sea que Dios tiene ese poder, amado amigo. Dios tiene ese poder, dice, y le daré un corazón nuevo. O sea, un corazón sensible a la presencia de nuestro Dios. Un corazón que va a poder sentir y escuchar la voz de Dios dentro de su interior, gloria al Señor. Por eso dice, y les daré un corazón nuevo. Y un espíritu nuevo, dice, pondré dentro de ellos. Y usted se da cuenta cómo menciona esta palabra, dice, pondré dentro de ellos, dice. Y es eso lo interno, amados hermanos. Y cuando usted tenga lo interno, gloria al Señor, que el Espíritu Santo le dé, va a reflejar lo externo, gloria a Dios, lo que el Espíritu Santo está haciendo. Porque todo lo que el Espíritu Santo hace, se refleja, amados hermanos, por encima. Dios quiere cambiar tu vida, amado amigo. Dios quiere transformar tu corazón. Dios quiere transformar tu espíritu, quiere regenerarlo. Gloria a Dios.
Porque un

0: corazón regenerado cambia su manera de vivir. Un espíritu regenerado cambia su manera de ser, gloria al Señor. Y eso solamente lo va a hacer el Espíritu Santo. Por eso sigue diciendo así el texto base que nosotros leímos en Romanos capítulo 12, versículo 2. Sigue diciendo así de esta manera, dice, no os conforméis a este siglo. Y sigue diciendo, sino transformaos por medio de la renovación de vuestro entendimiento, dice. Gloria a Dios. Sino transformaos, dice, por medio de la renovación de vuestro entendimiento, gloria al Señor. Gloria a Dios. Usted se ha dado cuenta, yo no sé si usted sepa, amados hermanos, pero nosotros que venimos de un pueblo hemos mirado ciertas cosas que pasan en la naturaleza de la vida de los animalitos, se puede decir, no todos. Pero en el mundo, amados hermanos, amado amigo, en el mundo de la naturaleza hay un proceso conocido como la metamorfosis, que se refiere a la transformación en ciertas criaturas, pues lo dije, en ciertas criaturas, no en todos. Y en este proceso, amados hermanos, yo no sé si usted conoce a los, bueno, yo no sé, en nuestros países, los renacuajos, tienen otro nombre que nosotros se lo pusimos, yo creo, porque no se llaman así, nosotros les decimos cucharillas por su manera de ser, que son gorditos enfrente y son flaquitas atrás. Yo no creo que sea su nombre, pero no, yo así los conozco, como cucharillas, pero la palabra más conocida es como los renacuajos. Usted sabe que esos, cuando están en ese proceso, gloria a Dios, llegan en un proceso en donde ellos cambian. Y de pronto son eso, son renacuajos, y después vienen a ser las ranas. Gloria al Señor. Vienen a ser ranas, o sea, vienen a cambiar. También existe el proceso, gloria al Señor, De la oruga, que se encierra en un capullo, y en la metamorfosis surge una hermosa mariposa. Yo no sé cuántos los han visto. Mira, hermano, nosotros a veces, quizás usted los ha visto también, pero hay unas mariposas, amados hermanos, que son bien preciosas. Tienen unos colores bien preciosos, amados hermanos. Bien hermosas unas mariposas, yo le estoy hablando. Y todo eso fue a raíz de un proceso de transformación. Gloria al Señor. Un proceso de transformación en donde esa mariposa estuvo en un capullo y después vino a ser una hermosa mariposa de muchos colorcitos. Yo creo que muchos lo han visto. Y muchas de las veces, Dios, gloria al Señor, nos manda que nosotros pasemos ese proceso de cambio. Gloria a Dios. Este término, amados hermanos, metamorfosis, este término proviene del griego meta y quiere decir más allá, transformación. Y Cristo, cuando Dios lo va a cambiar, va a pasar por un proceso también, hermano, amigo. Va a pasar por un proceso en donde usted va a tener luchas, pruebas, tentaciones. Pero hay una diferencia cuando usted ya tiene a Cristo. Y es que usted no camina solo. camina con el Espíritu Santo. Y aunque viene la prueba, viene la lucha, viene la tentación, el Espíritu Santo lo levanta, lo encamina y sigue caminando. Y nosotros llegamos así como, cuando venimos a los pies de Cristo, venimos así como ese capullo, gloria al Señor, en donde la oruga se mete. Y venimos así, amados hermanos, sucios delante de Dios. Venimos cargados de pecados. Venimos delante de Dios, que es un Dios santo. Amados amigos, amados hermanos, lo voy a decir de esta manera: venimos malolientes. Malolientes, porque Dios es santo, amados hermanos. Mas sin embargo, Dios, gloria al Señor, en su misericordia y en su gracia, no lo desprecia. No lo hace a un lado porque usted huele mal, porque yo huelo mal, gloria al Señor, así llegamos, sucios, cargados de pecados. Sino que Dios, gloria al Señor, cuando recibe a Jesucristo como su Señor y su Salvador, le da de su Espíritu, gloria al Señor, y el Espíritu Santo empieza a trabajar en usted, gloria al Señor, para hacerlo en una criatura hermosa, en una criatura preciosa, así como le mencioné el ejemplo de la mariposa. Mucho más que eso, hermano, lo viene a hacer en un vaso de honra, gloria al Señor. Lo viene a hacer hermoso, o sea, lo que Dios hace, amados hermanos, todo es precioso. Todo es precioso lo que Dios hace, amado amigo que me está escuchando. Probablemente usted, amado amigo, amado hermano, usted se siente tan sucio por los pecados que usted ha cometido. Probablemente usted se siente así como el ejemplo que le acabo de mencionar, como hemos llegado cuando venimos primera vez con Cristo, malolientes. No nos sentimos dignos, gloria al Señor, de nada. Pero Dios en su misericordia, gloria al Señor, quiere cambiar su vida. Dios quiere transformar su vida, gloria al Señor. Dios en su gracia, gloria al Señor, quiere levantarlo a usted que ha caído de la gracia de Dios. Dios quiere darle, gloria al Señor, una oportunidad más, gloria al Señor, porque al Dios que nosotros le servimos es un Dios de oportunidades, gloria al Señor. Él no es como el hombre, gloria al Señor, el hombre. Nosotros como hombres, gloria al Señor, quizás fallamos, juzgamos, gloria al Señor, pero Dios no es así, gloria al Señor. Dios, cuando usted se acerca, gloria al Señor, por más que estemos sucios, gloria al Señor, vengamos cargados, llenos de pecados, gloria al Señor, viene Jesús y lo limpia, gloria al Señor, viene y lo abraza y le dice: te estaba esperando. Algo que el hombre no puede hacer muchas de las veces, simplemente por orgullo y por arrogancia. Pero en el hombre eso existe, el orgullo y la arrogancia. Pero Dios no es así, hermanos. Dios lo está esperando y lo quiere abrazar, lo quiere vendar, lo quiere limpiar, quiere que usted pase por el proceso nuevamente, gloria al Señor, pero con la ayuda del Espíritu Santo. Usted no va a caminar solo, gloria a Dios. Gloria al Señor. Usted no va a caminar solo. Por eso la Biblia nos exhorta en Romanos, lo que leímos, nuestra base bíblica, Romanos capítulo 2 y su versículo 2, lo que leímos dice, nos exhorta que seamos transformados por medio de la renovación de vuestro entendimiento. Eso es lo que la palabra de Dios nos exhorta, gloria a Dios, a nosotros primeramente como cristianos, pero también a aquel que quiere aceptar a Cristo como su Señor y su Salvador. Él quiere que usted sea renovado, que su mente sea transformada. Gloria al Señor. Por eso vimos que esta palabra, gloria a Dios, metamorfosis, proviene del griego de meta. Y eso quiere decir, amados amigos, la palabra transformados quiere decir que es un cambio en tu forma de vivir. Eso es lo que Dios quiere hacer contigo en esta mañana. Eso es lo que Dios quiere hacer con aquel que le quiera entregar su vida al Señor en esta preciosa mañana. Y esta palabra transformados también quiere decir un cambio verdadero. También quiere decir un cambio interno, o sea, dentro de usted. Y eso Dios lo puede hacer por usted. No es un cambio solamente ficticio, un cambio, gloria al Señor, no sé cómo mencionarlo, un cambio disfrazado, en donde solamente usted cambia en sus fuerzas, pero Dios no está cambiando, no está obrando en usted, porque usted no se lo ha permitido, no porque Él no quiera, sino que muchas de las veces el hombre, gloria al Señor, se aferra a lo que trae jalando sus pecados, se aferra a lo que trae todavía atrás, gloria al Señor, y todavía lo sigue jalando, todavía lo sigue recogiendo. Y Dios no trabaja así, amados hermanos. Dios trabaja cuando verdaderamente el hombre quiere dejar su vieja manera de vivir. Gloria al Señor, alabado sea nuestro Dios. Cuando Dios mira, gloria al Señor, que el hombre verdaderamente se quiere despojar de su viejo hombre, gloria al Señor, ahí obra el Espíritu Santo. No con hipocresía. Gloria al Señor. Porque Dios conoce su corazón. Dios conoce su vida. A Dios no lo podemos engañar. Porque Dios es un Dios de orden. Y nunca nadie lo podrá engañar, gloria al Señor. Efesios 4, versículo 22, ya para ir concluyendo, dice: en cuanto a la pasada manera de vivir, despojaos del viejo hombre que está viciado conforme a los deseos engañosos, y renovaos, escuche bien, amado amigo, y renovaos del espíritu de vuestra mente, y vestíos del nuevo hombre creado según Dios en la justicia y santidad de la verdad. Gloria al Señor. Amado amigo, amado hermano, yo no sé cómo está tu vida, pero si en verdad usted quiere cambiar, amado amigo, y siente que no puede, usted debe de despojarse de ese viejo hombre. ¿De qué manera? Olvidando todo el pasado y siguiendo adelante. Porque muchas de las veces traemos recuerdos de nuestra vieja vida, y eso nos impide avanzar y servirle al Señor. Por eso yo le digo, yo no sé cómo está su vida, amado amigo, amado hermano, pero si este mensaje tocó su corazón, o usted está pasando algo similar, lleva una vida así similar a la que hemos predicado, gloria al Señor, o si hay alguien que le quiere entregar su vida al Señor, quiere cambiar, quizás usted no ha podido dejar el vicio que usted tiene. Probablemente usted tiene problemas en su matrimonio a causa de las infidelidades, que es un vicio también. Está perdiendo su matrimonio, está perdiendo su familia, sus hijos. Esta es la mañana en la que usted puede decirle al Señor: yo me humillo ante ti. Aquí estoy. Cámbiame, transfórmame. Yo quiero lo que tu palabra fue predicada en esta mañana. Dios, en su misericordia y en su gracia, lo puede hacer si usted así lo desea en esta preciosa mañana. Solamente llame a los teléfonos que aparecen en pantalla. Nosotros solamente podemos presentarle delante de Dios. Lo demás lo va a hacer Él. Padre, yo te doy gracias, Señor, por esta palabra que ha sido predicada en esta preciosa mañana, Señor. A ti te doy gracias, Señor, porque yo sé bien, Padre, que esta palabra es de edificación para muchos, Señor. Gracias porque tú nos enseñas cada día algo nuevo, Señor. Gracias, Señor, porque eres tú el que nos enseña, abre nuestra mente, nuestro entendimiento, Señor, porque tú amas a todas las personas, Señor. Te pido, Dios, si hay alguien que quiera recibirte, Señor, recíbelo, Señor. Toca sus corazones en esta mañana, transfórmalo, Señor. En el nombre de Jesús te doy gracias, Padre Santo. Amén. Gloria a Dios. Gloria a Dios, amados amigos, hemos llegado a la parte final de este programa. Si es que Cristo no ha venido, estaremos predicando el próximo domingo a las 8:30 a.m. Y si Jesús ya vino, mejor aún, porque estaremos gozándonos allá arriba en el cielo. Estuvo con ustedes su amigo y hermano Silvestre Cabrera y estuve predicando bajo el título Transformados de la Verdad. Que Dios los bendiga, amados hermanos, y que tengan un feliz domingo. La gloria siempre será para Dios. Amén.
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0: aprendido de mi vida al caminar. No puedo ganarle a Dios cuando se trata de dar. 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No se puede amar sin dar. Si yo doy, no es porque tengo. 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Es que cuando Dios me pide, es que Él me quiere dar. 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

0: Señor. Digno eres de recibir la gloria y la honra y el poder, porque tú creaste todas las cosas y por tu voluntad existen y fueron creadas. Apocalipsis capítulo 4 versículo 11. Amén.
1: Jesús es mi pastor. Él me guardará, siempre me confortará, por las sendas de justicia me guiará. Y en el tiempo de dolor me será consolador, y en mi corazón su paz infundirá. Oh, tan fiel es mi pastor, nada aquí me faltará, su amor mi copa rebosando está.

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0: fallece, dice, tiene miedo del Dios tan grande que ustedes tienen. Y mire, dice lo que dice el versículo 14 de ahí de Éxodo 17. El versículo 14 dice la palabra del Señor: y Jehová dijo a Moisés: escribe esto en memoria de un libro, y di a Josué que rearé del todo la memoria de Amalec debajo del cielo. ¿Cuándo sucede esto? Esto sucede en el primer libro de Samuel, capítulo 15. Dice la palabra del Señor que cuando Dios unge al primer rey Saúl, dice: ve, pelea con Amalec, y desaparécelos de la tierra, sea mujer, hombre, niño, animal. Y Dios decía: pero qué tan cruel, por qué. Y ustedes saben, el versículo 16 de ahí de Éxodo 17, 16 dice: y dijo: por cuanto la mano de Amalec se levantó contra el trono de Jehová, Jehová tendrá guerra con Amalec de generación en generación. Viendo la palabra del Señor, dice que Jehová se levantó, que Amalec se levantó contra el trono de Jehová. Amalec, hermano, todos los pueblos, hermano, tenían temor de las grandezas, de las maravillas del pueblo, del Dios de Israel. Pero Amalec, hermano, dice la palabra del Señor que cuando salen del Éxodo, cuando salen de Egipto, dice la palabra del Señor, hermano, que este pueblo de Amalec no los enfrenta de frente, no sale a la guerra contra Israel de frente. Israel no provoca a nadie. Israel va caminando hacia la tierra prometida. Amalec, hermano, sale al encuentro del pueblo de Israel, pero no sale al encuentro por el frente, por donde va Josué, por donde va Moisés. El pueblo de Israel no tiene ejército, no tiene espada, no tiene nada de eso. Sin embargo, Amalec, que era el primo del pueblo de Israel, sale por la retaguardia, y dice la palabra del Señor que mata tanto ancianos, tanto mujeres, tanto niños. Ese fue una masacre. Eso no fue una guerra. Eso fue una masacre de los más cansados, los más débiles, los niños, las mujeres. Y por eso dice la palabra del Señor que Amalec no estaba peleando contra un pueblo, estaba peleando con el mismo Dios. Y por eso dice: y mañana, hermano, porque, hermano, Esther decía: mañana yo le voy a decir al rey lo que me está pasando, pero venga nuevamente a ese banquete. Ahora, a mí me llama la atención, hermano, porque dice ¿verdad?, la lección número 12, el banquete de Esther y la denuncia y liberación. A este banquete, hermano, de Esther, solamente hay dos invitados: Esther, que prepara el banquete, Amán, y por supuesto el rey. En este banquete los tres llegan en diferente forma. Esther llega a este banquete ya preparado, decidida a denunciar lo que está pasando, como dice la lección. En este banquete va a denunciar y va a tratar de liberar al pueblo. Llega con una decisión. El rey, de una u otra manera, llega contento también porque ha sido invitada por la reina. El rey, dice la palabra del Señor ahí en el capítulo 6 de Esther, que él no puede dormir, y ustedes conocen la palabra del Señor. Y dice que le trajeran las memorias, las crónicas de su reinado. Y dice la palabra del Señor que le leen un buen rato, y después se encuentra en las crónicas donde él había corrido peligro su vida, y le dicen quién es que había salvado su vida. Y dice: ¿y qué le dimos a ese varón? Dice: pues la verdad que nada. El rey llega contento porque de una u otra manera ha honrado a aquel que había salvado su vida. Pero Amán llega a este banquete, hermano, llega triste, llega enojado. Vaya su Biblia, hermano, ahí en verá, vamos a retroceder un poquito. En hermano Javier, búsqueme lo que dice Proverbios 26, 27, por favor. Proverbios 26, 27. Esther llega a este banquete, como dice el Salmo 22, 5. Clamaron a ti y no fueron avergonzados, tú los salvaste. Pero Amán, hermano, llega diferente, hermano. Amán llega de mal humor. Todo ese mal, que todo ese odio que tenía para con Mardoqueo y para con el pueblo de Israel. ¿Qué dice, hermano, en Proverbios 26, 27, hermano Javier?
1: En Proverbios 26, 27 dice: el que cava foso caerá en él, y al que revuelve la piedra sobre él le volverá.
0: Él estaba cavando el pozo de su corazón, hermano, el odio que tenía. Pero todo ese odio, hermano, es lo que nos llamaba la atención las otras lecciones. Ese orgullo, ese odio, hermano, estaba cavando, dice, el pozo. Para cavar el pozo, hermano, se lleva una fatiga, hermano. Y dice que la piedra, hermano, cae encima del pozo, hermano. Mire, hermano, dice Esther capítulo 6, versículo 6 en adelante. Vayamos a su Biblia. En Esther capítulo 6, versículo 6 dice: entró pues Amán al rey y le dijo: ¿qué se hará al hombre cuya honra desea el rey? Y dijo Amán en su corazón: ¿a quién desearía el rey honrar más que a mí? Amán decía, ¿verdad?, en todo su orgullo, en todo lo que él tenía: ¿quién va a honrar al rey más que a mí? Él se sentía el más importante, miraba a los demás por debajo. El versículo 7 dice: respondió Amán al rey: para el varón cuya honra desea el rey. O sea, el rey, cuando él no podía dormir y le leen las crónicas y escucha que alguien anda en el patio y pregunta: ¿quién anda en el patio? Y dicen: pues es Amán. Y Amán era el consejero del rey. Y el rey le dice: pues dejen entrar a Amán, porque él es mi consejero, me va a aconsejar bien. Y le dice, ¿verdad?, el rey Amán, que él quiere honrar a alguien. Quiere honrar a alguien, ¿verdad? Y dice que Amán le aconseja, cuyo el que quiere honrar al rey, dijo Amán en su corazón: ¿quién pues va a honrar más que a mí? Y respondió Amán al rey: para el varón cuya honra desea el rey, dice la palabra del Señor, traigan el vestido real del que el rey se viste. O sea, él estaba pensando para sí mismo, una egolatría, hermano. Dice: yo quiero, en pocas palabras, dice, traigan el vestido del rey, yo me quiero vestir como el rey. Dice la palabra del Señor, el vestido real del rey que se viste, el caballo en el que el rey cabalga, la corona real que está puesta en su cabeza. Y dice, hermano, los comentarios bíblicos, usted mismo se da cuenta en su expositor, ahí en la carátula está una corona. En la carátula del libro está una corona. La corona significa, hermano, de una otra manera, cuando alguien quiere usurpar el trono de alguien, se cambia de corona. La corona, hermano, representa el poder. Y se dan cuenta, dice el versículo 8: traigan el vestido real del rey que se viste. Quería vestirse como el rey. Por eso el corazón de Amán, hermano, era como el corazón de Satanás, porque Satanás quería usurpar el trono de Dios. El caballo con el que cabalga el rey, dice la palabra del Señor, que Apocalipsis, el mismo Satanás va a imitar, ¿verdad?, como nuestro Señor Jesucristo va a venir cabalgando en un caballo blanco. Y Satanás quiere usurpar ese lugar también. Amán quiere usurpar el trono del rey. Dice: traigan el caballo del rey y la corona que está puesta en su cabeza. Pero si se dan cuenta, el versículo 9 ya no menciona la corona. Y dice el versículo 9: y del vestido del caballo en la mano de alguno de los príncipes más nobles del rey, y visten a aquel varón cuya honra desea el rey, llevándolo en el caballo por la plaza de la ciudad, y propongan delante de él: así hará el rey cuyo, así se hará al varón cuya honra desea el rey. El versículo 10 dice la palabra del Señor, hermano. Dice la palabra: entonces el rey le dijo a Amán: date prisa, toma el vestido y el caballo, como tú has dicho, y hazlo así con el judío Mardoqueo. Entonces dice el rey: date prisa. Es una orden. Es la orden del rey. No sé, es que si tú quieres. No sé, es que si a ti te parece. Dice: date prisa. Y es que hay momentos, hermano. Por ejemplo, el rey le ha dicho que se quite su corona, que se quite sus vestidos reales, su caballo. Estaba diciendo el rey: ahora este consejero me va a mandar a mí. Pues ahora el rey le dice en el versículo 10: date prisa. Hermano, era una orden. Cuando Dios, cuando el rey le dice a Amán: date prisa. Hermano, hay momentos, hermano.

tenemos que revelar quién tiene autoridad, hermano. Se necesita demostrar quién tiene autoridad. Por ejemplo, hoy en la actualidad, hermano, la autoridad lo tienen nuestros hijos, hermano. Son nuestros hijos que nos mandan a nosotros. A veces cuando no me afeito, hermano, le digo, mi nena, le doy un beso, qué sé yo, y me dice, me pican tus. Y le digo mi nena, ¿sabes por qué tengo el bigote? Le digo, me dice, ¿por qué? Para que tú sepas quién manda en la casa. Hay momentos, hermano, que nosotros tenemos que demostrar nuestra autoridad, hermano. Y el rey le dice, date prisa. Toma el vestido, el caballo, y haz como has dicho, y hazlo así con el judío Mardoqueo. A él que lo odiaba tanto. Hermano, yo me ponía a pensar, hermano, en la vida de Amán. Si yo odiara tanto, un ejemplo, hermano, nuestro hermano Silvano, y me dijera el presidente, ahora tú lo tienes que vestir a él, que yo le tengo tanto odio, hermano. Imagínese, hermano, Amán que lo odiaba a muerte. Ahora dice, y no omitas nada de lo que has dicho. El versículo 11. Y Amán tomó el vestido y el caballo y vistió a Mardoqueo. ¿Ustedes se imaginan a Amán? El pueblo conocía, sabía el pueblo el odio que Amán tenía para contra Mardoqueo. Imagínese la humillación tan grande, hermano, de Amán. ¿Cómo se ha de haber sentido? Aquel hombre que lo odia con todo su corazón, lo odia a muerte, ahora le tiene que poner la corona. Se tiene que doblar, se tiene que hincar para decirle, mira, te va a poner tus sandalias. Le tiene que vestir, hermano. El pueblo está mirando, y no solamente eso, lo va a pasear por todo el pueblo con el caballo del rey. Y por toda la plaza, dice Mardoqueo, y lo condujo al caballo por toda la plaza de la ciudad, e hizo pregonar delante de él, así se hará el varón cuya honra desea el rey. Imagínense, hermanos, Amán vistiendo a su peor enemigo, poniéndole su ropita. Y esa era una orden del rey, hermano. Por toda la ciudad lo paseó con el caballo, dando gran voz, diciendo, así se hará cuya honra desea el rey. Dice el versículo 12, después de esto Mardoqueo volvió a la puerta real. Fíjese, hermano, dice lo que dice el versículo 12. Después de esto Mardoqueo volvió a la puerta real. Mardoqueo, que no tenía odio en su corazón, Mardoqueo, hermano, que amaba a Dios, no se le subió el orgullo por ponerse la corona del rey, no se le subió el ego por tener las vestiduras del rey. Regresó nuevamente a su lugar de trabajo. Pero Amán, ¿dónde fue? Y Amán se dio prisa para irse a su casa, apesadumbrado y cubierta su cabeza. Dice el versículo 13, y contó luego Amán a Zeres su mujer y a todos sus amigos todo lo que le había acontecido. Entonces le dijeron sus sabios y Zeres su mujer, si de la descendencia de los judíos es este Mardoqueo delante de quien has comenzado a caer, no lo vencerás, sino que caerás por cierto delante de él. Dice que Amán contó a Zeres su mujer y a todos sus amigos lo que le había acontecido, la vergüenza que él había pasado. El pueblo sabía, hermano, que Amán odiaba a Mardoqueo, a los judíos, y la vergüenza que él había pasado. Imagínense la gente que lo miraba a Amán ahí llevando, ¿verdad?, el caballo, jalando y gritando, así desea el rey, ¿verdad?, que pasen aquel que quiere honrar. Imagínense el pueblo riéndose del, burlándose de él. Ahora dice la palabra del Señor en el versículo 13, en pocas palabras, en nuestras palabras, él fue a llorar frente a su mujer. Mientras Amán regresaba nuevamente a su lugar de trabajo, él fue corriendo con su mujercita a llorar.
de lo que le había pasado. Por eso dice el texto áureo, hermano, como los repartimientos de las aguas, así es el corazón del rey de la mano de Jehová. Como los repartimientos de las aguas, ustedes saben, los que nosotros venimos de provincia, hermano, que nosotros queremos por donde corra el agua. Nosotros hacemos surcos por donde corre, por donde nosotros que queremos que corra el agua, si es por las plantas o. Y por eso dice el, verdad, el texto áureo, como los repartimientos de las aguas, cuando usted hace surco por ahí que corren las aguas, así es el corazón del rey de la mano de Jehová, a todo lo que él quiere inclina. Dios, de una u otra manera, aunque no aparece el nombre de Dios, como dice nuestra hermana Orfa en el libro de Esther, pero Dios está orquestando todo el plan que él tenía en mente, hermano. Eso insomnio que le dio al rey no es casualidad, hermano. Dios estaba interviniendo en esos momentos. Dice, ¿verdad? La verdad práctica. Debemos reconocer que las autoridades humanas, debemos reconocer las autoridades humanas. Esto nos dice también la palabra del Señor, que nosotros reconozcamos nuestros líderes, los que nos gobiernan, y que oremos por nuestros gobernantes. Pero no podemos atribuirles el poder por encima del que ellas tienen. Hay un Dios en el cielo. O sea, los gobernantes son puestos por Dios. Pero hay gobernantes, hermanos, que pues violentan lo que es la palabra de Dios. Y por ejemplo, hay gobernantes, hermano, por ejemplo, usted se da cuenta hoy en la actualidad, hay gobernantes, por ejemplo, que firman edictos o firman leyes, por ejemplo, la eutanasia, por ejemplo, el aborto, por ejemplo, el matrimonio igualitario, que eso violenta la palabra de Dios. Nosotros como cristianos, ¿verdad? No estamos supuestos o no estamos para apoyar esto. Como dice la verdad práctica, debemos reconocer las autoridades. ¿Nos sometemos a las autoridades? Claro que sí. Por ejemplo, en las carreteras está que tú no puedes ir más de 50 millas por hora. Nos sometemos a lo que dice la ley. Que usted pague sus impuestos, nos sometemos a pagar nuestros impuestos, todo lo que dice la ley. Pero no podemos atribuirles un poder por encima de los que ellos tienen. ¿Por qué? Porque dice la palabra del Señor, hay un Dios que hay en los cielos. Y la palabra de Dios es bien para con cada uno de nosotros. Vamos a la lectura en clase. Dice, en la lectura en clase, dice, el versículo 1 de ahí de Esther capítulo 7. Esther capítulo 7, versículo 1 y versículo 2. Dice la palabra del Señor. Y fue pues el rey con Amán al banquete de la reina Esther. Ya vimos cómo fueron los tres. Y en el segundo día, mientras bebían vino, dijo el rey a Esther: ¿cuál es tu petición, reina Esther, y te será concedida? ¿Cuál es tu demanda? Y aunque sea la mitad de mi reino, te será otorgada. El vino, hermano, cuando dice que fue pues el rey Amán al banquete de la reina Esther, y el segundo día, o sea, el segundo banquete, mientras bebían vino, dijo al rey Esther: ¿cuál es tu petición, reina Esther? Le estaba preguntando cuál era su petición. Hermano, el vino era muy común, hermano, los banquetes, por ejemplo, en la antigüedad, hermano. El vino es un sinónimo de alegría. Ustedes se dan cuenta que Belsasar, hermano, cuando tenía esos banquetes, hermano, utilizó hasta los utensilios que de verdad, el que habían saqueado del templo de Salomón, y por eso fue castigado. El vino era muy común en la verdad, en la antigüedad. Y cuando ellos estaban tomando vino, hermano, y yo me ponía a pensar, hermano, había un hermano que decía, hermano, dice un hermano, hermano, me decía,
me decía, ¿por qué nosotros, dice, cuando el pastor da la Santa Cena, ¿por qué no tomamos vino?, dice. Le digo, ¿y eso por qué tu pregunta? Me dice, dice, pues si el vino es de Dios, dice, ¿por qué no tomamos vino? Y salió muy bíblico el hermano, me decía, pues la primera iglesia dice que hasta se emborrachaban, dice, de que tomaban vino, dice, ¿por qué nosotros no tomamos vino? Digo, precisamente por eso. Y me decía el hermano, me dice, ¿tú sabes el primer milagro? Digo, sí, está en Juan capítulo 2, la boda de Cana, que hizo el vino. Digo, pero hermano, en un momento, ¿verdad?, en la conversación, le digo, ¿dónde quieres llegar, hermano? Me dice, ¿por qué no tomamos vino?, dice. Le digo, ¿algún día tú has tomado vino? Porque yo, donde yo tenga entendido, tú eres de cuna cristiana, nuestro lenguaje. Me dice, no. Digo, ¿tú sabes qué es tomar vino? No. Digo, ay, hermano. Y no lo experimentes, hermano. Porque el otro día duele la cabeza, tienes ganas. Le expliqué todo lo que hace el vino. Y por eso, hermano, nosotros no estamos supuestamente con estas modas que han entrado a la iglesia, hermano. Mire, hermano, el vino, hermano, las consecuencias y los males del vino. Si usted se va a su Biblia, en Génesis capítulo 9, versículo 20 en adelante, dice la palabra del Señor que Noé, después del diluvio, planta una viña, ¿y qué hace? Toma ese vino de la viña y se emborracha. ¿Qué hace? Se desnuda en su tienda. Más adelante, hermano, en Génesis 27, 19 al 31, ¿qué hace Lot? Las hijas de Lot lo emborrachan y hacen incesto con su papá. Hermana Mari Vázquez, búsqueme lo que dice Proverbios capítulo 20, versículo 1. Proverbios 21. Y usted, iglesia, se va para Proverbios capítulo 23. Capítulo 23. Miren, hermano, las consecuencias del vino. Yo lo leo, hermana María, que estoy por aquí cerca. Proverbios 21. ¿Lo tiene, iglesia? Dice: el vino es escarnecedor, la sidra alborotadora, dice. Cualquiera que por ellos yerra no es sabio. Y vamos a ver por qué no es sabio, hermano. Vamos a ver qué dice el Proverbios capítulo 23. Proverbios capítulo 23, hermano, versículo 29 al versículo 35. Proverbios 23, 29 al 35. Mire lo que dice la palabra del Señor. ¿Para quién será el ay? ¿Para quién será el dolor? ¿Para quién las rencillas? ¿Para quién las quejas? ¿Para quién las heridas de balde? ¿Para quién los amoratados de los ojos? ¿Para los que se detienen mucho en el vino? ¿Para los que van buscando la mistura? No mires, dice el versículo 31, no mires el vino cuando rojea, cuando resplandece su color en la copa. Centra suavemente, dice, centra suavemente, mas su fin es como serpiente, morderá, y como áspid dará dolor. Tus ojos miran cosas extrañas, y tu corazón habla perversidades. Serás como el que yace en medio del mar, y como el que está en la punta del mastelero. Dirás: me hirieron, mas no me dolió, me azotaron, mas no lo sentí. Cuando desperté, aún volveré a buscar. Dice el versículo 35: me hirieron, mas no me dolió. Hermano, usted mira los sin un afán de juzgarlos, sin un afán de burlarse de ellos, pero los borrachitos, usted los mira, hermano, y se caen y se lastiman. Yo miraba aquí un hermano hace años atrás, cuando no éramos los dos cristianos. Yo lo miraba al otro día, hermano, todo rasposo aquí en su frente.
¿Y eso qué te pasó, hermano? Oh, dice, me tomé, dice, y me bajé por las escaleras ya de la Sunset Park, me dice, allá en la, del parque, dice, y me resbalé y me fui rodando, dice, mira cómo estoy, dice. Y por eso dice el versículo 35, me hirieron mas no me dolió, me azotaron mas no lo sentí. Hermano, mire los que toman vino, hermano. Yo recuerdo, hermano, que cuando, ¿verdad?, los ancianitos, los mayores de allá donde yo crecí, bebían vino, y ese que ponían la Martina, eso, ¿verdad?, que ya se sabía, hermano. Y cantaban, se alegraban. Y esa canción de la Martina, ese era un, ¿verdad?, como algo que era, no sé, como una ley de ellos. Pero hermano, miren, de dos, tres copas se alegraban, cantaban. Pero cuando ya estaban bien tomaditos, miren, hermano, sacaban lo que tenían en su corazón. Se caían, lloraban y te abrazaban y perdóname y que no sé qué y no sé cuándo. Y dile por ahí a tu mamá que me perdone porque yo fui malo, etcétera, etcétera, etcétera, hermano. Eso es lo que hace el vino. Miren, hermanos, el apóstol Pablo, hermano, el apóstol Pablo, ahí en Efesios 5:18, dice la palabra del Señor que Pablo compara la llenura del Espíritu Santo como un borracho, dice. Dice la palabra del Señor en Efesios 5:18, embriagaos, pero no con vino, dice, en el cual hay disolución, sino ser llenos del Espíritu Santo. ¿Por qué? Porque el borracho, hermano, el que toma vino, ya no tiene el control de su cuerpo. Camina por aquí, después da dos, tres pasos para allá, para la barranca. Y así el Espíritu Santo, cuando tú tienes la llenura del Espíritu Santo, tú ya no tienes el control de ti mismo. Por eso es que danzas, por eso es que hablas en lenguas. Por eso Pablo dice, embriagado, pero no con vino, sino ser lleno del Espíritu Santo. Por eso Dios, hermano, en su palabra, hermano, prohíbe el vino a los sacerdotes. Vaya su Biblia en Levíticos. En Levíticos capítulo 10, versículo 8. Levíticos capítulo 10, versículo 8. Vea, hermano, en Levíticos 10, versículo 8 en adelante. Versículo 8 al 11. Miren lo que dice la palabra del Señor. Levíticos 10, versículo 8. Por aquellos que nos están sintonizando, que dicen, no, porque no es malo. Pero mire, hermano, Levíticos 10, versículo 8 al 11. Dice la palabra del Señor, versículo 8 de Levíticos 10. Y Jehová habló a Aarón diciendo: tú y tus hijos contigo no beberéis vino ni sidra cuando entréis al tabernáculo de reunión, para que no muráis. Estatuto perpetuo será para vuestras generaciones, para poder discernir entre lo santo y lo profano, entre lo inmundo y lo impío. ¿Usted cree que puede discernir alguien que está tomado, puede discernir bien o puede? No, hermano. Moisés dijo en el versículo 11: y para enseñar a los hijos de Israel todos los estatutos que Jehová les ha dicho por medio de Moisés. Esto también está en Números. Vaya en su Biblia, en Números. Para los que se querían guardar para Dios, hermano. Miren, para los que se querían guardar para Dios, hermano, en Números capítulo 6. Números capítulo 6, cuando usted hacía un voto, y nosotros hemos hecho un voto, hermano, delante del Señor, hermano, cuando entregamos nuestra vida al Señor. Vaya en Números capítulo 6, versículo 2 al 4. Escuchen lo que dice la palabra del Señor. Habla a los hijos de Israel y diles: hombre o mujer que se aparte haciendo voto de Nazareo para dedicarse a Jehová. Nosotros nos hemos apartado para dedicarnos a Jehová. Se abstenga de vino y de sidra, no beberá vinagre de vino ni vinagre de sidra, ni beberá ningún licor de uvas, ni tampoco comerá uvas frescas ni secas. Dice, ¿verdad?, el versículo 4, todo el tiempo de su nazareato
De todo aquel que hace la vid, desde los granillos hasta el hollejo, no comerá. Miren, hermanos, en Primera de Tesalonicenses dice que nosotros nos, como iglesia, nosotros nos tenemos que apartar del mal. En Primera Tesalonicenses 5:22. En Primera Carta a los Corintios, capítulo 6, versículo 10 al versículo 12, nos habla la palabra del Señor, hermano. ¿Quiénes son los que no van a entrar al reino de los cielos? Y nos habla de los idólatras, los cobardes, los homicidas, y nos habla también de los borrachos. Hermano, en Primera Carta de Pedro, hermano, en su capítulo 1, versículo 15, dice que nosotros tenemos que ser santos porque nuestro Dios es santo. Y yo le decía a este hermano: hermano, yo no te aconsejo que experimentes esto. Si tú me estás diciendo, porque tú, le digo, de la abundancia del corazón habla la boca. Yo te lo digo por experiencia, hermano. ¿Cuánta gente que se ha pasado sobre el licor llega y maltrata a su familia? ¿Cuánta gente que toma licor, hermano, es vergüenza para su familia? Porque te conocen por ese sobrenombre. Allá va el hijo del borracho tal. No te respetan. Eres una vergüenza para la familia, hermano. Allá va el hijo del borracho tal. Mejor que te conozcan, allá va el siervo de Dios. El rey, hermano, vayamos a nuestra clase. El rey, ¿verdad? Dice el versículo 2: y al segundo día que bebían vino, el rey a Esther, ¿verdad? Le dijo el rey a Esther: ¿cuál es tu petición, reina Esther, y será concedida? ¿Cuál es tu demanda? Aún será la mitad de mi reino, se será otorgada. El rey, hermano, estaba intrigado. El rey, de una u otra manera, sospechaba que algo grande estaba sucediendo en la vida de Esther. Por eso es que ella organizó todo este banquete. Y miren, hermano, Esther, yo me imagino, hermano, Esther estando ahí en el segundo banquete, y le había prometido al rey que en el segundo banquete le iba a decir lo que ella le estaba pasando. Imagínese Esther, hermano, viendo al enemigo de su pueblo, Amán, viéndolo de frente, dándole vino, dándole, ¿verdad?, de una u otra manera, la atención. Yo me imagino que Esther, hermano, su corazón de Esther, era una jovencita, hermano, viendo a Amán, hermano. Yo me imagino, dígame, hermana Orfa,

Sin en cambio, usted, ¿verdad? En la palabra del Señor, en Esther, en su capítulo 4:14, dice la palabra del Señor que cuando, ¿verdad? Mardoqueo le dice a Esther: si tú no intervienes, de una u otra manera Dios nos va a salvar. De una u otra manera nosotros nos vamos a salvar. Dios va a intervenir, aunque no aparezca la palabra Dios. Dios interviene en la vida de cada uno de nosotros. Versículo 3 de ahí de Esther capítulo 7, versículo 3, en su expositor. Entonces la reina Esther respondió y dijo: oh rey, si he hallado gracia en tus ojos, y si el rey place, sea mandada mi vida por mi petición y mi pueblo por mi demanda. En pocas palabras, hermano, en pocas palabras, Esther se está poniendo primero ella, dice. Entonces la reina Esther respondió y dijo: oh rey, si he hallado gracia ante tus ojos. Se está poniendo ella primero. Y si el rey place, séame dada mi vida por mi petición y mi pueblo por mi demanda. Se pone ella primero. ¿Por qué? Y dice la reina Esther: si he hallado gracia, dice la palabra del Señor, en tus ojos, oh rey, sea dada mi vida por mi petición. En pocas palabras, la reina Esther estaba diciendo: yo no quiero ser asesinada. En pocas palabras, dice Esther: yo no quiero ser asesinada, oh rey. Y el rey, me imagino yo que cuando escucha esas palabras de la reina, me imagino que el rey dice: ¿quién quiere asesinar a la reina? Pues el rey conocía, hermano, cuál es el peligro, porque él estaba en peligro también su vida. Tal vez el rey, el versículo 4, mire lo que dice la palabra del Señor. Dice: porque hemos sido vendidos, yo y mi pueblo, para ser destruidos, para ser muertos y exterminados. Si para siervos o siervas fuéramos vendidos, yo me callaría, pero nuestra muerte no sería para el rey un daño irreparable. Porque hemos sido vendidos, yo y mi pueblo. Hemos sido vendidos, yo y mi pueblo, para ser asesinados. En pocas palabras, dice, para ser destruidos, para ser muertos y exterminados. Si para siervos y siervas fuéramos vendidos, me callaría, dice Esther. Si para siervos, para si fuéramos vendidos como esclavos, yo no diría ni una sola palabra. Pero nuestra muerte no sería para el rey, pero nuestra muerte sería para el rey un daño irreparable. ¿Por qué? ¿Por qué le decía esto a Esther, hermano? Porque iba a perder gente trabajadora, gente que le hace bien el país. Esto, ¿verdad? Sorprende esta revelación, hermano, de Esther, que le está diciendo al rey. Y el rey actúa, hermano, contra esta injusticia. No lo vamos a leer, nos da tiempo. Vayamos al Salmo 128. En el Salmo 128, hermano. Vaya en el Salmo 128, en su Biblia. Salmos, capítulo 128. Mire lo que dice la palabra del Señor. Cuando está hablando aquí Esther, que era un pueblo trabajador, era un pueblo que hacía bien al país, hermano. Y es que el hermano, cuando un pueblo tiene temor de Dios, cuando un pueblo tiene ese temor de Dios, es un pueblo, hermano. ¿Por qué? Porque nos dice la palabra del Señor que las cosas que las hagamos como para Dios. Entonces, hermano, cuando una persona tiene el amor de Dios, una persona tiene, ¿verdad?, el temor a Dios, es una persona que hace bien su trabajo, es una persona que no roba, es una persona que hace las cosas como para agradarle a su Señor, hace las cosas correctas, como dice nuestra hermana Orfa, trata de andar en integridad. Mira lo que dice el Salmo 128: bienaventurado todo aquel que teme a Jehová, que anda en sus caminos. Habla primeramente de la persona. Bienaventurado la persona que anda en los caminos de Dios. Primeramente le

0: dando a la persona. Versículo 2: cuando comieres el trabajo de tus manos, bienaventurado serás, porque te irá bien. Está hablando de tu persona, de tu trabajo. Estaban trabajando muy bien, no eran dados al vino, tenían el temor a Dios. Versículo 3: tu mujer será como la vid que lleva fruto a los lados de tu casa, y tus hijos como plantas de olivo alrededor de tu mesa. Ya no está hablando de la persona únicamente, ya no está hablando de su trabajo únicamente, ya está hablando de su descendencia, ya está hablando de la familia. Cuando el padre y la madre andan en integridad, hermano, la familia, por consecuente, va a estar bien. Dice que va a estar alrededor de tu mesa tus hijos, tu esposa, y vas a comer tu fruto, y todo te hará bien, dice. Versículo 4: he aquí, será bendecido el hombre que teme a Jehová. Y dice el versículo 5: bendígate Jehová desde Sión. Ya está hablando de la ciudad, ya no está hablando ahora de una familia, de una persona, sino ya está hablando de la ciudad. Empezó a hablar de la persona, de su trabajo, de su familia, ahora está hablando de la ciudad. He aquí, así será bendecido el hombre que teme a Jehová. Bendígate Jehová de Sión, y veas el bien de Jerusalén todos los días de tu vida. Está hablando de la ciudad. Miren el versículo 6 cómo termina: y veas los hijos de tus hijos, paz sea sobre Israel. Cuando una persona teme a Jehová, está en paz. El rey no estaba, ¿verdad?, no estaba amenazado por los israelitas. Los israelitas pagaban sus impuestos, era gente trabajadora. Miren, hermanos, la economía se cree, ¿verdad?, que se mueve, es a través del pueblo de Israel, porque es un pueblo de paz. Usted camina por aquí, por la 13 avenida, y las bicicletas están en la calle, nadie los toma. Donde nosotros vivimos es un lugar también de judíos, dejamos las mesas afuera, cuando hacemos carnita, ahí lo dejamos, las sillas y mesas, ya ni levantamos, nadie los agarra. La bicicleta de la niña está por meses ahí, nadie. Pero deje aquí por la 4ª, la 5ª avenida su bicicleta, no encuentra pero ni el freno, hermano. Era un pueblo de paz, hermano, y nosotros estamos llamados a paz. No, vaya sacando su ofrenda, hermano. Versículo 5, ahí me quedé, creo yo. Versículo 5 dice la palabra del Señor, Esther capítulo 7 versículo 5, vaya sacando ofrenda. Respondió el rey Azuero y le dijo a la reina Esther: ¿quién es y dónde está el que ha ensoberbecido su corazón para hacer esto? El rey le hace esa pregunta a su reina y le dice, y respondió el rey Azuero y le dijo a la reina Esther: ¿quién es y dónde está? Dice la palabra del Señor: ¿quién es y dónde está que ha soberbecido su corazón para hacer esto? ¿Quién es?, preguntó, ¿verdad?, el rey Azuero. Porque estas palabras, hermano, que dijo Esther, hermano, perturbaron su corazón, y por eso le dice: ¿quién es y dónde está que ha soberbecido para hacerle daño a mi reina? Pero, hermano, vaya su Biblia en Esther capítulo 3 versículo 12 y versículo 13. El rey, hermano, no sabía, hermano, que él mismo había firmado ese decreto. Esther capítulo 3 versículo 12 y 13 dice la palabra del Señor: entonces fueron llamados los escribanos del rey el mes primero, el día 13 del mismo, y fue escrito conforme a todo lo que mandó Amán a los sátrapas del rey, a los capitanes que estaban sobre cada provincia, y los príncipes de cada pueblo, y cada provincia según su escritura, y cada pueblo según su lengua, en el nombre del rey Azuero. Fue escrito y sellado con el anillo del rey. Y fueron enviadas cartas por medio de correos a todas las provincias del rey, con la orden de destruir, matar y exterminar a todos los judíos, jóvenes, ancianos, niños y mujeres, en un mismo día, en el día 13 del mes duodécimo, en el mes de Adar, y de apoderarse de sus bienes. El rey no sabía, hermano, que él mismo había firmado este decreto. El rey tampoco sabía que la reina Esther era judía. Vaya su Biblia ahí en Esther capítulo 2, versículo 10. Dice la palabra del Señor, Esther 2:10, dice la palabra del Señor: Esther no declaró cuál era su pueblo ni su parentela, porque Mardoqueo se lo había mandado que no se lo declarase. Pero sin embargo, hermano, Amán amaba a Esther. Ahí mismo en Esther capítulo 2, versículo 17, mire lo que dice la palabra del Señor: Amán, hermano, perdón, Asuero amaba a Esther. 2, capítulo 17: y el rey amó a Esther más que a todas las otras mujeres, y halló en ella gracia y benevolencia delante de él más que a todas las vírgenes, y puso la corona real en su cabeza y la hizo reina en lugar de Vasti. El rey amaba a Esther. En pocas palabras, cuando el rey Asuero le dice a la reina quién es y dónde está, que han sobrevivido el corazón para hacer esto, hermano, en pocas palabras, hermano, Amán, como nuestro lenguaje, verdad, decimos, se había brincado la barra, había ido lejos, hermano. A veces nosotros nos asombramos, hermano, del pecado de los demás y decimos, qué malvado es Amán. Muchas veces, hermano, nosotros nos asombramos de la gente que peca y lo señalamos. Y la Biblia dice que es más fácil ver la paja del hermano que la viga que está en nuestro ojo. Y a veces juzgamos a la ligera, porque muchas veces nosotros nos creemos buenos. Esto le pasó al rey David, ahí en segunda de Samuel. Dice la palabra del Señor que David, cuando David comete adulterio, hermano, ahí en segunda de Samuel capítulo 12, versículo 5 en adelante, desde versículo 1, dice que llega el profeta Natán. Y el rey David lo hace entrar y le dice: ¿qué tienes, Natán? ¿Cuál es tu petición? Y le empieza a contar una parábola y le dice: había dos hombres en una ciudad, un rico y un pobre. Y el rico dice que recibió un caminante, un visitante. Y dice que no quiso matar ninguna de sus ovejitas, sino que mató la única ovejita que tenía el pobre. Y le empieza a contar, usted conoce toda la historia, usted conoce la palabra del Señor. Y dice que cuando Natán le empieza a contar cómo es que este hombre rico mató a la corderita del pobre, el rey David dice que un momento llegó, el rey David dice que un momento, dice que se pone de pie y se aira. Y dice que, ¿verdad? Dice, el quien haya hecho esto, dice, vive Jehová, en cuya presencia estoy, que ha hecho esto, dice, merece la muerte, dice, y va a pagar cuatro veces de la corderita, dice. Y Natán le dice: ese hombre que tú dices, ese hombre eres tú. Así ha dicho el Señor. Y si te dio el reino, te dio mujeres, te dio riquezas, y aún si le hubieses pedido más, te hubiese dado más. Pero tú fuiste el intelectual de la muerte de Urías y tomaste como mujer su esposa. Y ahora, ¿qué vas a hacer, David? Tú que fuiste ligero para juzgar que ese hombre merece la muerte, que merece pagar cuatro veces más, ¿Qué vas a hacer, David? Porque muchas veces somos así, hermanos. Y cometió pecado el hermano y lo juzgamos. Y hacemos leña de árbol caído, hermano. Y nosotros vemos las películas, hermano, hoy que Hollywood nos presenta, hermano. Y llegan los extraterrestres, principalmente las películas de 4 de julio, llegan los extraterrestres y atacan a Estados Unidos. Pero Estados Unidos se defiende y mata a los extraterrestres. Y llegan los terroristas y etcétera. Usted ponga, hermano, la película que usted quiera, el actor que usted quiera. Todas las películas terminan lo mismo. Se muere el malo y vivieron felices para siempre. Y cuando el malo es uno. Cuando el malo es uno. Eso es en las películas. Y cuando el malo, exactamente como dice nuestra hermana Orfa, y cuando la realidad nos golpea a nosotros, ¿qué hacemos? El rey David, hermano, sufrió estas consecuencias. Cuando su hijo viola a su hermanastra, la ley dice ojo por ojo, diente por diente. El otro hermano mata a su hermano. La ley dice que el que mata a hierro muere, el que hierro mata a hierro muere. ¿Qué vas a hacer, David? No lo puedo matar porque también es mi hijo. Porque a veces somos bien ligeros, hermano, para juzgar al hermano. Cayó en pecado y al lugar de levantarlo, al lugar de darle, lo pisoteamos mejor. Y Natán le dice a David: tú eres ese asesino. ¿Qué vas a hacer ahora, David? Claro, cuando a nosotros no nos pasa está bien, pero cuando nosotros somos los malos de la película, ¿qué hacemos con nuestra vida? ¿Qué versículo me quedé, hermano? Por ahí alguien me ayuda. El versículo 5, ¿verdad? El versículo 6 dice la palabra del Señor. Versículo 6. Esther dijo: el enemigo y adversario es este malvado Amán. Entonces se turbó Amán delante del rey y de la reina. Esther, hermano, Esther nombra ahora quién es el enemigo. Y mire lo que dice la palabra del Señor, hermano. Esther dijo: el enemigo y adversario es este malvado Amán. Yo no sé cómo Amán, hermano, no le dio un ataque al corazón, hermano. Porque mire, mire lo que dice la palabra del Señor. Miren, hermanos, dice la palabra del Señor ahí en Esther capítulo 7, versículo 6. Esther dijo: el enemigo y adversario es este malvado Amán. Según la palabra del Señor, ¿quién es el adversario de los hermanos? ¿Quién es el enemigo de la iglesia? Esther estaba diciendo en pocas palabras: Amán era el siervo de Satanás. Estaba poniendo Satanás en su corazón destruirnos a nosotros. Miren, hermanos, los cronistas se quedan aterrados, hermano, cuando la iglesia era perseguido. ¿Por qué? Dice, miren, los verdugos estaban para ejecutar las órdenes del rey. Cuando alguien encontraban culpable, agarraban, lo llevaban a la horca, lo llevaban a la guillotina y el verdugo cortaba la cabeza de un solo. Lo que no se entiende, hermano, es que como una persona quita la vida a otra persona, pero con sufrimiento. Esto le pasó al apóstol Pablo. El apóstol Pablo dice que arrastraba a mujeres y hombres, y dice que los torturaba hasta hacerlos blasfemar el nombre de Jesucristo. Una cosa que usted ya se ha sentenciado Y otra cosa, hermano, que usted lo torture. Esa es otra cosa, hermano. Eso es lo que a veces mucha gente, la gente se aterra. ¿Cómo es que llega el hombre hasta esa extremidad, que no tiene sentimientos para con otro ser humano, que lo tortura de tal manera, verdad, que lo lleva a la muerte lenta? Amán, verdad, Esther nombra, verdad, Amán. Dice: el adversario, el enemigo es este malvado Amán. Entonces Amán se turbó delante del rey y de la reina. ¿Por qué? ¿Por qué se turbó? Porque Amán no sabía que Esther era judía. Vaya su Biblia en Esther capítulo 2, versículo 10, ya lo leímos, pero el versículo 20 dice lo mismo. Esther 2:20. Y Esther, según le había mandado a Mardoqueo, no había declarado su nación ni su pueblo, porque Esther hacía lo que le decía Mardoqueo, como cuando ella la educaba. Esther no le había demandado a Mardoqueo, dice Esther, según le había mandado a Mardoqueo, no había declarado ni su nación ni su pueblo. Ahora dice Esther: el enemigo y adversario es este malvado Amán. Entonces se turbó Amán delante del rey y de la reina. Miren, hermanos, se turbó Amán. Amán no supo qué decir, hermano. Amán se dio cuenta que su vida corría en peligro. Hermano, Amán ahora sabía y entendía qué sentían los judíos cuando corría peligro su vida. Miren, hermanos, tal vez se escuche grosero, hermano, pero hay un dicho popular allá afuera: no es igual llamar al diablo que verlo venir. Vaya a su Biblia, hermano, en Proverbios capítulo 30, Proverbios, en su capítulo 31. Vaya a su Biblia, Proverbios capítulo 31. ¿Por qué? Porque Esther, hermano, Esther levantó la voz para defender a aquel que no se puede defender, hermano. Vaya a su Biblia, hermano, en Proverbios capítulo 31, en su versículo 8 y su versículo 9. Esther, hermano, alzó la voz de los que no se pueden defender, hermano. Miren, hermano, Proverbios 31, versículo 8 y versículo 9. Mire lo que dice la palabra del Señor: abre tu boca por el mundo, abre tu boca por el mudo, porque el pueblo de Israel estaba silenciado, no podían entrar, ¿verdad?, exponer a las puertas al palacio del rey. Dice: abre tu boca por el mudo y en el juicio de todos los desválidos. Abre tu boca, juzga con justicia y defiende la causa del pobre y del menesteroso. La reina Esther era la voz del pueblo. La reina Esther estaba diciendo: ahora, ¿verdad?, es este malvado Amán. Yo voy a interceder por mi pueblo. Este banquete lo hice, como dice, ¿verdad?, como dice nuestra lección, el banquete de Esther y denuncia y la liberación. Ahora Esther está denunciando con nombre y apellido que es este malvado Amán, y de esa manera va a librar también al pueblo. Y dice: quiero que tú defiendas mi vida, no me quiero morir ni a mí ni a mi pueblo. ¿Por qué? Claro, ahora Esther puso su confianza en Dios. Mardoqueo, tanto Mardoqueo, como dice nuestra hermana Orfa, tanto Mardoqueo, tanto Esther. En este segundo banquete solamente se mencionan los tres, ¿verdad? Amán, el rey y Esther. Ahora, vaya su Biblia en segunda carta a los Corintios, capítulo 10, versículo 4. Yo creo que no sabemos este versículo. Dice que nuestras armas no son carnales. Nuestras armas no son carnales. sino que son poderosas en Dios. Hermano, nuestras armas, hermano, no son carnales. Por eso, hermano, nosotros necesitamos al Espíritu Santo en nuestra vida. Usted no puede ir a pelear contra el enemigo porque usted no puede mirar sus armas, porque no son carnales. La palabra del Señor dice en Efesios capítulo 6, versículo 12, que nosotros no tenemos lucha contra sangre ni carne. Nosotros tenemos que prepararnos como se preparó Esther. Nosotros, para pelear en nuestra vida espiritual, tenemos que tener nuestras armas espirituales, vestirnos de toda la coraza de justicia, hermano. Las armas no son carnales. Nosotros nos tenemos que vestir y revestir con la promesa, con el poder, con el Espíritu Santo en nuestra vida, hermano. Si queremos tener victoria, hermano, tenemos que tener a Dios de nuestro lado, hermano. Si no, no hay caso, hermano. Versículo 7 de ahí de su expositor, Esther 7:7. Luego el rey se levantó del banquete, encendido en ira, y se fue al huerto del palacio, y se quedó Amán para suplicarle a la reina Esther por su vida, porque vio que estaba resuelto para él el mal de parte del rey. Salió, dice la palabra del Señor, se levantó el rey del banquete cuando escuchó todo esto, que el enemigo era Amán, y el rey había firmado ese decreto por engaño de Amán. Usted sabe, cuando le dan una noticia tan fuerte que lo impresiona, usted se levanta de la mesa, usted se va tantito afuera que me pegue el aire, porque es una noticia fuerte. El rey dice, ¿quién quiere matar a la reina? ¿Dónde está ese? Y en pocas palabras la reina dice, pues tú firmaste ese decreto para los judíos. Yo también soy judía, yo no me escapo. Y el rey se levanta todo turbado, me imagino yo, con esa noticia que le ha declarado la reina, ¿verdad? Sale al jardín, pero sale, no sale contento. Llegó contento al banquete, pero sale airado ahora. Y por eso Esther le dice, es este malvado Amán. Luego el rey se levantó del banquete y, encendido en ira, se fue al huerto del palacio. Ahí se quedó ahí, ¿verdad?, en el palacio, a considerar qué iba a hacer, porque era el consejero de ¿verdad? Amán era el consejero del rey. Ahora, el rey, hermanos, sabía, hermano, en mano propia, que se sentía, hermano, estar en peligro de muerte. Tal vez el rey, en lo que estaba en el ¿verdad?, en el jardín del palacio, recordaba cómo Amán, ¿verdad?, aconsejó de cómo quitar a la reina Vasti. Y según, ¿verdad?, la historia, no lo dice la Biblia, según la historia, cuando la reina Vasti fue, ¿verdad?, destituida por haber desobedecido las órdenes del rey, dice que fue decapitada, según la historia. Ahora, hermano, Amán, dice la palabra del Señor, mientras el rey se fue al huerto del palacio en ira, Amán se quedó suplicarle a la reina Esther por su vida, porque vio que estaba resuelto para él el mal de parte del rey. Vaya su Biblia ahí en Esther capítulo 3, versículo 5. Y mire la palabra del Señor lo que dice. Y vio Amán que Mardoqueo ni se arrodillaba ni se humillaba delante de él, y se llenó de ira. Ahora, hermano, Amán estaba de rodillas y humillado delante de la reina, mientras él se, ¿verdad?, se llenaba de ira porque no se arrodillaba a alguien. Ahora él estaba de rodillas pidiendo misericordia, y estaba pidiendo, ¿verdad?, rogando por su vida. Y miren, hermanos, lo que dice el versículo 8. Después el rey volvió al huerto, y yo me imaginaba, hermano, no lo dice la Biblia, pero Amán conocía muy bien al rey. Amán conocía muy bien al rey porque era su consejero, en nuestro lenguaje, comían juntos, bebían juntos, jañaban juntos. Amán conoció bien el rey y vio que el rey salió en ira. Vio que el rey ya estaba resuelto, ya no tenía escapatoria. Y Amán, al conocer al rey y ver lo que vuelve del huerto hacia el palacio, hermano, al ver que venía, ¿verdad?, el rey se asustó, hermano. Y en ese susto, hermano, pues dice la palabra del Señor que venía del huerto del palacio, del banquete, y Amán del susto cayó al lecho de la reina Esther, donde estaba la reina Esther. Del susto cayó allá. Entonces le dijo el rey: ¿querrás también violar a la reina en mi propia casa? Al proferir al rey esta palabra, le cubrieron el rostro a Amán. Del susto, hermano, cae en los, ¿verdad?, en el sofá de la reina. Y, hermano, dice la palabra del Señor, el rey enojado dice: ¿querías también violar ahora a mi reina?, dice, y en mi propia casa, al porvenir el rey esta palabra, le cubrieron el rostro a Amán. Esto de cubrirle al rostro a Amán tiene un significado también. Dice que a Amán le cubrieron el rostro, pero le cubrieron el rostro por una sencilla razón: para que no mirara el rostro del rey. Amán le cubrieron el rostro, le taparon el rostro, y él estaba a oscuras para que no pudiera mirar la cara del rey. Ahora, esto en un significado, ¿verdad?, dice la palabra del Señor que las personas que no entreguen su vida al Señor o que mueran sin Cristo, hermano, dice la palabra del Señor que solamente hay dos caminos: la eternidad es el cielo y el infierno. Y el infierno de las tormentas, dice la palabra del Señor, ahí será el lloro y el crujir de dientes. Es porque nunca más, hermano, una persona va a poder mirar el rostro de su Creador, de su Salvador. Dice la palabra del Señor, ahí está la oscuridad. Dice que cuando el rey hizo el banquete y halló una persona que no estaba vestido conforme, dice que le echaron afuera en las tinieblas, a oscuras. Y el tormento, hermano, es de que, hermano, usted va a estar sin Dios en el infierno, hermano. Usted ya no va a poder mirar la misericordia, ya no va a poder mirar ese rostro bendito, rostro de nuestro Señor Jesucristo, hermano. Es en ese sentido, hermano. Miren, hermanos, ¿en qué versículo me quedé? El versículo 9 dice la palabra del Señor: y dijo Arbona, uno de los eunucos que servía al rey: he aquí la casa de Amán, he aquí la casa de Amán, la horca de 50 codos de altura que hizo Amán para Mardoqueo, el cual había hablado bien por el rey. Entonces el rey le dijo: colgarlo en ella. Dice la palabra del Señor, hermano, que he aquí Arbona, uno de los eunucos que servía al rey, y aquí en la casa de Amán, la horca de 50 codos. Yo me ponía a imaginar, hermano, ¿por qué Amán, hermano? Entre el rey no podía dormir, Amán estaba construyendo esa noche la horca. ¿Por qué de 50 codos? Según los especialistas, 50 codos es como de 7 pisos, como de 25 metros, como de 7 pisos de altura. ¿Por qué? Porque Amán, hermano, quería exhibir, cuando quería colgar a Mardoqueo, hermano, lo quería exhibir. Ahora, Amán, lo que él no sabía, Amán, hermano, es que esa horca, hermano, vaya a su Biblia en Proverbios capítulo 20, versículo 2. Proverbios capítulo 20, versículo 2. Hermano, lo que no sabía es que Amán tenía que pedir permiso, hermano. para hacer esa horca. Y sin embargo, no pidió permiso, él hizo la horca. Y mañana dice: voy a colgar ahí el Mardoqueo. Y fue el que lo colgaron, hermano. Dice el versículo 2 de Proverbios 20: dice, como rugido de cachorro de león es el terror del rey. Dice, como rugido de cachorro de león es el terror del rey. El que lo enfurece peca contra sí mismo. El rey estaba enfurecido contra Amán. Había pecado contra el reino, había pecado contra Esther. Y por eso dice el versículo 9, hermano, que llega la liberación, hermano. Porque dice, ¿verdad?, en Lucas capítulo 12, versículo 2, que nada hay oculto en la presencia de Dios. Muchas veces nosotros, hermano, pecamos, pero Dios lo va a traer, ¿verdad?, para avergonzarnos, porque no hay nada oculto, hermano. Amán había ocultado, ¿verdad? Decía, hay un pueblo, no decía cuál pueblo, dice, hay un pueblo que no te obedece, y había tramado todo en secreto. Pero aquí fue descubierto su plan maligno, hermano. Aquí había, hermano, porque no hay nada oculto, hermano, que no se haya ser descubierto, dice la palabra del Señor en Lucas capítulo 12, versículo 2. Ahora dice el versículo 10, para ir terminando, dice el versículo 10. Y escribió el nombre del rey Asuero, perdón, el versículo 10 de Esther. Y así colgaron a Amán en la horca que había hecho preparar para Mardoqueo, y se apaciguó la ira del rey. Así colgaron a Amán en la horca que había preparado para Mardoqueo, y se apaciguó la ira del rey. Ahora, ¿por qué Amán muere? Amán, hermano, muere por su continua maldad, hermano. Y aunque Amán había muerto aquí, había sido colgado, hermano, ¿verdad?, el decreto, el peligro continúa, porque el decreto había sido sellado. Pero, hermano, Dios estaba en el asunto. Vaya su Biblia, hermano, en Salmos capítulo 7. Salmos capítulo 7. En Salmos capítulo 7, hermano Javier, búsqueme lo que dice Salmos capítulo 57, versículo 6. Salmos 57, 6. Mire lo que dice el Salmos capítulo 7, versículo 10. Salmos 7, 10, dice la palabra del Señor: mi escudo está en Dios, que salva a los rectos de corazón. Aunque Dios no estaba el nombre de Dios en el libro de Esther, pero dice que mi escudo está en Dios, que salva a los rectos de corazón. Versículo 15 de ahí de Salmo 7. Dice: pozo ha acabado y lo ha hondado, y en el hoyo que hizo caerá. Amán hizo una horca y en él mismo fue ahorcado. Los enemigos de Dios, hermano, históricamente nunca han triunfado con el pueblo de Dios. Miren, a Daniel lo metieron al foso de los leones, y aquellos que los acusaron, miren, los leones le sirvieron como almohada, hermano. Y más que los leones tienen pelo, ¿verdad? Me imagino que se tapaba ahí con ese pelo. Y al otro día que fueron, miren, los que los echaron al foso de los leones, ellos mismos fueron devorados. Históricamente, hermano, y bíblicamente, el enemigo nunca ha triunfado contra el pueblo de Dios, hermano. Es ese Dios que nosotros tenemos, hermano. Salmos capítulo 9, versículo 15, dice la palabra del Señor: se hundieron las naciones en el hoyo que hicieron, en la red se escondieron y fue tomado su pie. Miren, hermano, lo que dice la palabra del Señor: se hundieron las naciones en el hoyo que ellos mismos hicieron, y se enredó su pie en la red que ellos escondieron, hermano. Dios pelea por su pueblo, hermano. El Salmo 57, versículo 6, que le di a nuestro hermano Javier, dice, bueno, vamos a leer lo que dice rápido, hermano.
1: Salmo 57:6 dice: amén, aleluya. Red han armado a mis pasos, se ha abatido mi alma. Hoyo han cavado delante de mí, en medio de él han caído ellos mismos.
0: Han cavado en medio de mí y ellos mismos han caído. Para terminar, hermano, eso ya no lo tiene su expositor. Esther capítulo 8, versículo 1. Vamos a terminar con ese versículo. El mismo día el rey Asuero dio a la reina Esther la casa de Amán, enemigo de los judíos, y Mardoqueo. Y Mardoqueo vino delante del rey porque Esther le declaró lo que él era respecto de ella. Esther, en pocas palabras, le estaba diciendo: él es mi padre. Porque Esther era huérfana y Mardoqueo lo había criado. En pocas palabras, le estaba diciendo: él es mi padre, hermano. Toda su fortuna, hermano, se le fue pasada a Esther. Y este es el fin, hermano, de los que persiguen a los hijos de Dios, hermano. Decía una mujer en televisión abierta, decía: no se metan con los hijos de Dios. El hecho que los hijos de Dios no se defiendan ellos no significa que Dios, que su Dios no los defienda. No se metan con los hijos de Dios. La palabra del Señor dice que nosotros somos la niña de sus ojos, somos su especial tesoro. Hermano, si un rey que no conocía a Dios guardó a su reina, ¿cuánto más el rey de reyes no va a ser por su iglesia, hermano? Si el rey Asuero, hermano, hizo todo para salvar a su reina y a su pueblo, ¿cuánto más nuestro Dios, hermano, que somos su iglesia, que somos su novia? Si un rey que no tenía el temor de Dios cuidó y guardó a ese pueblo, ¿cuánto más nuestro Dios, hermano? Por eso esta mujer decía: no se metan con los hijos de Dios. El que ellos no te contesten y no se defiendan no significa que Dios no va a tomar cartas en el asunto, porque Dios defiende a su pueblo y siempre lo va a defender. Así que el Señor les bendiga, hermanos. Los dejo con mi hermano que le toca esta parte, y que pase una feliz tarde, iglesia. Que el Señor les bendiga.
2: Gloria sea al Señor. Que el Señor que tiene bendición a nuestro hermano Jorge Díaz en su ministerio como maestro. Amada iglesia, póngase en pie. Les damos la cordial invitación. Si alguien está en medio nuestro, alguna visita, desea aceptar a Cristo como su único y suficiente Salvador, puede pasar aquí al altar. O si alguien desea la oración, puede de igual manera pasar aquí al altar, para que el Señor le continúe dando nuevas fuerzas y seguir perseverando en los caminos de nuestro Dios. Porque Dios es grande, mis amados hermanos. Dios es bueno y para siempre es su misericordia. Mientras nuestros hermanos nos ministran por medio de una alabanza, así que el altar está abierto.

0: mi bendito Dios de la gloria. Te alabamos y bendecimos tu nombre, Señor. Gracias por tu amor y tu bondad. Gloria sea al Señor. Así que en esta mañana que el Señor nos ha concedido, damos por terminada nuestra escuela dominical, no sin antes despedirnos de nuestra amable audiencia. Mis amados hermanos y amigos, le damos gracias por estar con nosotros y le hacemos la invitación una vez más de estar con nosotros en esta tarde a las 6:30 de la tarde en nuestro culto evangelístico. Así que el Señor les continúe bendiciendo. Hasta pronto. Amable iglesia, tome sus asientos mientras tenemos el informe dominical por nuestro hermano Virginio Palacios.
1: Gloria al Señor, que Dios les bendiga, hermanos. Vamos a dar el informe de esta mañana. Iglesia Pentecostal Fuente Divina, informe de la Escuela Dominical, lección número 12 para el 31 de mayo del año 2026, con el tema El Banquete de Esther, Denuncia y Liberación. Clase de adultos con nuestro hermano maestro Jorge Díaz, asistencia 94, visitas 10, expositores 44, Biblias 84 y una ofrenda de $271. Clase de jóvenes con nuestra hermana maestra Fabiola Acatitla, asistencia 18, visitas 1, expositores 5, Biblias 17 y una ofrenda de $21.

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Dios les bendiga, queridos amigos y hermanos que nos sintonizan en esta hora. Le damos gracias a Dios por una bendición más, por un privilegio más que el Señor nos concede, el poder llegar a este altar radial con un corazón agradecido, reconociendo que verdaderamente Él es el único Dios grande, Él es el único Dios maravilloso, digno de gloria, de honra, de alabanza, de pleitesía. Él es el único que no miró lo grande del pecado, sino que derramó su amor sobre cada uno de nosotros. Pero antes de seguirle dándole la gloria, la honra, la alabanza a aquel que es digno, los voy a invitar a leer una porción bíblica que se encuentra en el libro de los Salmos, capítulo 96. Libro de los Salmos, capítulo 96. Si tiene una Biblia al alcance de la mano, anhela, desea acompañarme con esta lectura bíblica, lo haremos unánimes, con un solo sentir, con un solo pensar. Y que sea el Señor el que haga una obra grande, bella y preciosa por medio de su palabra en cada uno de nuestras vidas, en cada una de nuestros corazones. Libro de los Salmos, capítulo 96, y la palabra del Señor se lee en el nombre del Padre, del Hijo y de su Santo Espíritu. Cantad a Jehová cántico nuevo. Cantad a Jehová toda la tierra. Cantad a Jehová, bendecid su nombre, anunciad de día en día su salvación. Proclamad entre las naciones su gloria, en todos los pueblos sus maravillas, porque grande es Jehová y digno de suprema alabanza, temible sobre todos los dioses, porque todos los dioses de los pueblos son ídolos, pero Jehová hizo los cielos. Alabanza y magnificencia delante de él, poder y gloria en su santuario. Tributad a Jehová, oh familias de los pueblos, dad a Jehová la gloria y el poder, dad a Jehová la honra debida a su nombre, trae ofrendas y venid a sus atrios. Adorad a Jehová en la hermosura de la santidad. Temed delante de él toda la tierra, decid entre las naciones, Jehová reina. También afirmó el mundo, no será conmovido. Juzgará a los pueblos en justicia. Alégrense los cielos y gócese la tierra. Brame el mar y su plenitud. Regocíjese el campo y todo lo que en él está. Entonces todos los árboles del bosque rebosarán de contento. Delante de Jehová que vino, porque vino a juzgar la tierra. Juzgará al mundo con justicia y a los pueblos con su verdad. Bendito Dios y Padre Celestial, te damos gracias, sí, Señor.

El Rey merecedor, Padre, sí, Señor, aleluya. Porque tú, bendito Dios, has derramado tu amor y tu misericordia sobre cada vida, sobre cada corazón, Padre Santo, bendito Dios. No viendo la grandeza de nuestro pecado, Padre Santo, aleluya. Tú has derramado, Señor. Has derramado, Padre Santo, aleluya, ese amor tan grande, tan bello, Padre Santo, aleluya. Oh, sí, Señor, aleluya. Tu misericordia, Señor, nos ha alcanzado, Padre Santo, aleluya. Ahora podemos entrar, sí, Señor, aleluya, ese trono donde tú estás, Padre Santo. Con libertad, Señor, podemos levantar nuestras manos, nuestros ojos hacia ti, Padre, reconociéndote, Señor, aleluya, como el único Dios grande, como el único Dios maravilloso, sí, Señor, aleluya, como aquel, Señor, aquel que creó los cielos y la tierra, Padre. Aquel Señor que con sus propias manos, Padre Santo, aleluya, nos ha formado a su imagen y semejanza, Señor, Padre. Solo tú, mi Dios, solo tú, Señor, has podido, Señor, romper, Padre Santo, aleluya, con toda cadena, con toda atadura, Padre Santo, aleluya, por medio de ese sacrificio tan grande, Padre, por medio de esa sangre derramada, Señor, en esa cruz del Calvario, bendito Dios. Tú has podido, Señor, aleluya, redimir, Señor, a tu pueblo, Padre, acercarlo, Señor, a ti, Padre Santo. Oh, sí, Señor, aleluya. Solo tu amor, Señor. Solo tu amor, Padre Santo, aleluya. Es el que nos ha hecho, Padre Santo. Ese milagro tan bello y tan precioso, Señor, aleluya. Porque si tú, Señor, no hubieras puesto tu vida en esa cruz del Calvario, Padre, ¿qué sería de nosotros, Señor? ¿Qué sería de nosotros, mi Dios? Señor, aquí estoy. Aquí me tienes, Señor, reconociendo tu grandeza, tu poderío, Padre Santo, sí, Señor. Reconociendo, Señor, aleluya, que sin ti yo no soy nada. Que solo tu amor y tu misericordia, Padre Santo, Señor. Que solo tu amor y tu misericordia, Padre Santo, aleluya, me ha dado, Señor, este privilegio, Padre, esta bendición, Señor, aleluya, de poder entrar al trono de tu gracia, Padre, de acercarme más a ti, Señor, de conocerte más cada día, Padre, de amarte, Señor, amarte cada día más, Señor, aleluya, sí, Señor, porque ese sentimiento, Padre Santo, aleluya, tú lo derramaste sobre nosotros, Padre, porque tú nos amaste primero, sí, Señor. Porque tú nos conociste desde antes, Padre. Señor, desde antes de ser engendrados, Padre Santo, aleluya, tú ya conocías el embrión, Padre Santo. Señor, Padre,
Gracias.

0: Gracias. Gracias, Señor, aleluya. Por todo lo que has hecho en mi vida, Señor. Gracias, bendito Dios, aleluya. Por haberme encontrado, Señor, por haberme traído a tus pies, Padre Santo. Sí, Señor. Porque fuiste tú, Señor, el que me buscó, Padre. Fuiste tú, Señor, aleluya. El que está trabajando, Señor. En este barro, Padre. Sí, Señor. Tú eres el alfarero, mi Dios. Yo solo soy barro en tus manos, Padre. Sí, Señor. Moldea, Señor. Moldea esta vasija, Padre Santo. Hazla conforme a tu anhelo, Padre. Sí, Señor. Conforme a tu deseo, Padre Santo, aleluya. Que podamos ser, Señor, aleluya. Canal de bendición en tus manos, Padre Santo, sí, Señor. Que tu presencia, Padre, se refleje en nuestras vidas. Que esa luz, Señor, aleluya. Esa luz que tú encendiste, Padre, no se apague, Señor, aleluya. Señor, tú nos conoces a cada uno por nombre, Padre. Tú conoces, Señor, aleluya, lo que hay en nuestros corazones, bendito Dios. Señor, tú sabes cuál es el anhelo de mi corazón, Padre Santo. Mi anhelo, Señor, aleluya, es llegar a tu presencia, estar a tu lado, Señor. Guiado, Señor, por tu amor. Sí, Señor. Toma mi mano, Señor. Toma mi mano, Padre. Y enséñame, Señor. Enséñame a caminar bajo tu voluntad, Padre Santo. Sí, Señor. Enséñame a caminar, Señor, bajo tu mano, Padre. Sí, Señor. Que día con día, Señor, seas tú, Padre, el que se refleje en mi vida, en mi corazón, Padre Santo. Que tu presencia, Señor, aleluya, día con día me acompañe, Señor, aleluya. Señor, yo sé que no hay Dios como tú, Padre Santo. Yo sé que tú eres el único Dios real, verdadero, bendito Dios. Sí, Señor. Tú eres aquel, Señor, aleluya. Aquel, Señor, que caminó sobre esta tierra, Padre Santo, aleluya. Tú eres aquel, Señor, aleluya, que sanó al ciego, Padre. Aquel que levantó al paralítico, Señor. Padre, yo sé que tú sigues siendo el mismo, mi Dios. Yo sé que tu poder no ha menguado, Señor. Señor. Alcanza, toca, Señor, aleluya. Las vidas, los corazones, los cuerpos, Padre. Restaura tu pueblo, Señor. Restaura tu pueblo, Padre. Sumérgelo, Señor. Sumérgelo, Padre Santo, aleluya. En tu presencia, Señor. Y Señor, derrama esa lluvia de bendiciones, Padre. Que en cada corazón, Señor, aleluya, fluye ese anhelo, Padre Santo, aleluya, de que cada día, Señor, busquemos tu presencia, mi Dios. Sí, Señor. Que cada día, Padre Santo, aleluya, nuestros ojos, nuestros corazones, Padre, solo busquen tu presencia, Señor, tu llenura, Padre Santo, Señor. Porque así como el siervo brama por las corrientes de las aguas, Señor, así brama por ti mi corazón, el alma mía, Padre Santo. Porque te anhelo, porque te necesito, Señor. Te necesito, mi Dios. Necesito tu presencia en mi vida, Padre. Necesito que me sigas enseñando a caminar. A vivir, Señor, esta vida nueva. Así como tú lo deseas, mi Dios. Caminar, Señor. Caminar, Padre. Conforme a tu deseo, mi Señor. Que tu presencia, Señor, aleluya. Así como Moisés decía, Padre, si tú no vas conmigo, Señor, yo no puedo continuar, Padre. Yo no puedo seguir. Señor, yo sé que estás aquí, Padre. Yo sé que tú reinas en este lugar. Yo sé que tú te mueves, Señor. Sí, Señor. Padre, necesito sentir tu presencia, tus caricias, Padre, porque son los que me dan la fortaleza. Sí, Señor, porque con eso me da seguridad, Padre, porque por más fuerte que sea la tormenta, mi Dios, si tú estás a mi lado, Señor, nada pasará, Padre. Nada, Señor. Porque tú eres mi amparo y mi fortaleza, Padre, mi pronto auxilio en las tribulaciones. Sí, Señor. Tú eres mi fortaleza, Señor. Tú eres mi fe, Padre Santo. Tú eres mi complemento, Señor, aleluya. Sí, Señor. Tú eres el lirio de los valles, Padre. la rosa de Sharon, Señor, aleluya. Tú eres el rey, tú eres el rey, Padre. Tú eres aquel, Señor, aleluya. Tú eres aquel, Padre Santo, aleluya. Aquel hijo del carpintero, Señor. Sí, Señor. El cordero inmolado, mi Dios, aleluya. Oh, Señor, aleluya. Tú eres fiel, Señor. Tú eres fiel, Padre. Porque tú no has cambiado, Señor. Tú no has cambiado, Padre. Tú sigues siendo el mismo, mi Dios. Sí, Señor. Tú eres aquel, Señor, que no escatimó en nada, Padre Santo, aleluya. Tú eres aquel, Padre Santo, aleluya, que se dio un sacrificio, Padre, para poder redimir a su pueblo, a su creación, para volverlo a tus pies, a tu presencia, mi Dios, aleluya. Oh, sí, Señor, aleluya. Tú sabes que sin ti no somos nada, Señor. Venimos a ser, Señor, como la flor sin rocío, Padre. Como una flor por la mañana, Padre Santo, aleluya. Hermosa, pero en la tarde se marchita y se cae, Señor, se muere, Padre. Señor. Tú sabes que si tú no estás conmigo, Padre, soy como las hojas del árbol, Señor. Señor. Mi alma te anhela, Señor. Mi alma anhela tu presencia, Espíritu Santo. Espíritu de Dios, tócame, Señor. Acaríciame, Padre. Necesito sentir tus caricias, Señor. Te necesito, Señor. Te necesito, Padre. No escondas tu mirada, Señor, de mí, Padre. Escucha la voz de tu pueblo, Señor. Tu palabra dice, Padre, que donde dos o tres se congregasen, Padre Santo, aleluya, tú estarías ahí, Padre. Yo sé que en esta hora, en estos instantes, Padre Santo, oh Santo, sí, Señor, oh Santo, oh Santo, Santo, Santo, oh Gloria, Gloria, Gloria, aleluya, oh sana al Rey, oh sana al Hijo de David, aleluya, aleluya, aleluya, Santo, Santo, Santo. Oh Santo, Santo, Santo, aleluya. Oh Gloria, Gloria, oh, mi alma te anhela, Señor. Mi alma te necesita, Padre, oh Gloria. Oh, gloria al que viene, sí, Señor. Gloria al que viene, aleluya, aleluya, aleluya. Oh, santo, oh, marraba, sai, oh, sano, sano, sano, sano, sano, sano. Oh, gloria, gloria, gloria, gloria, aleluya. Oh, precioso Rey, oh, maravilloso Señor, aleluya. Cuán bello, cuán hermoso, Padre, oh, Señor. Oh, Padre, qué bello, Señor, qué hermoso, Padre Santo, aleluya, es saber que tú estás aquí, Padre, el poder sentir, Señor, tu presencia, el poder sentir ese fuego, Padre, acariciándonos, Señor, aleluya. Oh, santo, santo, santo, sí, Señor. Porque tú te has levantado, mi Dios. Porque tú dejaste, Señor, aleluya. Oh, sí, Señor, esa tumba vacía, Padre Santo. Te has levantado con poder y gloria, aleluya. Oh, santo, sí, Señor. Oh, Señor, aleluya. Precioso. Majestuoso, Señor. Oh, Señor, aleluya. No quiero salir, Señor. No quiero salir de tu presencia, Padre. Sigue, Señor. Sigue tocando, bendito Dios. Sigue obrando, Padre. Señor. Mi alma te anhela, Señor. Derrama, Señor. Derrama cada mañana de esa unción fresca sobre mi vida, sí, Señor. Mantén mi copa llena de aceite, Padre. Sí, Señor, aleluya. Que cada día, cada hora de mi existencia, Padre Santo, aleluya, en mi corazón y en mi mente, Padre, solo anhelo en tu presencia, Señor. Sí, Señor. Que mi anhelo, Señor, sea, oh Padre Santo, de estar en tus brazos, Señor. En ese hueco de tus manos, Padre Santo. Que sigas siendo tú mi refugio y mi amparo, Padre. Que no importa la tormenta que se levante alrededor mío, Padre. Sé que estaré confiado, Señor. Sí, Señor, aleluya. Porque ninguna plaga tocará mi morada, Señor, aleluya. Oh, bendito Dios, aleluya. Porque ninguna plaga, Señor, tocará mi morada, Padre Santo. Porque tú estás conmigo como poderoso gigante, Señor, aleluya. Sí, Señor. Porque así eres tú, Padre Santo. Tú que tienes los cielos por tu trono, Padre, y la tierra al estrado de tus pies, bendito Dios. así de grande, así de poderoso, así de maravilloso, Señor, aleluya. Señor, tú sabes que te amo, Señor. Tú sabes, Señor, aleluya, que no tengo nada que ofrecerte, Padre, porque tú eres el dueño de todo, Señor. Sí, Señor, porque todo te pertenece, Padre Santo, aleluya. Incluso mi vida, Señor. Mi vida es tuya, Padre. Oh, Señor. Sigue dándome, Señor. Sigue dándome de beber de esa fuente, Padre. De esa fuente que día con día, Señor, está fluyendo para vida eterna, sí, Señor. De ese oasis que conforta mi alma, Señor, aleluya, oh Padre. Tú eres, Señor. Tú eres mi paz, Señor. Tú eres mi gozo, Padre Santo, aleluya. Porque desde el momento, Señor, desde el instante que caí rendido a tus pies, Padre Santo, aleluya, desde ese momento, Señor, se fue la tristeza, Padre, y llegó la alegría a mi vida, Padre Santo. Oh, Señor. Tú cambiaste, Señor. Tú cambiaste mi tristeza, Padre. Tú cambiaste mi tristeza en gozo, sí, Señor, aleluya, aleluya. Tú has transformado, Señor. Tú has transformado, Padre Santo, aleluya, mi corazón, Señor. Ya no hay amargura, Señor, ya no hay tristeza. Porque tú habitas en él, Señor. Porque tú habitas en él, Padre Santo, sí, Señor. Porque día con día, Señor, tú eres el que ilumina mi vida, Padre. Tú eres el que me lleva, Señor, aleluya, en este camino, Padre Santo, Señor. Nada soy sin ti, Señor. Nada soy sin ti, Padre. Tú eres, bendito Dios, aleluya. Tú eres el que me da la alegría, Señor. La paz, sí, Señor. Esa paz genuina. Esa paz verdadera, Señor. No es como la que el mundo da, no, Señor. Esta paz, Señor, que conforta nuestra alma. Sí, Señor. Padre. Sigue, Señor. Sigue, bendito Dios, aleluya. Derramando, Señor. Llenando, Señor, las vidas. Los altares de tu presencia, Señor. Sigue levantando, Señor. Sigue levantando mujeres y hombres, Padre Santo, aleluya. Sí, Señor, hombres y mujeres de valor, Padre. Que fluya en su corazón, Padre Santo, aleluya. Ese anhelo, Señor, de llevar, Señor, tu palabra. Sí, Señor. De seguir predicando, mi Dios, el mensaje de salvación, Padre Santo. Oh, Señor. Mi corazón está agradecido, Señor. Mi corazón está agradecido, Padre, porque reconoce, Señor. Él reconoce, Señor, que tú eres el único, Padre. Sí, Señor. Que tú eres el único grande, el único Dios poderoso. Sí, Señor. Tú eres aquel, Señor, que día a día, Padre, nos lleva en sus brazos. Tú eres el que nos cubre con tus alas, Padre. Tú eres el que nos cuida de los dardos del enemigo, Señor. Tú eres el que nos sostiene, Señor, en las luchas y las pruebas, Padre Santo. Tú eres el que está con nosotros, Señor. Sí, Señor. Tú eres el que está con nosotros, Padre Santo. Señor. ¿Cómo no amarte, Señor? ¿Cómo no amarte, Padre? Si tú eres el que me ha amado primero, Señor. Necesito, Señor. Necesito aprender a amarte, mi Dios. Necesito conocerte cada día más, Señor. Sí, Señor. Te necesito, Señor. Necesito de tu fortaleza, Padre. De tu sabiduría, de tu entendimiento, Señor. Sí, Señor. Te necesito completamente en mi vida, Señor. Padre, tú conoces las necesidades, Señor, de cada uno de tus hijos, mi Dios. Hay enfermos en los hospitales, dentro de tu templo, Padre. Sí, Señor. Hay enfermos, Señor. Apiádate, Señor. Ten misericordia, mis Dios. Sí, Señor. Ten misericordia. Señor. Tu amor es tan grande. Tu amor es tan grande, Padre, que siempre, Señor, siempre nos está alcanzando, mi Dios. Señor, mira, Señor, mira a todos aquellos que están enfermos, Padre. Sí, Señor, físicamente y espiritualmente, Señor, aleluya. Tú los conoces a cada uno, Señor. Solo extiende tu mano, Padre. Alcánzalos donde quiera que ellos estén. Porque para ti no hay límites, Señor. Para ti no hay límites, Padre. Extiende tu mano, mi Dios. Extiende tu mano, Padre. Y derrama, derrama, derrama esa bendición, ese milagro, Señor, sobre tu pueblo. Así como lo derramaste en aquel tiempo, mi Dios. Cuando los llevabas por el desierto, Señor. Tú eras el que los alimentaba con ese maná como lluvia del cielo que caía, Padre Santo. Sí, Señor. Tú eres, Señor, aleluya, el que proveía, Padre, con cada necesidad de tu pueblo, Señor. Y Señor, Señor, así como en aquel tiempo, Padre, que mantenía sus cuerpos fuertes, sanos, Padre Santo. Así, Señor, así, Padre, obra en este tiempo, mi Dios. Sí, Señor, pon tu mano, mi Dios, pon tu mano, Padre. Restaura sus cuerpos enfermos, esos órganos dañados, Santo, sí, Señor, Santo. Oh, gloria, sí, Señor, aleluya. Oh, Santo, Santo. Oh, gloria, gloria. Oh, sé que estás trabajando, Señor. Yo sé que estás trabajando, Padre. Yo sé que estás extendiendo tu mano en esta hora, Padre Santo. Oh, gloria, gloria, gloria, gloria, gloria. Sé que estás tocando, estás tocando, estás tocando. Aleluya, aleluya. Estás sanando. Tú estás sanando los cuerpos, Padre. Tú estás sanando los corazones, bendito Dios. Oh, sí, Señor. Tu poder y tu gloria se están derramando, Padre Santo. Oh, gloria, gloria, gloria. Osana, osana, osana, osana, osana, aleluya. Oh, gloria, sí, Señor, aleluya. Oh, Espíritu Santo. Oh, Padre de la gloria. Señor. Tú tocaste, mi Dios. Tú tocaste esos cuerpos, Señor. Esas vidas, Señor, que estaban afligidas, Padre Santo. Has puesto tu mano sobre ellas. Oh, sí, Señor. Para tu gloria y para tu honra, Padre Santo, aleluya. Oh, Santo, sí, Señor. Oh, Santo. Oh, Señor, tú eres el Rey de la creación, Padre. Tú eres el Rey de la creación, Padre Santo, aleluya. Tú eres el único, Señor, aleluya, que puede hacer un milagro, Señor. Sí, Señor. Porque tu poder no ha menguado, Señor. Tú no has cambiado, Padre. No, Señor. Tú sigues siendo y seguirás siendo el grande, el todopoderoso, sí, Señor. Porque tú sigues siendo el Rey de Reyes y Señor de Señores, Padre Santo. Porque tu amor se ha derramado, Señor. Sobre estas vidas, Padre Santo. Tu amor se ha derramado, Padre. Oh, precioso Cordero, aleluya. Maravilloso Señor, aleluya. Señor, me acerco ante ti, Padre Santo, aleluya. No con altivez, Padre. No con orgullo, Señor. Me acerco ante ti, Padre, con un corazón humilde, Señor. Sí, Señor. Con un corazón humilde, reconociendo, Padre. Reconociendo, Señor, aleluya, que nada soy, Padre. Sí, Señor. Que nada tengo que darte, Padre Santo, nada tengo que ofrecerte, bendito Dios, pero aquí estoy, Señor, aleluya. Levantando mis manos hacia ti, Señor, con un corazón agradecido. Solamente para decirte, mi Dios, gracias. Gracias. Gracias, Señor. Gracias, Padre. Te amo, te adoro, Padre, aleluya. Oh, sí, Señor. Te alabo, Señor, aleluya. Señor, que día con día, Padre Santo, aleluya, de lo más profundo, Señor, de lo más profundo de mi corazón, Señor, fluye esa ofrenda de alabanza para ti, Señor. Una ofrenda genuina, Padre. Una ofrenda limpia quiero ser para ti, Señor. Ser como el perfume de olor grato, Padre. Como ese incienso, Padre Santo. Como olor agradable para ti, Señor, aleluya. Llenar ese trono de alabanza, mi Dios. Llenar tu trono de alabanza, Padre Santo, aleluya. Oh, sí, Señor, aleluya. Gracias, mi Dios. Gracias. Gracias, gracias, gracias, Padre. Tú sabes que te amo. Tú sabes que te adoro, Señor. Tú sabes que en mi corazón solamente tú estás, Señor. Sí, Señor. Porque tú ocupas, Señor, el primer lugar en mi vida, Padre. Señor. Te anhelo cada día más. te necesito cada día más, Señor. Dame fuerza. Dame fortaleza, Padre. Sí, Señor. Que esa luz en mi camino, Señor, aleluya, siga encendida, mi Dios. Siga guiando mis pasos. Me siga llevando, Señor, aleluya, hasta tu presencia, Señor. Sí, Señor. Padre, gracias, Señor. Gracias por todo lo que has hecho en mi vida, Padre. Sí, Señor. Gracias por cada bendición, por cada privilegio, Padre Santo, aleluya, que tú me das, porque siendo inmerecedor, Señor, y si reconozco, Padre, que siendo inmerecedor, Padre Santo, aleluya, día con día, Señor, tú nos sigues dando cosas buenas, Padre. Tú nos sigues dando grandes bendiciones, Señor, aleluya. Señor, ¿cómo no agradecerte, mi Dios? ¿Cómo no agradecerte, Padre? Si hasta aquí, Señor, hasta aquí tú me has ayudado. Hasta aquí, Señor, tú me has sostenido. Hasta aquí, Señor, aleluya. Tú me mantienes, Señor. Oh, bendito Dios, gracias, Señor. Gracias, bendito Dios. Bien, queridos amigos, hermanos, el tiempo es corto, se nos está terminando. No sin antes de hacerle la invitación de que nos llame, llámenos. Estos son los números a los cuales usted puede llamar: 347-765-2378, 347-765-2380. Y recuerde, mi hermano, mi amigo, que solamente el Señor puede hacer un cambio, una transformación real y verdadera en tu vida. Y Él sigue esperándote con los brazos abiertos hasta el día en que tú tomes la decisión. Bien, se despide de ustedes su hermano y amigo Martín Vázquez. Que el Señor me lo siga bendiciendo.
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0: Dios les bendiga, amados hermanos y amigos en sintonía de Radio La Gloria es de Dios. Buenos días, buenas tardes o muy buenas noches. Le invitamos no se vaya, quédese con nosotros y acompáñenos a escuchar Palabra de Dios en el programa Cristo Amor Verdadero, conducido por nuestro hermano Martín y nuestra hermana María Vázquez, que ya se encuentran con nosotros por aquí en este altar radial para compartir un mensaje de bendición para nuestras vidas. Así que le invitamos a que no se vaya, quédese en sintonía, y también le hacemos otra invitación: no se quede con esta bendición, comparta el mensaje de la palabra de nuestro Dios reenviando el link de esta transmisión a sus familiares, amigos y seres queridos para que más vidas sean bendecidas. Sin más preámbulos, siendo la 1:00 p.m. en punto en la ciudad de Brooklyn, Nueva York, vamos a dejar este lugar, nuestro hermano Martín y nuestra hermana María Vázquez con nosotros.
1: Dios les bendiga, queridos amigos y hermanos que nos sintonizan en este día. Buenos días, buenas tardes o buenas noches, dependiendo al lugar donde usted se encuentra, ya que en la ciudad de Nueva York son 1:00 p.m. Es un privilegio para nosotros el poder compartir con ustedes palabra de Dios en este día, mediante el programa Cristo Amor Verdadero, y por esta estación radial, Radio La Gloria es de Dios, auspiciado por la Iglesia Pentecostal Fuente Divina. Con nosotros
2: su hermana y amiga María Vázquez.
1: Su hermano y amigo Martín Vázquez. Antes de entrar de lleno con este tema en esta preciosa hora, los vamos a invitar a hacer una oración pidiéndole al Señor que sea Él, ¿verdad?, el que se glorifique, el que tome el control de nuestras vidas, de nuestros pensamientos, de nuestros sentimientos, y que sea su palabra la que fluya mediante ellos, haciendo una obra grande, bella y preciosa en cada vida y en cada corazón. Oramos. Bendito Dios y Padre Celestial, te damos gracias. Gracias, Señor, por esta bendición, por este privilegio que tú nos concedes en esta hora, Padre. El poder compartir tu palabra, Señor, con cada vida, con cada corazón que en estos momentos están en sintonía de esta estación radial. Te pedimos primeramente que pases un carbón encendido por nuestros labios y que sea tu palabra, Señor, la que fluya mediante ellos. Sí, Señor. Que sea tu palabra, Señor, la que haga una obra grande, bella, preciosa, Señor, en esta hora, en cada vida y en cada corazón de aquellos, Señor, que están en sintonía de esta estación radial. Que seas tú, Padre Santo, aleluya, rompiendo, Padre Santo, aleluya, con toda barrera, con todo obstáculo, con toda atadura, con toda cadena, Padre Santo, te lo pedimos, sí, Señor, en el nombre del Padre, del Hijo y de tu Santo Espíritu. Amén, amén y amén.
2: Dios les bendiga, queridos hermanos y amigos. Estamos muy contentos y agradecidos con nuestro gran Padre Celestial, ya que nos permite estar una vez más en este lugar santo para compartir su poderosa, bendita, divina palabra. En esta ocasión con el tema, la multitud lo escuchaba con placer. Evangelio de Marcos, capítulo 12, su versículo 37, nos dice así la palabra de Dios: en el nombre del Padre, en el nombre del Hijo, en el nombre del Espíritu Santo. David mismo le llama Señor. ¿Cómo, pues, es su Hijo? Y gran multitud del pueblo le oía de buena gana. Hermanos y amigos, el versículo que leímos nos muestra la hermosura de la paradoja divina en Cristo, donde lo humano y lo divino se entrelazan de forma asombrosa. En Él encontramos un Salvador que entiende nuestras vulnerabilidades, que camina a nuestro lado en los momentos de dificultad, mientras al mismo tiempo se nos revela como el Señor soberano, capaz de cambiar el curso de nuestras vidas. La palabra de Dios nos invita a abrazar la complejidad de nuestra fe, nos invita a acercarnos a Cristo con la confianza de que, al ser tanto Dios como hombre, Él no solo nos comprende, sino que también nos ofrece la redención y la esperanza que tanto anhelamos. Hermanos y amigos, Evangelio de Marcos 12:37 tiene una gran importancia teológica, ya que apunta a la naturaleza dual del Mesías. Él es completamente humano.

0: que solo Dios puede hacerlo. Pero si el Mesías fuere solo Dios, tampoco podría haber muerto en la cruz para expiar nuestros pecados, ya que Dios no puede morir. Por lo tanto, el Mesías debe ser a la vez humano y divino para que su muerte tenga valor redentor.
1: Amén, hermanos. La multitud lo escuchaba con placer. En este versículo de Marcos 12:37 nos recuerda, ¿verdad?, cómo el mensaje que en aquel tiempo nuestro Señor Jesucristo estaba dando, y por medio de ese mensaje atraía multitudes. O sea que, mi hermano, en aquel tiempo había tanta necesidad, ¿verdad?, de la palabra de Dios, que nuestro Señor Jesucristo, con ese amor que lo caracterizaba a Él, con ese amor puro, limpio y sincero, cómo, ¿verdad?, empezaba a hablarle a la gente, y la gente, ¿verdad?, era traída en multitudes. No como ahora, mi hermano. Ahora, en estos tiempos, nos damos cuenta que cuando un mensaje se está dando, ya la gente no lo escucha con placer. Cuando son mensajes como llamadas de atención, esos mensajes aburren. La gente se incomoda. La gente se va de los templos. Porque a la gente no le gusta que el predicador, que el pastor o el Señor, por medio de su siervo, les llame la atención. La gente de ahora están esperando que el mensaje les llene, les deleite, los haga gozarse. Pero solamente cuando se les predica de bienestar. Ya no es como antes, mi hermano. Y muchos nos hemos dado cuenta. Porque cuando el Señor levanta a un predicador de en medio de su pueblo, y el Señor lo pone a dar mensajes fuertes, la gente se está cabeceando, está bosteceando, se está durmiendo. Ah, no, espérate. Pero si viene un predicador de fuera, que saben que les va a profetizar, están al pendiente. Están esperando que ese predicador Dios lo use en la profecía para ver si les toca algo. No, mi hermano. Como hijos de Dios, como cristianos que somos, debemos de escuchar los mensajes de llamadas de atención. Nosotros no sabemos por qué, pero el Señor sí lo sabe. Muchas veces nos estamos dejando llevar por las cosas materiales, y el Señor te está hablando. Está levantando a un predicador. Pero como es del pueblo, conocido de la iglesia, critican y murmuran. Lo primero que dicen es que Dios le está hablando a él. A mí no me está hablando. ¿Cómo se pone a predicar de un mensaje cuando él no está viviendo una vida correcta? Y yo siempre lo he dicho de esta manera, mis hermanos. Solamente Dios sabe la vida que nosotros estamos llevando. Solamente Dios. Porque nadie me puede decir, venir hacia mí y decir: hermano Martín, usted está mal porque usted está haciendo esto y está haciendo otro. Usted vive conmigo. Usted camina conmigo. Usted tiene una relación más íntima conmigo.

0: No, mi hermano. Muchas veces solamente levantamos el dedo para señalar, para apuntar, pero no analizamos nuestra vida. Y yo siempre le he dicho, Señor, cuando tú me pongas a predicar, primero háblame a mí. Yo quiero estar consciente del mensaje que estoy dando. Que las palabras fuertes no lastimen. Al contrario, que sean palabras de agrado para tus hijos, Señor. Porque no quiero ser piedra de tropiezo para nadie. En mi corazón no está ese deseo de lastimar o abrir heridas, no. Mi camino, mis pasos están dirigidos a Dios. Y por eso yo le digo, Señor, haz que fluya tu palabra, no la mía. Que fluya tu palabra por mis labios. Que esas palabras que salgan de mis labios no sean como puñales, que no hieran a nadie. Que las palabras que fluyen de mis labios, así como las palabras que fluían de los labios de Jesús, sean como la miel. Porque es ahí, hermano, es ahí donde nosotros somos usados por el Señor. Perdón, cuando el Señor derrama sobre su Santo Espíritu sobre nosotros y nos da esa unción, ese privilegio de poder predicar su palabra, pero sin lastimar, sin herir, sin causar heridas. La palabra del Señor, mi hermano, día con día habla a nuestra vida. Y yo siempre, siempre le he preguntado al Señor, como dice su palabra, ¿verdad? Cuando viene un hermano hacia ti a llamarte la atención, yo siempre le he dicho, Señor, yo no me quiero meter en problemas con nadie. No, Señor, perdóname, pero tómalo en tus manos y haz lo que él se dé cuenta verdaderamente cómo estamos aprendiendo a vivir, a caminar el camino, la nueva vida que tú nos estás regalando. Porque esto es una nueva vida, mi hermano. Esto que nosotros estamos viviendo es una nueva vida y tenemos que aprenderla a vivir conforme a la ley y a los estatutos que Dios nos da mediante su palabra. No es de que queremos seguir viviéndola como la vivíamos antes, no. Tenemos que vivirla de una manera diferente, agradable a los ojos de Dios. Así es, mi hermano. Jesús estaba enseñando en el templo, respondiendo a las preguntas de los religiosos. Sus palabras eran tan sabias, llenas de gracia y autoridad, que la gente común se deleitaba escuchándolo. Escuchar el mensaje de Dios con agrado es dar el primer paso, pero no es el destino final. Existe una gran diferencia entre ser parte de la multitud que solo observa y disfrutar y ser un discípulo comprometido. Así es, mi hermano. El escuchar, el agradarse en escuchar la palabra no es la parte final de nuestras vidas, no. Es el principio. ¿Saben por qué? Porque cuando nosotros en nuestro corazón esa palabra cae, ¿verdad? Con gozo, esa palabra empieza a germinar. Es como la semilla, yo siempre le he dicho, es como la semilla que cae en buena tierra. Y esa palabra al tiempo va a dar fruto, mi hermano, así como Dios te lo pide. Va a dar fruto no al 50, sino al 100 por 1. Así es, mi hermano. Cuando la palabra del Señor cae con gozo en nuestros corazones, esa semilla, ténganlo por seguro, que va a germinar y va a dar frutos en el tiempo de Dios. Por eso es que nosotros, mi hermano, tenemos que saber diferenciar entre ser parte de la multitud que solo observa y escucha y disfruta de la palabra, y ser un discípulo comprometido. Nosotros tenemos que aprender a comprometer nuestra vida con el Señor. El escuchar con agrado, con gozo, hermanos, ya es es como si estuvieras dando el primer paso para entregar tu vida al Señor. Porque tu corazón está recibiendo la palabra, no la está rechazando, la está recibiendo, y al recibirla, el Señor está empezando a trabajar en tu vida. Porque no hay barreras, no hay obstáculos. La palabra está entrando con libertad a tu corazón. Está entrando con libertad, mi hermano. Pero hay peligro, sí, mi hermano, hay peligro, porque cuando nosotros, ¿verdad?, empezamos a dejar fluir la palabra del Señor en nuestros corazones, a trabajar en nuestros corazones, el enemigo se levanta. El ataque del enemigo se hace más fuerte. Muchas veces, no me lo van a creer, pero muchas veces el enemigo habla. Y yo tengo experiencia de eso, mi hermano. A mi esposa siempre yo le he compartido lo que ha sucedido en mi vida. En el día que yo me iba a bautizar, escuchen, en el día que yo me iba a bautizar, en el momento que mencionaron mi nombre y empecé a caminar hacia el bautisterio, escuchaba yo una voz atrás de mí que me hablaba. Y no era Dios, era el enemigo. Porque esa voz me decía: ¿qué vas a hacer, Martín? Martín, tú no perteneces a esa gente. Y yo le dije a mi esposa: mira, pasó esto. En el momento en que yo iba yo caminando hacia el bautisterio, escuchaba yo la voz, una voz que me, como que me quería detener, como que me quería, ¿verdad?, hacer cambiar en esos momentos la decisión que yo había tomado en mi vida. Pero en ese momento en mi corazón también fluyó otro anhelo, y dije: he tomado una decisión y lo voy a hacer, lo voy a cumplir, y que el Señor obre en mi vida, que haga lo que tenga que hacer en mi vida. Así es, mi hermano. Desde el momento en que yo me convertí, desde que yo llegué a los pies de Cristo, desde ese momento el enemigo empezó a atacar a mi vida. Gracias a Dios, porque el Señor me respaldó y el Señor dio la batalla por mí. Así es, mi hermano, porque yo completamente me puse en las manos de Dios y le dije: Señor, aquí está. Yo no sé qué vas a hacer con esta basura, con esta vida que está toda sucia, que es una basura. Porque la vida que nosotros vivimos ahí es basura, mi hermano. Porque el pecado nos afea, nos mancha. Y eso es lo primero que se refleja cuando estamos en el mundo: el pecado. Ay, no, yo soy hombre, yo puedo tener 2, 3 mujeres, aunque esté casado con una. Lo mismo la mujer. Yo soy libre, yo puedo tener 3 maridos. No, mi hermano. Por eso cuando un hombre y una mujer se están casando, El pastor, el sacerdote, Dios en su palabra, habla a esas vidas. De 2 ahora son 1, una sola carne, pero dice 2, no dice 3 ni dice 4, dice 2. de dos vidas se hace una, y esa vida en unión se deja llevar por la gracia y el amor de Dios. O sea, tenemos que dejarnos dirigir por Dios, no por el enemigo. Pero mucha gente no piensa así. Uno mismo no pensaba así porque estaba uno metiéndose supuestamente en el gozo y en el deleite allá afuera. Pero el verdadero gozo y el verdadero deleite están delante de la presencia de Dios. Cuando nosotros verdaderamente le abrimos nuestro corazón a Cristo. He aquí donde la palabra del Señor entra, la escuchamos, la analizamos con placer. Con placer, mi hermano. Y desde ese momento yo dije, Señor, mi deleite solamente va a estar en tu presencia. He pasado por unas que yo le digo, Señor, estoy saliendo de una y en ese momento estoy entrando en otra. Pero como la gente siempre critica, como la gente siempre habla, dicen, ¿qué estará haciendo el hermano Martín que no sale de una y ya cayó en otra? O sea que siempre las críticas están ahí, mi hermano. Pero no saben que el Señor en esos momentos está trabajando en tu vida. El Señor está trabajando, mi hermano. La prueba que tú estás pasando, Dios la está usando para limpiarte, para prepararte. Yo siempre le he dicho así, Señor, si esta prueba es para que me lleves a tu presencia, adelante, aquí estoy. Adelante, Señor. Porque sé y reconozco que allá arriba voy a estar mejor que aquí abajo. Así es, mi hermano. Nosotros tenemos que tener pensamientos diferentes a la gente. Pensamientos positivos, no negativos. Porque aquel que está en el mundo cae enfermo y muchas veces dicen, no me quiero morir, Señor, no me quiero morir, ayúdame, sáname. Pero si su vida no está puesta en las manos de Dios, el Señor puede hacer, o hacer una obra, un milagro. Pero si el Señor hace un milagro en tu vida estando en pecado, es porque el Señor anhela, desea traerte a sus pies. No es para dejarte allá. Así es, mi hermano. Nosotros tenemos, ¿verdad?, que seguir escuchando, así como la multitud, la palabra del Señor, pero con placer y gozo en nuestros corazones. No podemos, ¿verdad?, no podemos cuestionar a Dios, decirle, Señor, ¿por qué me mandas un mensaje así? Es que este mensaje no es para mí. Sabemos en el pecado en el que estamos, pero no queremos dar a torcer nuestro brazo, como dice el dicho. No queremos reconocer verdaderamente que estamos en pecado. Queremos, como siempre le he dicho a mi esposa, queremos tapar el sol con un dedo cuando no podemos. No podemos porque el pecado al tiempo sale. El Señor, si tú no te arrepientes y pides perdón, más adelante ese pecado el Señor mismo lo va a descubrir. Y qué vergüenza, mi hermano. Qué vergüenza, yo siempre lo he dicho, Señor, de verdad, no me dejes caer en un pecado así. Porque qué vergüenza. Que yo estando casado, tenga yo una mujer afuera o viviendo en otro hogar y nada más la visite yo de vez en cuando a la otra mujer y esté yo con mi esposa. O quizá teniendo una inquilina en el apartamento y cometiendo pecado en el mismo apartamento, digo, Señor, ¿verdad? Es una vergüenza. Es una vergüenza. Nosotros como cristianos, mi hermano, como hijos de Dios, ya no podemos seguir viviendo en pecado, en la oscuridad. Tenemos que dejar que la luz del Señor ilumine nuestro hogar, que vean nuestro hogar como un ejemplo para aquellos que nos conocen, que nos ven en la calle y digan, verdaderamente, mira, el hermano Martín y su esposa sí se aman. Yo los veo que están caminando correctamente la palabra del Señor. O sea, sería, mi hermano, una bendición de parte de Dios que nosotros aprendamos a vivir esta vida nueva, limpia, pura y santa, porque el Señor así lo anhela. Dice, el peligro de ser un oyente de la multitud, les gustaba el beneficio, escuchen lo que estábamos hablando, les gustaba el beneficio, pero no el costo. La multitud seguía a Jesús por los milagros, por los panes, por los peces y por las palabras reconfortantes. O sea que hasta en aquel tiempo, mi hermano, había gente que solamente seguían a Jesús por los panes, por los peces y por las palabras reconfortantes, por las palabras de paz. Sin embargo, cuando llegaba el momento de negarse a uno mismo y tomar la cruz, esa misma multitud se alejaba, así como cuando Pedro le dijo al Señor, Señor, tu palabra es fuerte. ¿Y qué le dijo el Señor? Adelante, si te quieres ir también, vete. Ya que, mi hermano, nosotros tenemos que aprender a discernir la palabra, no verla como una carga para nuestro corazón, para nuestra vida, no. Digerirla. Digerirla como un alimento espiritual para nuestras vidas. Porque si nosotros aprendemos a digerir esta palabra, conforme nosotros vayamos caminando, aprendiendo a vivir la vida, esta palabra va a empezar, ¿verdad?, a alimentarnos espiritualmente, mi hermano. Así es. ¿Y saben por qué? Porque por medio de la palabra del Señor nos va preparando para aprender a luchar, para aprender a dar las batallas en medio de las pruebas y de las luchas. El Señor sigue ahí a nuestro lado. Él es fiel, mi hermano. Él es fiel y nunca nos va a dejar en vergüenza. Si tú no dejas en vergüenza al Señor, el Señor no te va a dejar en vergüenza a ti. Porque Él te va a cubrir con sus alas. Cuando el Señor vea que tú ya no puedas más, Él te va a cargar en sus brazos. Él va a ser tu refugio en medio de la tormenta, mi hermano. Así es. Solo tenemos que aprender a escuchar la palabra del Señor, deleitándonos con ella y gozándonos. Que ese gozo no se apague, mi hermano. Que ese gozo siga en nuestros corazones. Así sea una llamada de atención, debemos decirle, Señor, gracias. Gracias. Porque sé que por ese mensaje que tú estás, que mi hermano está dando, y son palabras tuyas, porque sé que son palabras tuyas, y esas palabras están llegando a mi vida, es por algo. Es porque tú estás hablando a mi vida. No es el predicador, es Dios hablando a tu vida. No escuchen profecías de cosas materiales, mi hermano. No. Aquel predicador que llegue a un templo y empiece a profetizar cosas materiales, hermanos, cierren sus oídos. Porque muchas veces esas profecías son las que nos alejan de Dios. Así es. Muchas profecías de esas son las que nos alejan de Dios. No, que dice el Señor que te va a dar un carro nuevo. No, que el Señor dice que te va a dar una casa nueva. No, que el Señor dice que te va a dar una mujer más bella y más bonita. No, que dice el Señor que tienes tantos terrenos que Él te los va a dar, que te los va a regalar. No, hermano. Saque ese anhelo de su corazón. Si el Señor se lo va a dar, se lo va a dar en el momento que usted ni lo espere ni lo piense. Así es el Señor. El Señor muchas veces nos da sorpresas, nos sorprende con todo lo que Él está haciendo en nuestras vidas. Por eso es bueno, mi hermano, que nosotros nos deleitemos verdaderamente en los mensajes. Que nuestra mente siempre esté en esos mensajes. Y pedirle al Señor: Señor, dame sabiduría, dame entendimiento, y que cada día nosotros aprendamos a detenernos y a visualizar nuestra vida espiritual. De antemano, cada uno de nosotros sabe cómo está caminando el camino de Dios. El Señor también lo sabe. Pero como siempre se los he dicho, mi hermano, queremos tapar el sol con un dedo, cuando Dios ya lo sabe. Dios ya lo sabe, el daño que estás haciendo o el pecado que estás cometiendo. El Señor siempre, siempre va a pedirnos que tomemos nuestra cruz y sigamos hacia adelante. La multitud muchas veces, cuando siente el peso de la cruz, la deja y sale corriendo. Así es, mi hermano. Así es. Y hay muchos aquí que han venido al templo. Han venido al templo por, se puede decir, por un mes, dos meses, un año, dos años, cinco años, mi hermano. Pero nunca han dejado que la palabra del Señor trabaje en sus vidas. Como yo siempre lo he dicho, ¿de qué sirve que tú estés 5, 7, 10 años metido en un templo, supuestamente, entre comillas, caminando al lado del Señor, cuando tu mente y tu corazón no están en Él? Así es. Cuando tu mente y tu corazón no están en la presencia de Dios, llega la prueba, llega la lucha, o el Señor se tarda en cumplir una de sus promesas, hacen así. Dan la media vuelta. Y hasta la fecha no los hemos vuelto a ver. Por eso es necesario, mi hermano, que nosotros aprendamos de la palabra del Señor día con día. No nomás verla como historias, porque muchas veces así lo hacemos. Vemos que son, no, que Jonás no le hizo caso al Señor y que se quiso refugiar en un barco, pero en el barco el Señor, ¿verdad?, desató una tormenta y los marineros, el capitán del barco, dijo que ¿por qué no está pasando esto? Preguntaron y era Jonás, agarraron, lo aventaron al mar y se lo comió una ballena. Y eso fue la historia. No, mi hermano, tenemos que seguir leyendo la historia y ver el final. Cuando Jonás recapacitó y reconoció que le había fallado al Señor y dijo: no, Señor, ahora sí voy, y fue y predicó en el pueblo, y se arrepintieron y se entregaron al Señor. Bueno, nosotros tenemos que, muchas veces sí nos vamos a poner remilgosos, nos vamos a no querer ir, pero levantemos la mirada hacia arriba. Veamos en qué manos estamos. ¿Quién es el que nos está respaldando? ¿Quién es el que está caminando con nosotros? ¿Por qué fue el sacrificio tan grande que el Señor hizo en esa cruz del Calvario? Y darle el valor que verdaderamente se merece ese sacrificio. No nomás verlo por encima. No nomás por encima, mi hermano. Porque muchas veces son emociones nada más. Cuando nosotros, supuestamente dices: ya le entregué mi vida al Señor. Pero fue en un momento de emoción, una emoción superficial, donde podemos disfrutar de un buen sermón, de la música, de la comunión, pero si la palabra no transforma nuestro estilo de vida, nos quedamos solo en el placer temporal de oír. Así es, mi hermano. Solamente en el placer temporal de escuchar el mensaje de Dios. ¿Por qué? Porque no dejamos la palabra que llegue a nuestro corazón. No la dejamos. La escuchamos, nos gusta y nos gozamos, pero no dejamos que la palabra obre en nuestras vidas. Tenemos que detenernos, hermano, porque hay un llamado a ser discípulo, y la diferencia entre la multitud y el discípulo se reduce a tres áreas fundamentales: una, de la admiración a la obediencia; dos, el de recibir al servir; tres, el compromiso en las pruebas cuando el camino se pone difícil. O sea, mi hermano, que mira, de la admiración, o sea, cuando nosotros llegamos a un templo, nos admiramos de lo que está pasando, y dicen, no, sí, está bien, agarramos y, como les dije, supuestamente entregamos nuestro corazón a Dios, pero hasta ahí no entramos en obediencia. Y nosotros, como discípulos de Dios, tenemos que entrar en el momento en obediencia. Dejarnos guiar por la mano de Dios. Él es el que va a dictaminar nuestras vidas. No somos nosotros, es Dios. Muchas veces nos gusta, ¿verdad?, que nos sirvan. Pero ¿qué hizo nuestro Señor Jesucristo? Él no vino para que le sirvieran, no. Él vino a servir. Y es ahí donde nosotros tenemos que demostrarle al Señor verdaderamente el cambio que está haciendo en nuestras vidas. Cuando ya nosotros dejamos de ser servidos, así como Cristo, decimos, bueno, ya entré en una etapa donde tengo que dejar de ser servido, tengo que empezar a servir. Tengo que empezar a desarrollar el trabajo que Dios está queriendo poner en mi vida. ¿De qué manera? Entrar en obediencia, en servir así como Cristo a la multitud, en servir a la iglesia, en servir al hermano, y aprender verdaderamente lo que es un discípulo del Señor. El compromiso en las pruebas cuando el camino se pone difícil y la multitud se disuelve, el discípulo siempre se mantiene fiel, y es verdad, mi hermano. Porque aunque vengan las pruebas y las luchas, aquel que verdaderamente ha aprendido lo que es ser un discípulo, ser discípulo de Cristo, no corre, se mantiene fiel. Porque nuestra fe está cimentada en el sacrificio de Cristo y no en la emoción del momento. Así es, mi hermano. Nuestra fe tiene que estar cimentada en el sacrificio de Cristo, no en la emoción.
1: Hermanos y amigos, la multitud lo escuchaba con placer porque sentían su compasión. Evangelio de Marcos, capítulo 8, sus versículos 2 y 3, dice así la palabra del Señor: tengo compasión de la gente, porque ya hace 3 días que están conmigo y no tienen qué comer. Y si los enviare en ayunas a sus casas, se desmayarán en el camino, pues algunos de ellos han venido de lejos. Hermanos y amigos, la palabra de Dios nos lleva a un momento crucial en la vida de Jesús, en el que se ve rodeado de personas que lo seguían sin descanso, buscando escuchar sus palabras y recibir su enseñanza. En este contexto, Jesús se dio cuenta de que la multitud llevaba 3 días con él y no había comida suficiente para satisfacer sus necesidades físicas básicas. El Señor Jesús no solo sintió compasión por la multitud, sino que tomó medidas para satisfacer sus necesidades físicas. Hermanos y amigos, las Sagradas Escrituras nos muestra la compasión de Jesús hacia la multitud que lo seguía y nos recuerda la importancia de cultivar la compasión y empatía hacia los demás.
0: Amén. Dios desea hablarnos hoy, y nosotros debemos consultar la voz de Dios entre tanto ruido para profundizar en cómo escuchar a Dios en medio de nuestra rutina. perdón, es así, mi hermano. Nos enfrascamos tanto en nuestra rutina diaria que muchas veces no escuchamos o no tratamos de profundizar nuestros corazones para escuchar la voz de Dios. Así es. Nos enfrascamos tanto y tanto en el mundo que no aprendemos a escuchar la voz de Dios. Sí, hay ruido, ve, ustedes conocen el mundo cómo está, las motos cómo hacen tanto ruido y todo, pero nosotros tenemos que usar nuestra mente y nuestro corazón. Que si están poniendo música ya, dejen la música que siga sonando. Vámonos al templo, porque en el templo hay gozo. Hay gozo para nuestras vidas. Hay bendiciones para nuestras vidas. La bendición no está allá. Allá es maldición. Así es, mi hermano. Allá es maldición. Nosotros hemos salido de allá. Hemos salido de la maldición y ahora estamos en bendición, porque esto es una bendición que el Señor está dándonos, poniéndonos en las manos. Dice, eres hoy parte de la multitud que solo disfruta escuchar a Dios cuando todo va bien, o eres un discípulo dispuesto a seguirle sin importar el costo. Analicémonos, mis hermanos. Analicemos nuestras vidas. ¿Somos o no somos verdaderamente discípulos del Señor? ¿O nada más cuando nos conviene? Solamente cuando nos conviene es cuando somos discípulos de Dios. Cuando todo va bien, cuando hay lluvia de bendiciones en mi hogar, cuando hay buena cuenta bancaria, buenos dividendos, cuando hay buena vida. Digo, hermanos, el Señor a mí lo que me ha enseñado es que día con día vaya yo visualizando mi vida espiritual. Siempre le he dicho, Señor, mi vida depende de ti. Ya no me gobierno ni me mando yo. Eres tú el que me gobierna y me manda. Y tú eres, Señor, el que habla mi vida. Tú eres el que me manda por el camino que tengo que seguir. Porque ese es el anhelo que fluye en mi corazón, mi hermano. El de seguir hacia adelante sin mirar a los lados. No quiero fallarle al Señor. No deseo fallarle al Señor. Mi deseo es llegar ahí arriba. Sé que el enemigo se va a oponer. Pero si Dios está conmigo, ¿quién contra mí? Nadie, mi hermano. Dice, el Señor, que tu palabra no solo traiga placer a mis oídos, sino transformación a mi corazón. Claro, que la palabra del Señor haga un trabajo grande, bello y precioso en nuestros corazones. Dejemos, ¿verdad?, que haga la transformación que el Señor está deseando, está anhelando hacer en nuestras vidas. Ayúdanos a pasar de ser un simple espectador a un siervo fiel comprometido contigo. Así es, mis hermanos. Jesús nos invita a salir de la multitud emocional para entrar a su reino verdadero. Al escuchar con placer su palabra. Que la palabra del Señor, cuando nosotros la escuchemos, ¿verdad?, sientamos en lo profundo de nuestro corazón ese placer. No sentirla como una daga que nos está hiriendo o que nos está lastimando. No. Hay que oírla con ese placer. Sabemos que cuando nosotros verdaderamente le abrimos nuestro corazón al Señor, la palabra del Señor llega a nuestras vidas con placer. Y ese es el placer que el Señor está pidiendo. Ese es el placer que el Señor desea, que cada uno de nuestros corazones sea lleno de ese placer. No de envidia, ni de rencor, ni de egoísmo, porque eso sí es lo que abunda en este mundo. En este mundo es lo que abunda: envidia, rencor, egoísmo, vanagloria. Muchas veces dicen, ya estás viejo, ya no sirves para nada, yo tengo 20 años soy 20 años menor que tú y tengo que gozar la vida. Como dice mi esposa, todo tiene su tiempo. El tiempo de nosotros ya se está acabando. Ya no somos unos jóvenes de 20 años, y eso tenemos que aprenderlo. Porque aunque usted tenga 20 años menos que el marido, respete, ámelo, ámelo. Igual el hombre y la mujer, el hombre para la mujer. Aunque el hombre tenga 20 años menos que la mujer, respétela. No busque afuera lo que no tiene en su hogar. Solamente pídanle al Señor, órenle al Señor. El tiempo se nos viene encima. Se nos viene encima, cumplimos 66 años y ya no es la misma edad de 20, no, ni de 30, ni de 40. Porque todo se acaba. Todo por servir se acaba, mi hermano. Todo por servir se acaba. Solamente Dios es el único que puede sostenernos. Solamente Él. Y si mi corazón y mi fe están puestas en Él, que el Señor sea el que me guíe, el que me lleve por el camino correcto. Que no me haga salirme del camino, ni quitar mi mirada de Él. El enemigo va a seguir trabajando. Va a seguir trabajando y va a buscar nuevas maneras de poder hacerte daño. Si ya no es con mujeres, estás libre de eso, pero puede buscar otros caminos para poder llegar a ti. La vanidad, la vanagloria, el orgullo. Hermanos, el enemigo usa cualquier forma con tal de hacerte daño.
1: Hermanos y amigos, Jesús le suplía sus necesidades más profundas. Evangelio de Marcos, capítulo 1, su versículo 34, dice así la palabra del Señor: y sanó a muchos que estaban enfermos de diversas enfermedades, y echó fuera a muchos demonios, y no dejaba hablar a los demonios porque le conocían. Hermanos y amigos, la palabra que leímos nos habla de un amor que sana, un amor que se acerca a nuestros, un amor, ¿verdad?, que se acerca a nuestros miedos y sufrimientos con la calidez de un abrazo. Imagínense a Jesús en medio de una multitud, tocando vidas con su compasión, recordándonos que no estamos solos en nuestras batallas. En esos momentos de dolor, cuando la esperanza parece desvanecerse, podemos aferrarnos a la certeza de que su poder sigue presente, invitándonos a confiar en su capacidad de transformar nuestras heridas en historias de sanación y renovación. Así, cada oración se convierte en un puente hacia su paz, recordándonos que su luz siempre puede refugiar en la oscuridad. Hermanos y amigos, la Biblia nos habla del Señor Jesús, quien no solo habló de amor y bondad, sino que también realizó muchos milagros para sanar a quienes estaban enfermos.
0: Amén, hermano. Vamos rápidamente al libro de Jod, capítulo 37, versículo 23, y con esto nos terminamos. Libro de Jod 37, versículo 23, y la palabra del Señor se lee en el nombre del Padre, del Hijo y de su Santo Espíritu. Él es todopoderoso, al cual no alcanzamos, grande en poder y en juicio y en multitud de justicia no afligirá. O sea, mi hermano, que el Señor, Él es el único grande y majestuoso, y no, El Señor nunca va a poner afligimiento en nuestros corazones. El Señor lo que desea y anhela es que haya gozo en nuestros corazones. Bien, queridos amigos, hermanos, el tiempo es corto, se nos está terminando. No sin antes de hacerles la invitación de que nos llame. Llámenos. El Señor sigue esperándonos con los brazos abiertos. El Señor nunca, nunca se cansa de esperar a todo aquel corazón, a aquella vida que verdaderamente está anhelando, deseándole entregarle su vida para que Él pueda obrar en sus corazones. Estos son los números a los cuales usted puede llamar: 347-765-2378. 347-765-2380. Recuerde, mi hermano, Dios día con día está anhelando, deseando hacerse presente en nuestras vidas. Bien, se despide de ustedes
1: su hermana y amiga María Vázquez. Que Dios los continúe bendiciendo.
0: Su hermano y amigo Martín Vázquez. Que el Señor me los siga bendiciendo.

todo lo que has dado de corazón y con sinceridad regresará a ti. No importa cómo te lo han pagado aquí en la tierra, pues la verdadera recompensa viene de las manos de Dios.

0: he aprendido de mi vida al caminar. No puedo ganarle a Dios cuando se trata de dar. Por más que yo pueda darle, siempre Él me gana a mí. Porque me regresa mucho, mucho más de lo que le di. Se puede dar sin amor. No se puede amar sin dar. Si yo doy, no es porque tengo, más bien tengo porque doy. Es que cuando Dios me pide, es que Él me quiere dar. Y cuando mi Dios me da, es que me quiere pedir. Si tú quieres, haz lo mismo y comienza a darle hoy. Y verás que en poco tiempo, tú también podrás decir: una cosa he aprendido de mi vida al caminar. Al caminar firme, no puedo ganarle a Dios.
1: No puedo ganarle a Dios.
0: Cuando se trata de dar. 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

0: That is our prayer tonight.
1: Esta es nuestra oración esta noche.
0: Take us deeper.
1: Llévanos más profundo.
0: We are hungry and we're thirsty for more and more and more of you, God.
1: Y más y más de ti, oh
0: so
1: Dios.
0: Come tonight and fill us.
1: Ven esta noche
0: with your spirit.
1: Y llénanos con tu espíritu.
0: With your love.
1: Con tu amor.
0: With your healing power.
1: Y tu

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0: Quiero pedir, hermanos y amigos que están en sintonía de Radio La Gloria es de Dios, buenos días, buenas tardes o buenas noches, dependiendo del lugar donde usted nos está escuchando en esta hermosa hora. Les saluda su hermana y amiga desde la ciudad de Ángela Medina, desde la ciudad de Brooklyn, Nueva York. Aquí en la ciudad de Nueva York son las 3:31, así que estaremos dando comienzo en esta hora a un programa pregrabado del pastor, del evangelista Gigi Ávila, bajo el tema Propósito de Dios con su pueblo. Dios le bendiga y así dejamos a este programa en vivo.
1: Y hermanos y amigos, dice la Biblia, Evangelio según San Juan, capítulo 14, verso 21 al 23, que Jesús dijo esta hermosa palabra. Dijo, si alguno me ama, guardará mi palabra, y mi Padre le amará, y yo también le amaré, y me manifestaré a él. Alábelo, que el Señor le ama. Fíjense cómo el Señor tiene una sola prueba para el amor. Usted por su boca puede decir todo lo que quiera. Pero si le ama, guardará su palabra. Ahí está todo. Si usted obedece la palabra, si vive por la palabra, usted realmente ama a Dios. Si usted dice que le ama y después hace como se le antoja y viola la palabra, pues es un hipócrita como los fariseos. Alábelo, que él vive. Pero si usted le ama y lo muestra guardando su palabra, dice que no falla el Señor en venir a usted y manifestarse a su vida. Yo vendré y me manifestaré a él. Tendré experiencias personales con Jesús. El Señor murió, pero al tercer día se levantó entre los muertos. Está bien vivo. Gloria a Dios. No crean un Dios muerto, ni crean un Dios de madera. Creen un Dios vivo, que en la persona de Cristo Jesús se manifiesta a tantos aquí abajo que guardan su palabra. Glorias a Dios. Que sí que hay una promesa hermosa para el que guarda la palabra. Que yo también te amaré, mi Padre te amará, y vendré a ti y me manifestaré a ti. Que sí que esto no es una religión muerta. Esto es una experiencia gloriosa, continua, con nuestro poderoso Salvador. Hay poder en Jesucristo. Cuando el Señor habló del Evangelio, dijo estas palabras tan importantes. Dijo, id y hacer discípulos a todas las naciones. Fíjense lo que ordenó. No es que hiciéramos miembros de iglesia, es que hiciéramos discípulos. Que si tiene 1,000 miembros, tenga 1,000 discípulos. Si tiene 2,000 discípulos. Ahora, ¿quiénes son discípulos? Juan 8:31, la Biblia dice que los que guardan su palabra, esos son verdaderamente sus discípulos. Fíjense que todo es lo mismo. ¿A quién son los que le aman? Los que guardan la palabra. ¿Quiénes son discípulos? Los que guardan la palabra. ¿Quiénes se ven en el rapto? Los que guardan la palabra. Sonríase, que el Señor le ama. Así que el reto grande suyo es guardar la palabra, ser obediente a la palabra. Bendito sea el Señor Jesucristo. El que guarda la palabra es el que está en el centro de la perfecta voluntad de Dios. Y hay que moverse en la voluntad de Dios porque ahí que está la victoria. Mateo capítulo 7, verso 21, la Biblia dice, porque no es el que me diga Señor, Señor, el que entrará en el reino de los cielos, sino el que hace la voluntad de mi Padre que está en los cielos. Y el que hace la voluntad es el que guarda la palabra. Y esos son los que lo aman. Y a esos que lo aman, Él promete, yo me manifestaré a Él. ¿Cuántos quieren tener experiencias personales con el Señor? Yo también, alábalo, que Él vive. Pero para eso hay que guardar su palabra, hay que vivir en obediencia a la Biblia, que es donde está la palabra de Dios. Ahora, oiga esto con cuidado. El Señor en una ocasión me mostró 7 razones, 7 propósitos por los cuales Él quiere manifestarse a su pueblo. Yo digo que no hay nada más que 7, puede haber cuantos más, pero a mí me mostró 7. 7 propósitos por los cuales Él quiere manifestarse a usted. Alábelo, que Él vive. Uno de esos propósitos es para confirmarnos nuestra salvación. Y entienda esto bien claro. En el segundo que usted se arrepiente y acepta a Cristo, usted es salvo ahí mismo. Aunque Dios no le haya confirmado nada, en el segundo que uno se arrepiente, la salvación es por fe. Somos salvos por la fe. Y eso por gracia del Dios del cielo. Pero no cualquier fe, fe en Jesucristo. En cuanto uno de corazón se arrepiente y acepta a Cristo, ahí mismo no sabe que es salvo. Y se muere ahí, se va derechito al cielo. Alabro que él vive. Pero con todo y eso, Dios es un Dios que le fascina confirmarle a la gente las cosas. Y lo hizo con Gedeón. Alabro que él vive. Y lo hizo con Ezequías. Y lo ha hecho en la Biblia con tanta gente que usted conoce en la Escritura, que les confirmaba. ¿Tienes duda? Mira a ver lo que voy a hacer contigo para que no tengas duda. Porque él no quiere que haya duda, no quiere que haya titubeos en ninguna clase, que haya una seguridad absoluta de esa salvación que usted tiene. Sea bendito el Señor. Yo nunca olvido, en una ocasión, yo me convertí. Y yo me convertí en mi propia casa. Ese fue el primer acto de fe. Que no creía ni en la luz eléctrica. Pero prendí el televisor en casa un domingo por la tarde para ver las carreras de caballo. Señor, reprenda al diablo. Mi alma te alaba, Jesús. Pero hermano, yo era el agente hípico, yo era el dueño de la agencia hípica en mi pueblo. Le vendí el vicio de las carreras de caballo a la gente. Y esa tarde prendí mi televisor para ver las carreras y tomar nota de cuántas cosas pasaban. Pero lo prendí antes de tiempo a ver si estaba clara la imagen. Y había un evangelista predicando en una carpa. Alábelo si puede. Y cuando ese hombre terminó aquel mensaje, yo me quedé atónito. Yo no había oído el evangelio nunca. Nunca, hermano. Yo vivo en mi pueblo y al lado de mi casa, a menos una cuadra, había una iglesia pentecostal. Y más arriba una metodista. Y más abajo una asamblea cristiana. Y nunca nadie me predicó en mi casa ni vino a hablarme de Cristo en casa. De silencio. Silencio tenía yo, que estaba perdido y nadie me iba a buscar. Yo sí viví en silencio. Nadie me predicó. Y ese evangelista americano por televisión me dijo: acepte a Cristo como Salvador. Cabezón, que está perdido. Ah, no, lo que se le llama. Acepte a Cristo como Salvador. Vaya a la iglesia, lea la Biblia. Mira, hermano, cuando terminó, yo apagué el televisor. Se me olvidaron las carreras de caballo y me fui a una habitación y me entregué al Señor. ¡Ah, Samaya Soja! Y hermano, instantáneamente cuando yo hablé: Señor, me arrepiento, perdóname, ten misericordia de mí, sálvame, sentí como una nube fresca que descendió del cielo y me cubrió de arriba abajo, y yo sentía aquella paz y sabía que era salvo. Me confirmó la salvación, me dio la primera experiencia con él. Acabo de convertir. Aquella nubecita que entró era el Espíritu Santo, por supuesto, alábelo que él vive, que es como un refrigerio. Y me cubrió, y aquella paz, y aquella alegría, y aquel gozo, aquella seguridad de que algo había cambiado. Se ha glorificado el nombre de Dios. Así que me confirmó instantáneamente mi salvación. Y después, varios días más tarde, vengo yo. Sí, era de Dios sacar la mano y meterme una galleta. Alábelo que Dios le ama. Y le digo: Señor, confírmame que es verdad que yo soy salvo. Yo lo creo, pero confirma, yo quiero una confirmación. Y no pasaron dos o tres días cuando yo me acosté, me dormí. Y esa noche Dios me dio una visión nocturna. Y yo vi una fila enorme de gente que caminaba. Y cuando miro, caminaban pasando por frente al Señor, que estaba en una figura como de un gigante. Ahí yo veía al Señor. Y yo digo: pero Dios mío, qué grande es él. Y tenía las manos levantadas así. Y la gente iba pasando frente a él. Y la mayor parte ni miraba para donde él. Aquel gigante ni miraba. Y seguían andando. Así va la mayor parte de la humanidad. que ni mira hacia Dios, ni mira hacia la cruz, ni mira hacia arriba y perdido, rumbo a la eterna condenación. Pero usted que está aquí en esta noche, que está perdido, mira hacia Jesús en esta noche, ponga los ojos en ese Cristo en esta noche, te va a salvar, te va a dar vida, te va a librar de condenación. Esta es tu noche, aprovechala, aprovechala. Hay que aprovechar el momento de Dios. Bendito sea Jesús. Algunos miraban hacia él, pero seguían de largo. No hacían ningún movimiento. Pero otros miraban, se detenían y se paraban frente a él. Y él hacía así, le ponía las manos en la cabeza. Cuando yo vi eso, mire, me metí en la fila corriendo. Alaba lo que él vive. Iba moviéndome desesperado por llegar frente al Señor. Iba moviendo hasta que por fin llegué. Cuando llegué, me moví y lo miré ahí. Y ese gigante con esas manos levantadas. Y bajó las manos y me las puso sobre la cabeza. Cuando me las puso sobre la cabeza, usted se fue con el corrió por la cabeza. Alaba lo que él vive. Di un salto y quedé sentado en la cama. Y ahí sentí ese calorcito todavía. Gracias, Señor, que yo sé que soy salvo. Yo sabía que yo lo sabía, pero quería una confirmación más. Y esa es una de las razones por la cual Él se manifiesta a su pueblo, para confirmarle la salvación. Porque el que es creyente tiene que estar seguro de salvación, tiene que tener una seguridad absoluta. No puede haber dudas en esto, no puede haber titubeos en esto. Esto es lo único eterno, esto es lo único importante. Lo demás todo se lo llevará el viento. Pero aquí está, aquí es que está lo grande. ¡Alabado sea Dios! ¡Ay, pobre Jesús! Mira, hermano, me han contado de grandes líderes religiosos en mi país que le han preguntado cara a cara, esos evangélicos son listos. ¿Usted está seguro de salvación? Ah, bueno, mire, está más perdido que el diablo. Sonríase, que el Señor le ama. El que está seguro de salvación, ¿usted está seguro de salvación? Sí, Señor, aleluya, soy salvo, siento su poder, siento su salvación, siento su gloria, siento el gozo y la paz de Dios. Gracias, estoy lavado en la sangre. Hay titubeos en esto. ¿Cómo puede haber titubeo en lo único eterno? Lo demás todo es secundario. Bendito sea el Señor Jesús. Ahora, el Señor le mostró un segundo punto. Que Él también se manifiesta a nosotros, sus hijos, para sanarnos las enfermedades. Y hay a veces experiencias profundas, especiales, cuando Él hace ese acto de sanidad en hijos que le aman de todo corazón. Sea bendito el Señor Jesús. Yo recuerdo en una ocasión, llevaba muy poco tiempo convertido, pero estaba predicando arriba abajo por cuanto campo y cuanto pueblo había en Puerto Rico, y fui a predicar una campaña de 5 días en un lugar que se llama El Cubuy, en Canóvana, muy alto y muy frío aquel lugar. Y la iglesia donde estábamos en la campaña, yo comencé a predicar esa noche y yo estaba ahí en el púlpito, y por la puerta entraba un viento frío como hielo, y según yo predicaba se me metía por la boca ese viento. Por poco ni acabo de predicar el mensaje esa noche, me dio como un espasmo y me quedé ronco que casi no se me entendía lo que hablaba. Yo acabé como pude y me fui para la casa y dije: Señor, son 5 días, pero no podía ni hablar, ni me salía una palabra. Llegué a la casa donde me hospedaba con unos hermanitos. Me cerré la habitación y me senté en la cama y me recosté de la pared. Y le dije al Señor en el pensamiento, porque no me salió una palabra. Le dije: son 5 días y yo no me voy a ir para Camuy en vergüenza. Yo vine a predicar 5 días y no me muevo de aquí hasta que tú no me sanes. Tu palabra dice que por tu llaga fuimos nosotros curados y yo creo eso. Y ahí... Y ora en el pensamiento, no podía ni alabar, ronco, pero prácticamente sin voz. Y ora y espera. Y pasó 1 hora, y 2 horas, y 3 horas, y 4 horas. Y parecía que iba a amanecer. Y de momento yo sentí un ruido. Cuando abrí los ojos, estaba el Señor parado frente a mí, a mis pies. Yo, como estaba con esa garganta así, muerta, en el pensamiento, sáname. Y vi cuando Él puso la mano y me tocó un pie. Y entró un corrientazo por ese pie y comenzó a subir. Lentamente subió. Y cuando llegó aquí al estómago, siguió subiendo. Y yo dije: ay, cuando pase por la garganta, que es un nuevo. Mi alma te alaba, Jesús. Y subió. Y cuando pasó por la garganta, Abrí yo la boca y me saqué un aleluya que desperté a todo el mundo a las 4 o 5 de la mañana, que era madrugada. A orar de madrugada a todo el mundo. ¡Alábalo que él vive! ¡Ay, la sábana! Si alguno me ama, guardará mi palabra y yo vendré y me manifestaré a él. Se manifiesta para confirmar tu salvación. Tú, el que está aquí, tiene que estar seguro de salvación. Si usted no tiene eso, mire, tiene que en esta noche llevárselo con usted para su casa. Porque oiga bien, usted no se puede arriesgar a salir de aquí sin salvación. Usted no sabe si amanece vivo mañana. Usted no sabe cómo está este mundo convulsionado, cómo está el crimen, la maldad hoy en día. Cada cual tiene que moverse asegurado de que tiene salvación, que un accidente y se murió, de gloria a Dios que se fue para el cielo con el Señor. Alábalo que él vive. Se formó un tiroteo, le dieron un tiro, se fue con el Señor. Alábalo. Para nosotros, el vivir es Cristo y el morir es ganancia. Gloria a Dios. Pero si no tiene salvación y se muere, se fue al infierno ahí mismo. Esto es así de claro y sencillo. Y entonces no hay nada más que se pueda hacer por usted. Nada. El que se muere en pecado, apenas sale de aquí para afuera, espíritus malignos lo llevan para abajo. Y ahí en ese lugar trágico, enfrenta la primera muerte. Muerte espiritual, muerte eterna. No hay nada que se pueda hacer por usted. Le pueden rezar 50 años y sigue perdido en el infierno. Pueden prender 100,000 velas y sigue en tinieblas. Aquí no hay nada más que una luz que alumbra espiritualmente. Y esa es la luz de aquel que dijo: yo soy la luz del mundo. ¡Alabado sea Dios! ¡Ay, Samaya Soja! ¡Poderoso Jesús! Por eso usted tiene que asegurar su salvación. Y en esta noche usted no se vaya de aquí sin Cristo por nada. Usted no sabe lo que puede pasar. Si pierde la salvación, lo perdió todo. Será eterno tormento, será eterna perdición. Por los siglos y los siglos vivirá lejos de Dios, perdido para siempre. Eso está claro en la Biblia, eso no hay quien lo pueda cambiar. Y la religión que lo quiera cambiar, allá ellos, pero a ellos lo van a cambiar también. Mi alma te alaba, Jesús. Él también se manifiesta para sanarnos si es menester sanar la enfermedad. Sea bendito el Señor. En esta noche estoy seguro que va a haber manifestaciones del Señor personalmente con vidas que están aquí enfermas para sanarlo. Lo vimos anoche. Pues usted ve que todo el que viene a criticar, yo le pregunto: ¿qué sentiste cuando oramos? Porque sé que el Señor ha prometido manifestarse a los enfermos que creen de corazón y hacerle tener una experiencia con Él mientras lo sana, para que tenga un testimonio más sólido todavía. Y aquella jovencita que vino aquí anoche, que le dieron un batazo, hermano, en un juego de béisbol, por aquí, por el ojo, y le dejaron el ojo, que no veía. Casi borrones, dijo ella, que era lo único que veía, que está muy joven. Y anoche, cuando andamos por los enfermos, sintió un fuego que se le metió por el ojo y comenzó a leer con el ojo que estaba casi ciego. Alaba lo que él vive. La probamos aquí arriba con el ojo bueno tapado y el ojo que veía borroso leyendo. ¿Quién fue? A él bendecimos. Que sí, que el Señor cumple lo que dice: me manifestaré a aquellos que me aman para confirmar la salvación o para sanarlo. Pero hay una tercera forma, un tercer propósito por el cual Dios se manifiesta: aquellos que le aman. Sonríase, que el reto grande es que usted ama al Señor. El cristianismo no es una religiosita muerta ni la tradición de papá y mamá. Esto es una amistad sincera con Jesús. Esto es un caminar con Jesús. Esto es como Enoch, que andaba con Dios, como Noé, que andaba con Dios. Esa es la religión del cielo. Alabado sea Dios, andar abrazado con el Salvador. Y la definición más hermosa: esto es un primer amor con Cristo. ¿Cuántos están enamorados del Señor? ¿Cuántos atreven a levantar la mano y decirse: yo estoy enamorado de ti? Yo estoy enamorado de ti. ¿Cuántos están libres en el Espíritu? Vamos a ver si es verdad. Mire, para Jimmy, tírele un besito al señor. Y dígaselo, yo estoy enamorado de ti. Yo estoy enamorado de ti. ¡Ay, Maya Sama! ¡Poderoso Dios! ¡Bendito sea tu nombre! ¡Hay poder en Jesucristo! Este es un primer amor con Jesús. Esto es enamorado de Jesús. Somos fanáticos de Jesucristo. ¡Alabado sea Dios! Y guardamos su palabra. Ahí que está lo grande. Y Él se manifiesta en nosotros. Se manifiesta en nuestras vidas. Y hay un tercer propósito por el cual se manifiesta. Y óigalo bien, esto es decisivo. Se manifiesta para prepararnos. Prepararnos. Cosa de que podamos dar fruto, fruto para Él. Y oiga eso, que esta parte no es juego, esto es vida o muerte. Juan el Bautista predicando dijo esta palabra, Mateo capítulo 3 verso 10, dijo: y el hacha está puesta a la raíz de los árboles, y todo árbol que no dé buen fruto será cortado y echado al fuego. Oiga, no crea que ese mensaje era para los árboles de naranja. Sonríase, que el Señor le ama. Ese era, mensaje era para el llamado pueblo de Dios de aquellos días. Y el mensaje para la iglesia de Jesucristo en este día. Y cada árbol de eso, usted como creyente, el árbol es un tipo del creyente. Que lo sembraron, creció y tiene que dar fruto. Y si no da fruto, el dueño lo corta. Mi alma te alaba, Jesús. Hay que dar fruto. Todo árbol que no da buen fruto, dijo Juan, no es cualquier frutito, buen fruto. Si no da buen fruto, será cortado. Y mire, mire para dónde va, echado al fuego. Hermanos, es condenación. En una ocasión Jesucristo dijo, y por eso, y hablaba de la incredulidad, por eso muchos de los hijos del reino serán echados a las tinieblas de afuera, y allí será el lloro y el crujir de dientes. Oye, hermano, qué cosa fea esa. Hijos del reino, creyentes, hijos de Dios, que por incrédulos y por indiferentes, por desobedientes, los echaron para los demás, los pecadores, las tinieblas de afuera. Cuando lean el libro ese del infierno, van a ver cuando Dios le mostró las tinieblas de afuera a esa mujer en el infierno. Dijo, esas son las tinieblas de afuera. Y ella dijo, pero ¿y cómo? Y que aquí hay hijos del reino, sí, ahí están. Y ella vio como un lago de fuego en ese lugar específico del infierno. Y esa gente tratando de salir, pero no salían. Y ella oía literalmente el crujir de dientes y el lloro. El evangelio no es un juego, hermano. En el evangelio hay que obedecer a Dios. Alguno me ama, guardará mi palabra. Para los que estamos firmes en Cristo y guardamos la palabra, ya no hay condenación. Para los que están en Cristo Jesús, ya no hay condenación. Solo hay vida, solo hay victoria, solo hay paz y gozo por la eternidad. Pero hay que vivir la palabra. ¡Gloria a Dios! Esto no es un juego de religión. Eso es lo que teníamos antes, un jueguito de religión. Y estábamos más perdidos que Belcebú. Ahora tenemos a Cristo. Hay que honrarlo como Él merece. Y por eso Él se manifiesta, para prepararnos para que demos buen fruto. Alaba lo que le ama. Mi alma te alaba, Jesús. Se ha glorificado el nombre de Dios. Cuando yo llevaba pocas semanas de convertido, 4, 5 o 6 semanas de convertido, buscaba desesperadamente el bautismo del Espíritu Santo. Yo no me había bautizado. Y me amanecía con frecuencia la noche entera orando, hermano. Recién convertido. Hoy en día, evangélico que llevan 20 años, no hace una vigilia de si los maten. Sonríe si puede. Me amanecía noches, a veces 1 y 2 y 3 en una semana. Y trabajaba. Trabajaba de 10 de la noche a 6 de la mañana y a las 6 me levantaba, me desayunaba y iba para mi trabajo. Y cuando venía un sueño a la 1 de la tarde, los reprendía en el nombre de Jesucristo. Alaba lo que él vive. Buscando el bautismo del Espíritu Santo. Pero una noche que no estaba vigilando esa noche, porque estaba que me dormía de pie, me despertó el Señor de madrugada y yo sentí, cuando me levantaron esta mano y me la apretaba una mano, que despedía fuego aquella mano. Y oí la voz del Señor audible que me decía, profecía, profecía, profecía, profecía. Y yo en ese momento no entendí, pero me estaba hablando el mensaje que yo iba a predicar cuando el llamamiento culminara, que era el mensaje de la venida del Señor. Y cuando yo le dije, gracias Señor, que tú eres tan real. Y levanté la otra mano al cielo, y entonces él me soltó la mano y entró el Espíritu Santo por las dos manos y me llenó de Espíritu Santo y fuego. Alaba lo que él vive. ¡Gloria sea Dios! De madrugadita recibí el bautismo del Espíritu Santo. Por supuesto que no pude dormir más, me tiré en la cama, de la cama al piso, y me amanecí orando, envuelto en aquella bendición de fuego. Alguno me ama, guardará mi palabra, yo vendré. Allí estaba él, agarrándome esta mano como si fuera un hombre, y la mía en la mano de él. Me manifestaré a él, yo también le amaré, mi padre también le amará, pero hay que guardar la palabra, ese es el reto. Ese es el reto, que guarde la palabra, lea la Biblia, agarra las novelitas mundanas y échalas al cesto de la basura, las cómicas esas, queme la bota, esa porquería, alabado sea Dios, agarre la Biblia es el libro de Dios, ese es el libro que tiene vida, ese es el libro que tiene pan, pan que vino del cielo a dar vida, alabado sea Dios. Eso es lo que tiene que leer. Usted no es de abajo que va a leer la basura de abajo, usted es de arriba, pues lea lo de arriba. Pues ¿qué queramos? ¿Es de abajo o es de arriba? ¿De dónde es? ¿Cuántas veces la tarde vamos a decir de arriba? Me esperen que yo le diga eso, diga, de arriba soy. ¿Cómo usted va a decir que soy de abajo? De arriba, ¿eh? ¡Gloria a Dios! ¡Poderoso Jesús! Hay poder en Jesucristo. Bendito sea el Señor Jesús. Si somos de arriba, hermano, hay experiencias de arriba para nosotros. Él lo prometió. Yo vendré, yo personalmente vendré y me manifestaré a ti, porque tú me amas. Y una de las pruebas del amor es esta. No se le vaya el gozo ahora, sonríase. Dice, yo amo a los que me aman, y los que me buscan de madrugada me encuentran. Ay, la primera vez que me aplauden cuando digo eso. Sonríase, que el Señor le ama, qué bueno. Gracias a Dios. Estamos en el paraíso casi. Bendito sea el Señor Jesús. Hay poder en Jesucristo. Fíjense que una de las pruebas del amor es la obediencia a la palabra. Y una de las ordenanzas de la palabra es que madruguemos. El Señor dijo, los discípulos serán semejantes a mí. Eso está ahí en la Biblia. No lo quite, que no conviene que lo quite. Pero también dijo que cuando aún era muy de noche, él estaba en el monte arriba orando. Y no dice la hora, muy de noche, a lo mejor a las 3 de la mañana, a las 4, a las 5, a la 1, sonríase que el Señor le ama. Y ahí estaba Jesús arriba, ni techo tenía. Bendito sea el Señor Jesucristo, orando. Porque en este cuerpo humano, el que vive en este cuerpo mortal que tenemos ahora, hay que orar. Esto es más malo que el diablo. El diablo es un niño al lado de esta carne, que su sentir es muerte y que siente contra el espíritu, y que lo que siente es enemistad contra Dios. Esa es la carne donde vivimos. Por eso que hay que buscar a Dios, hermano. Hay que buscar a Dios o esta carne te hunde. Hay que buscar a Dios o esta carne, fortalecida por el mismo diablo, te hunde. Alabe lo que él vive. Y por eso el Señor promete, yo vendré a fortalecernos, a bendecirnos, para que veamos que él está. Yo vendré, me manifestaré a ti, si me amas. Si me amas, Abra esas orejitas bien abiertas. Pero si me amas, guarda mi palabra. Aquí no se puede venir con ninguna hipocresía al Señor, como los fariseos. Sí, eso, vestiduras resplandecientes, y mucha liturgia, y mucha teología, y mucho doctorado, y están más perdidos que el diablo todito. Se fueron al infierno la mayoría. Alabro, que Dios les ama. Porque no basta con ser doctorado, tener doctorado y tener mucha letra y tener mucha teología. Hay que amar al Señor. Y el que lo ama, guarda su palabra, vive para Él, lo obedece a Él. Alabado sea Dios, cueste lo que cueste. Gloria a su nombre. Y Él se manifiesta para fortalecernos, para que demos fruto. Hay que dar fruto, hermano. Montones de cristianos llamados evangélicos son mudos. Se le metió un demonio mudo que no hablan. Del pastor sí hablan de vez en cuando, pero no le habla a la gente de Cristo. Ni al vecino, ni al a nadie. No sé qué clase, qué género de diablo será ese, pero no hablan. No le testifican a nadie. ¿En qué rapto se van a ir? Hermano, hay que estar el punto. Si le amas, guarda su palabra. Y su palabra dice que hay que ser testigo de Jesucristo. Hechos capítulo 1, verso 8 dice: y recibiréis poder. Esta es la iglesia del poder. Esta no es la iglesia del bingo party. Esta es la iglesia del poder. Recibiréis poder cuando venga sobre vosotros el Espíritu Santo. Y entonces me seréis testigo. Óigalo, hermano, me serás testigo. Óigalo, hermano, le serás testigo a Jesús. ¡Gloria sea Dios! Hay que abrir la boca bien abierta y sacar la lengua bien larga y decirle a la gente: Cristo salva, su sangre limpia el pecado. Véngase para la iglesia conmigo en esta noche, que usted va a ver la bendición que va a tener. Invite, hermano, antes de venir al culto, muévase para el vecindario, invite a la gente a venir a la iglesia con usted. Tráigase para la iglesia, haga eso diariamente, va a ganar alma. Usted en el día que viene va a volar con Jesús hacia el cielo. Alabado sea Dios, que tiene misericordia, alcanzará misericordia. Recibirán poder. Esta es la iglesia que echa fuera demonios y sana enfermos y habla en lengua, aunque no le guste a algunos evangélicos. Hablamos en lengua porque eso es parte del evangelio. Alabado sea Dios. Bendito sea Dios. Se ha glorificado el Señor. Hay un cuarto punto decisivo. Señor se manifiesta a nosotros para guiarnos a hacer su voluntad. Fíjense que eso está en la Biblia bien claro. Romanos capítulo 8, verso 14. La Biblia dice: los dirigidos por el Espíritu de Dios, esos son los hijos de Dios. Que sí, que el creyente que se dirige en ellos todavía por su carne, todavía está fuera de órbita. Alaba lo que él vive. Tiene que orar y pedir dirección de Dios. Y orar como enseñó el Señor a orar: hágase, Padre, tu voluntad, como en el cielo, así también en la tierra. Siempre como tú quieras, nunca como yo quiera. Entonces Dios lo va a dirigir. Pero hay creyente que no se atreve a orar eso. No se atreve porque tiene muchos planes, muchos anhelos. Y dice: si oro eso, a lo mejor no me deja ir para Nueva York, que estoy loco para allá. No, hermano, no tenga miedo de nada de eso, ni tenga anhelos personales en una clase. Deje a Dios que ponga los anhelos de Él en usted. Porque se supone que usted está muerto. Se supone que usted murió. Se supone que el que vive ahora es Cristo en usted. Y si no se ha muerto, acábese de morir. Alabe, alabe lo que Él vive. Acabe de morirse. Que Cristo sea el que viva. Él es el que dirija. Él es el que lo mueva. Alabado sea Dios. Y ese es uno de los propósitos por los cuales el Señor se manifiesta a los que le aman, para dirigirlos en forma cuidadosa a su perfecta voluntad, porque ahí está la victoria. Los que se mueven en la perfecta voluntad de Dios están en victoria siempre. Ahí la fe funciona, ahí funciona todo bien. Alabado sea Dios. Y eso nos incluye a nosotros, los que tenemos ministerio, a los queridos hermanos, pastores, amigos evangelistas, que seamos dirigidos por el Señor cuidadosamente, que nada vaya a torcer la voluntad de Dios en nuestros ministerios. Nada, porque ahí que está el fruto, ahí que está la bendición y ahí que está el vuelo cuando suena la trompeta. Mi alma te alaba, Jesús. Él se manifiesta para guiarnos en forma especial y gloriosa. Mi alma te alaba, Jesús. En una ocasión yo sentí el toque de Dios, recién convertido, ya apenas un mes o mes y medio, 2 meses convertido, de que diera testimonio

yo me moví, obedecía lo que Dios me mostraba. Y trabajaba el otro día y estaba hasta la 1 de la mañana hablándole de Cristo a esas vidas. En sus casas, una y el otro y el otro. De pronto el Señor me mostró, vamos a hacerlo ahora de una forma más amplia. Ponle 2 bocinas arriba al techo de tu casa y predícale al pueblo. Yo dije, aquí me cortan el cuello a mí ahora. Mi alma te alaba. Pero lo hice, hermano. Como dice el apóstol Pablo, con temor y temblor fue, pero lo hice. Me subí arriba de la casa, puse mis 2 bocinas y su cable, y en una habitación en mi casa tenía mi amplificador y tenía un tocadisco también con y discos y demás para poner al pueblo. Y yo me cerraba en esa habitación, prendía el amplificador y comenzaba. Y estaba 1 hora, 1 hora y media, y le traía música y oraba por los enfermos de ahí. Eso era un escándalo. Llamaban a casa y nos insultaban. Decían 1000 cosas. En una ocasión uno que fue un compañero que me amaba tanto, Señor, reprenda la hipocresía. Compañero es Cristo que murió por usted y murió por mí. Eso se llama. Ese compañero en el deporte que me amaba tanto me llevó a la corte porque predicaba en casa que le molestaba a él. Yo fui a la corte. Llegué allí y había orado largo y tendido. Y el juez se quedó pensando cuando la acusación y demás, y dijo, bueno, un momento, si el cura tiene bocinas ahí, predica, y el pueblo oye todo lo que él habla, pues el hombre tiene el mismo derecho. Mire, váyase, no las ponga muy altas, me dijo, pero siga predicando. ¡Alábalo, que él vive! Mira, hermano, entonces yo llegué a casa y me subí al techo y en vez de 2 bocinas le puse 4. Alábalo, que el Señor le ama. Pero mire, llegó un momento que eran tantas las llamadas insultando y diciendo 1000 cosas que levantaban a de mis hijas, que eran pequeñitas en esa época, el teléfono, y ahí las insultaban. Y mi esposa levantaba el teléfono y le decía que estaba del mal que iba a morir si yo no bajaba las bocinas esas. Llegó un momento que la tensión era tan grande que yo pensé quitar la bocina. Ya había predicado un mes o más. Y me encerré ese día en la habitación. Y cerraba por dentro, que nadie me fuera a interrumpir. Cerraba por dentro, que no me podía abrir nadie la habitación. Y dije, Señor, esta es la última vez que voy a hacerlo. Fíjate la tensión en que están mis hijas, mi esposa, el hogar, por tanta llamada y tanta cosa. Bueno, me encerré. Prendí mi amplificador y comencé. Y en mi mente, este es el último, la última vez que lo voy a hacer. Y cuando comencé a hablarle al pueblo, y le iba a decir, hoy es la última vez, voy a despedir. No sé, ya no se van a sentir más mal. Cuando fui a hablar ese asunto, sentí cuando abrieron la puerta y alguien entró. Y dije, ¿cómo es eso? Si uno está cejado por dentro, ¿quién va a entrar? Pero el que entró, abrió la puerta por fuera y entró. Sin llave y sin nada, al lado de lo que él vive. Y caminó por la habitación y se paró detrás de mí, como un hombre. Yo dije, el Señor. Me quedé quietecito que temblaba y seguí tratando de hablar. Casi tartamudeaba, pero seguí tratando de hablar. Y de pronto sentí cuando esa figura humana que estaba detrás de mí se volvió espíritu y se levantó. Y se me metió por la cabeza para adentro. Me saqué un aleluya que yo creía que las bocinas habían volado un pedazo arriba en la techera acá. Pero un aleluya, aleluya, gloria a Dios, bendito sea su nombre. Mira, hermano, le prediqué a ese pueblo un mensaje que yo creo que tendría la gente en las casas, y oré por los enfermos. Y terminé y dije, Señor, cuando tú me hables, yo quito las bocinas, sigo para adelante. Se manifiesta a los que le aman para guiarlos, dirigirnos a hacer su voluntad. O sea, yo iba a tumbar el asunto, a terminar las transmisiones fuera de la voluntad de Dios, por el temor de que hablaba y decía, despreocúpese lo que diga nadie, que lo insultan, dé gloria a Dios. Cuando te insulten, te vituperen, te ofendan por causa del Evangelio, gozaos y alegraos, que grande es la recompensa en el cielo. Gloria a Dios. Gócese y alégrese. Cuando nadie se moleste, está la cosa mala.

0: De ahí yo sé que estuve como 3 meses. A los 3 meses Dios me habló y me dijo, se acabó. Baja la bocinita, que ya es suficiente. Yo la bajé. Pero la habíamos predicado como 3 meses corridos. No hubo quien lo impidiera. Cuando las cosas son de Dios, mire, está Dios como poderoso gigante al lado de uno. Alaba lo que Él vive. Pero hay que estar alerta. Hay que guardar la palabra. Hay que vivir para Dios. Hay que obedecer a Dios. Y entonces Él viene y se manifiesta a nosotros. Para confirmar tu salvación. Para sanarte si estás enfermo. Para dirigirte para que hagas la perfecta voluntad de Él. Y para prepararte para que seas un testigo fiel. Un testigo que mueva a otros a este camino glorioso del Evangelio. Pero también el Señor se manifiesta a nosotros con otro propósito. Hay un quinto propósito. Se manifiesta a los que le aman para librarlos de las tramas de Satanás. Pues está seguro usted, el que está aquí, que está firme en Cristo. Si usted no está firme, no hay problema. Diablo está contento con usted y te deja tranquilo. Está muy orgulloso de ti. Alábalo, Dios le ama. Pero el que está firme, echando humo hasta por los ojos y testificando a todo el mundo de Cristo, y orando y ayunando y buscando a Dios, está el diablo que echa fuego contra ti. Sea bendito el Señor Jesús. Y está preparado para atacarte y hacer contra ti cualquier cosa en cualquier momento. Pero para eso se manifiesta el Señor a nosotros, para librarnos de esas tramas satánicas. Y yo he vivido eso, hermano, docenas y docenas de veces. Docenas y docenas de veces he visto a Dios moverse y librarme de cuántas cosas terribles. Yo predicaba un culto en la ciudad de Nueva York, en una iglesia. Estaba la iglesia atestada, que no cabía una persona más, no se podía ni caminar dentro de la iglesia. Y yo estaba ya predicando en el púlpito. Y no había podido captar el drama que estaba ocurriendo. Pero había un joven que llegó a la iglesia y comenzó a moverse por entre la gente, y casi no podía porque estaba tan apiñada la gente, pero él empujaba hacia los lados y iba pasando poco a poco, y venía a matarme. Venía armado y venía a matarme. Se fue acercando y se fue acercando y siguió acercándose, y nadie se daba cuenta de la infiltración de ese muchacho. Y de pronto, cuando llegó a una distancia ya muy cerca, como de aquí a esa soga, que iba a saltar al altar, le han dado una clase de puño de arriba para abajo en el casco de la cabeza, y ¡pam! Cayó al piso como muerto. Ese papá tiene un puño que cuando mete ese puño no nace más hierba. Alaba lo que Dios le ama. Bendito sea su nombre. Le mete papá ese puño y se acabó. Sea bendito el Señor. Ese muchacho cayó como muerto, y los hubieras tratado de levantarlo, y era el cuerpo mongo. Te puso mongoloide. Y ahí estaba tirado. Y yo tuve que parar de predicar. Y me fui al lado de él y lo oré. Cuando le oré, el muchacho se recuperó. Se me quedó mirando. Me dijo, yo vine a matarlo. Y le dije, ¿qué te pasó? Me han dado una clase de golpe de arriba para abajo que me jajaron la cabeza. Mi alma te alaba, Jesús. Alaba lo que Él vive. Alaba lo que Él vive. Bendito sea su nombre. Mi alma te alaba. Sea bendito el Señor. Yo le dije, mijo, eso fue papá. Tiene un puño, mijo. No pelees contra él. Si te mete el otro, te mata. Me dijo, no me va a dar el otro. Yo voy para el altar para entregarme al Señor. Ore por mí. Parece que lo convenció con un golpe de eso fulminante. Es como que pensó, dijo, con este yo no peleo, si te me llega a dar otro, acaba conmigo. Y se entregó. Y después yo me gozaba porque pasó ese culto y yo seguía en Nueva York un cuantos días más, y el pastor un día me dijo, hermano, ¿me acuerdas el joven aquel que fue a matar? Sí, me acuerdo, y me acuerdo el puño que le dieron también. Me dijo, es el primero que llega a la iglesia. Parece que se acuerda todos los días del cocotazo. Cuando yo voy a abrir la iglesia, está sentado en las escaleras esperándome. Hay gente que necesita que le meta su golpe, pero no se lo dé a usted, que se lo dé al Señor. Alaba lo que él vive. Bendito sea su nombre. Pero el Señor se manifestó en esa noche para librarme de un ataque a Satanás. Si alguno me ama, guardará mi palabra, yo vendré y me manifestaré a él, a él. A veces, para defendernos de los ataques malignos, si el diablo no viene nada más que a matar, robar y destruir, tres propósitos. Y de cualquiera de esos, te libra el Señor si tú amas al Señor lo suficiente para guardar su palabra. El resto de todos los que estamos aquí en esta noche, usted guarde la palabra. Ahora, todo el que está aquí que no es salvo, todo el que está aquí que está perdido, todo el que está aquí que no ha aceptado a Cristo, empieza a guardar la palabra en esta noche. Y el primer acto de fe y de obediencia es aceptar a Cristo como su Salvador, porque ese es el llamado, ese es el llamado, ese es el llamado. Los que me confiesen delante de los hombres, yo también los confesaré delante de mi Padre Celestial y delante de sus santos ángeles. ¡Glorias a Dios! ¡Rey poder en Jesús! ¡Bendito sea el Señor Jesús! Hay un sexto punto, por sexto propósito por el cual se manifiesta el Señor para aquellos que son sus hijos y que le aman. Y es para corregirnos. Y la Biblia dice que Dios reprende y castiga a los que ama. Si no lo reprende y lo castiga usted, porque usted será un bastardo. Alaba lo que el Señor le ama. Pero al que le ama, al que es hijo legítimo, legitimado por sangre, alabado sea Dios, lo corrige y da duro. Yo se lo puedo asegurar que da duro. Gloria a Dios por eso. Es como los padres de la tierra. Usted padre tiene sus hijos, tiene que corregirlos. No haga como el sacerdote Elí, que no corrigió a los hijos y cuando cayó el juicio se los mató a todos, y el que cayó muerto el susto también. No, hay que corregir los hijos, pero hay que amarlos, hay que corregirlos por amor, no corregirlos con ira. Hay que corregirlos en amor, porque uno los ama. Sea bendito el Señor Jesús. Y todo padre que ama, corrige a sus hijos. Sea bendito el Señor. Y el Dios del cielo ama más que nadie, pero corrige. Y yo nunca olvido una experiencia que yo tuve en la República Dominicana, inolvidable. Estaba predicando, yo llevaba como un año convertido, estaba predicando mi primer viaje misionero en la República Dominicana. Y mi esposa estaba conmigo. Y veníamos viajando con varios hermanos en un taxi. Y sabíamos muy bien lo que cobraban, porque los hermanos nos habían advertido: ustedes son extranjeros, esto es lo que pagan. Si no se alista, le van a cobrar más. Y cuando llegamos al hospedaje, que fuimos a bajar, pues el taxista pidió como tres veces más de lo que valía. Y mi padre se lo dijo. Dije: no, eso no es lo que vale, usted sabe que lo que vale es esto. Y el hombre estaba en una discusión y discutieron ciertas cosas. Yo dije a mi esposa: por favor, no discutan más, págale. Yo le pagué lo que él pidió y nos bajamos. Cuando llegamos abajo, pues yo la regañé delante de los hermanos. Y dije: nunca vuelva a hacer una cosa como esa, discutiendo con un impío como ese. Bueno, mi esposa se avergonzó. Y cuando llegamos a la casa, que estábamos a la habitación para descansar, me dijo: me avergonzaste delante de los hermanos. Y dije: tú tuviste la culpa. ¿Por qué te puedes discutir con un impío como ese? Y ahí entonces, no, pero me lo hubiera dicho solo acá, yo no me hubiera avergonzado. Y dije: bueno, si hice mal, que el Señor me reprenda. ¿Verdad? Cuando uno está recién convertido, a veces dice cosas que ahora no las digo yo por nada. Alaba lo que el Señor le ama. Bueno, nos acostamos y nos metimos debajo de un mosquitero, porque había más mosquitos que pelos teníamos en la cabeza. Y ahí debajo del mosquitero, pues nos dormimos. De madrugada yo sentí que entró alguien a la habitación y abrí los ojos y venía el Señor entrando por la puerta hacia adentro y traía una vara en la mano como de un metro de larga. Yo dije: hasta aquí llegué. Mi alma te alaba, Jesús. Se acercó, levantó el mosquitero, metió debajo del mosquitero y me agarró a mí y me puso boca abajo. Y levantó la vara y me dio el primero. Alaba lo que el Señor le ama. Mira, hermano, aquello era como un fuego. Yo sentía aquel ardor que me corrió por todo el cuerpo. y levantó la vara y me dio el segundo. Y aquel ardor que aquello, yo dije, aquí yo no me vuelvo a sentar, en 10 días no podré sentarme. Alabro que él vive. Y levantó la vara y el tercero, y el cuarto, y el quinto. Y de pronto yo sentí un espíritu de risa, porque el Espíritu Santo me mostraba, él reprende y castiga a los que ama. Bendito sea el Señor Jesús. Cuando terminó, que me dio como 14 fuetazos, salió, colocó el mosquitero en su sitio y se fue. Y yo me puse entonces boca arriba, pero me ardía todo el cuerpo. Mi alma te alaba, Jesús. Y yo me reía, gracias Señor, gracias por tu amor, gracias por tu misericordia. Y llamé a mi esposa y dije, por culpa tuya me metí un 14 fuetazos que han acabado conmigo. Y le pedí perdón y perdóname, y lo hice mal. Y aprendí una lección muy grande. Sea bendito el Señor Jesucristo. Pero Él hace lo que prometió. Si alguno me ama, guardará mi palabra. Y mi Padre lo amará. Y yo también lo amaré. Y vendré a Él. Y me manifestaré a Él. Alabe lo que Él vive. Bendito sea su nombre. Cuando el Señor llamó a David, que sabía que David era bien desobediente, le dijo, te voy a castigar con vara de hombre. Y David, sí, sí, yo quiero que me des mi fuetazo, pero se merece. Para que caiga en manos de la gente y caiga en tus manos mejor. Sea bendito el Señor Jesucristo. Dios quiere tratar con nosotros, hermanos, de forma real. Nuestro Dios es un Dios real. Nuestro Dios no es una religión. Nuestro Dios es una persona. Una persona que quiere tratar con usted de persona a persona, de padre a hijo, de amigo a amigo. Alabado sea Dios. Obedézcalo. Ábrele la puerta. Guarde su palabra, viva por su palabra y va a tener experiencias con el Señor que le van a fortalecer, le van a fortalecer espiritualmente. Bendito sea el Señor Jesucristo. Hay poder en mi Señor. Y hay una última razón por la cual Dios se manifiesta a sus hijos, que es la más linda de todas. Esa de los fuetazos no es tan linda, pero es importante. Y es que Él se manifiesta a nosotros para mostrarnos su amor, mostrarnos cuánto nos ama. Alabe lo que Él vive. Y no tendría que hacerlo, porque el que envía a su propio hijo inocente a morir para que usted pueda tener vida, verdaderamente ama. ¡Alabado sea Dios! Y cada amigo que está aquí en esta noche, entiéndalo, amigo, en esta noche usted quiere una prueba del amor de Dios. ¿Cuál prueba tiene? Que usted está aquí. Daría el diablo cualquier cosa porque usted no estuviera aquí, amigo querido. El diablo está furioso porque usted está aquí, amigo. Pero el Señor se movió y el Espíritu Santo lo aló para acá. Y a lo mejor un ángel lo aló por una manita y lo movió para acá. Sonríase, que el Señor le ama. Y usted está ahí, amigo, porque Dios le ama. Usted está ahí porque Dios le ama. Pero le ama tanto que quiere que usted sea de Él. ¡Alabado sea Dios! ¿De qué le vale a usted que Dios lo ame mientras usted no sea de Dios? Hay gente que dice, ah, todos somos de Dios. No, está equivocado. Primera de Juan, capítulo 3, verso 8, dice algo que no es lindo, pero óigalo. Dice, todo el que comete pecado es del diablo, porque el diablo peca desde el principio. Hermano, eso es feísimo, pero yo tengo que hablarlo. Porque en esta noche usted está ahí, está en pecado, está perdido. Satanás tiene derecho legal sobre usted. Y si usted se muere, será propiedad de él por los siglos y los siglos. Pero en esta noche ríasele en la cara y dígale, diablazo, te me escapo en esta noche, diablo, bandido, te me escapo en esta noche, alabado sea Dios. Porque oiga esta buena noticia, en el segundo en que acepta a Cristo, usted pasa de la potestad de Satanás a la potestad de Cristo Jesús, gloria a su nombre. Pasa de la potestad de las tinieblas a la potestad de la luz. Y decir la potestad de las tinieblas quiere decir escapa del infierno y entra en la luz de Cristo, donde no hay condenación. Pasa de la muerte a la vida. Porque todo el que está el pecado, hay una sentencia de muerte sobre usted. La paga del pecado es muerte. Pero hay una ley de vida en Cristo Jesús para aquellos que reciben a Jesús y se lavan con sangre. ¡Glorias a Dios! En la noche, aprovechela. Amigo, usted no está aquí por casualidad, ni está aquí porque vio una cuña de televisión. Usted está aquí porque el Espíritu de Dios lo trajo, porque Dios lo ama. Dios lo ama. Amigo, Dios te ama. Nadie te ama como Él. Envió a su propio Hijo a morir por ti. Cristo dio su vida por ti. Cristo derramó sangre inocente por ti. Precio de dolor, de maldición, de vergüenza para Él, por ti. Así te ama. ¡Gloria sea Dios! Y su gozo más grande es que tú seas de Él, propiedad privada de Él. Y esta es la noche, tú no te vas a ir de aquí por nada sin Jesús. Te van a estar probando en esta noche, te están probando en esta noche en la obediencia. Alguno me ama, guardará mi palabra. Te están probando en esta noche, a ver si es verdad que tú puedes guardar su palabra. Tienes que dar el primer paso, aceptar a Jesús. Y en la segunda que tú la aceptas, te perdona. Su sangre te limpia. Instantáneamente tú vienes a ser uno capacitado para entrar en el cielo. El asunto tan sólido que si te mueres en esta misma noche acabando de aceptar a Cristo ahí, ahí mismo te vas con el Señor. Alaba lo que Él vive. Yo sé que en esta noche tú estás envuelto en la prueba del amor. Dios te ha traído acá. Nada sucede si Dios no lo permite. Aquí no se cae, mire, ni un gorrioncillo por tierra, dijo el Señor, si no lo permitiera mi Padre Celestial. Usted está aquí porque Dios lo trajo. Usted está aquí porque lo movió Dios para acá. Lo movió para acá porque te ama, te ama. Entiende eso, métete eso en el corazón. En esta noche te ha visitado, en esta noche te ha honrado trayéndote acá. ¡Glorias a Dios! Pero es para que tú ahora lo honres a Él aceptándolo en esta noche y comenzando a ser propiedad privada del Dios del cielo. ¡Gloria sea al Señor Jesucristo! Pero Él dijo, yo vendré y me manifestaré a los que me aman. Y un propósito es mostrarnos, confirmarnos ese amor sublime. Una ocasión yo nunca puedo olvidarlo jamás. Entró el Señor a mi habitación. Yo lo vi con mis ojos cuando pasó por la pared, como si la pared no existiera. Pasó por la pared. Se paró en lo mío y me puse las manos sobre la cabeza. Me corrían corrientes por todos lados, por el cuerpo. Y yo sabía que estaba impartiendo una unción especial para orar por los enfermos. Y cuando él terminó, se movió hacia la pared. Y cuando llegó a la pared, se quedó quieto así. No atravesó, me miraba. Y caminó de nuevo para donde mí. Y yo dije, ponme las manos otra vez y imparte más unción. Yo quiero más de esos ríos agua viva que estoy sintiendo. Pero cuando vino y se acercó, no me puso las manos. Se inclinó y me besó aquí al lado de la cara como 5 o 6 veces. Y a mí se me saltaron las lágrimas. Le dije, Señor, no soy digno de eso. Y el Espíritu de Dios me habló y me dijo, no eres digno, pero eres su hijo y Él te ama. Los padres que aman a los hijos, los besan, los acarician y les muestran su amor. Alábelo, que el Señor le ama. ¡Glorias a Dios! Esta es su noche, amigo. Esta es la noche. Cristo le ama. Le va a salvar en esta noche. Venga a Él. No se vaya sin Cristo por nada. No se vaya sin salvación de ninguna manera. Que llegó el momento suyo. Llegó el momento glorioso de vida para usted. De victoria eterna para usted. Aprovechelo, que mañana podría ser tarde. ¡Gloria sea Dios! ¿Alguno me ama? Guardará mi palabra y yo vendré y me manifestaré a Él. Vamos a cerrar nuestros ojos, inclinemos nuestras cabezas, y cada hermanito y cada querido amigo que está con nosotros, ponga sus ojos en el Señor. Padre, he predicado tu palabra, he predicado creyendo, Padre mío, creyendo que tu palabra nunca tornará atrás vacía. He predicado creyendo que tú estás aquí y que tu amor, tu misericordia cubre todo este pueblo. No permitas, Padre mío, que nadie, pero ni una sola vida, Padre, ni uno, ni una sola vida que está aquí perdida se vaya a ir de aquí sin salvación. Los que quieren esa oración por salvación eterna para su alma, solamente levanten su mano de ahí de donde están. Yo quiero inmediatamente orar por ti. Jesucristo te llama. Dios bendiga las manos que se levantan aquí en la parte de abajo. Muchas manos levantadas aquí. Y muchas manos aquí entre los enfermos. Dios les colme de bendiciones. Y manos levantadas allá arriba en la grada. Vamos a orar por ustedes ya. Y todos los que van a aceptar a Cristo, vamos a ir pasando hacia acá ligerito. Vamos a formar un grupo aquí frente a los ujieres, frente a la plataforma. Vamos a orar por ustedes en breve. Oración de fe por vuestra salvación. Bendito sea Dios. Todo el que está ahí, que va a aceptar a Cristo, camine para acá ligerito. Vamos a formar el primer grupo aquí, el grupo aquí, frente aquí. Dios bendiga el varón que pasa, que es la primera vida que viene en esta noche. Dios te bendiga. Nadie te ama como Jesucristo. Y Dios bendiga las muchas almas que vienen pasando. Todos los que están arriba, los que están arriba en las gradas, vamos a ir pasando hacia acá. Todos los que están en este lado, que van a aceptar a Cristo, mire, aquí hay una salida. Aquí hay una salida. Por ahí usted baja y seguido llega aquí al frente. Los que están en otro lado, salgan por la salida más cercana. Y al llegar abajo, hay ujieres que le van a mover para las salidas principales. Hay una entrada grande al frente. Hay otra entrada aquí en este lado. Usted salga por donde sea, pero entre ligerito por esas entradas, que aquí lo espera el Señor. Aquí lo espera el Señor. Usted no viene a aceptar un hombre. Usted viene a aceptar a Cristo Jesús. A Cristo Jesús, el Salvador. Él está esperando. Él está aquí por medio del Espíritu Santo. Está aquí con los brazos abiertos para recibirte y darte la vida que solamente Él puede dar. Hay vida en Jesús para ti. Hay victoria eterna. Dios bendiga las almas que ya han pasado. Y los que vienen pasando, damos gracias a Dios. Los que vienen pasando, no importa dónde usted esté, amigo querido, avance hacia acá ligerito. No se vaya sin Cristo por nada. Amigo amado, esta es la noche de su victoria. Este es el momento más grande que usted jamás ha vivido. El momento de pasar de la muerte a la vida. Glorias a Dios. Cristo te llama. Cristo te llama. Recíbelo a Él. Los que pasaron al frente, entiendan claro, en el instante que usted acepta a Cristo así públicamente, lo hace de corazón, inmediatamente Él te perdona, eso es instantáneo, instantáneo. Su sangre limpia el más mínimo pecado. Se cumple en usted lo que promete el Señor. Usted pasa de la muerte a la vida. ¿Cuántos de los que han pasado aceptan ahora de todo corazón, ahora mismo, de todo corazón, a Jesucristo como único y suficiente Salvador? Los que le aceptan de corazón, levanten su mano bien alto. Precioso Maestro. Precioso Maestro. A la cima. Bendigo tu nombre. Bendigo tu nombre. Te alabo por este grupo tan hermoso de almas. Te bendice mi alma, Jesús. Precioso Espíritu Santo. Bendito sea tu nombre, Espíritu Santo. En ti que hemos creído, Señor. Amado Dios, acepto a Cristo ahora mismo como mi único Salvador. Te acepto, Jesús, públicamente. No me avergüenzo de ti. Perdona mis pecados. Entra en mi corazón. Cambia mi vida. Lávame en tu sangre y ayúdame que yo permanezca firme en tu camino, firme en la iglesia, que sea bautizado y que sea lleno del Espíritu Santo. Gracias, Jesús. Creo en ti, Jesús, y soy salvo. Soy salvo ahora. Creo en ti, Jesús. Y tu sangre limpió mis pecados. Amén. Gloria a Dios. Precioso Maestro Jesús. Aleluya. Gloria sea tu nombre, Padre. Bendito sea Dios. Clamamos a ti, Padre, con confianza. Padre mío, clamamos a ti con seguridad, porque tú dijiste, clama a mí y yo te responderé. Eso es palabra tuya. Y tú dijiste, la oración de fe sana al enfermo y el Señor lo levanta. Eso es palabra tuya. Por eso yo te pido con confianza, porque tu palabra promete, fiel y verdadero eres tú, Señor. Fiel y verdadero eres tú. Muestra tu gloria en esta noche a este pueblo. Muestra tu gloria, Padre, a este pueblo en esta noche. Que tu nombre sea glorificado. Voy a hablar tu palabra, Padre. Cuando hable tu palabra, derrame Espíritu Santo y fuego sobre esos cuerpos. Espíritu Santo y fuego sobre esos cuerpos. Que no quede uno solo, que no se sane. Ahora mismo, Padre, ahora mismo. ¡Ay, la samalaya soja! ¡Elaba! La raca de azúcar, la raca de la sosa de asiba loja, la raca de la sasa de azúcar, el aire de azúcar, el bendito sea tu nombre, alabado sea tu nombre, bendito sea Dios.
1: Arriba.
0: Bendito sea Dios. Ahora mismo, Padre, para gloria tuya, en el nombre de Jesucristo y por su llaga fuisteis sanado. Recibe salud por esa palabra. Recibe salud por esa palabra. Recibe salud por esa palabra. Recibe salud. Créale tejidos nuevos, órganos nuevos. Arránquese de raíz todo síntoma que quede. Gracias, Señor. Gracias, Señor. Gracias, Señor. Gracias, Señor. Gracias, que tan sano. Creo en ti. En mi nombre.
2: Hermano, yo tenía 3 enfermedades. Tenía azúcar en la sangre. Tenía tuberculosis y sida, hermano. Yo iba a morir. Pero el Señor ha hecho un gran milagro en mi vida. El Señor me ha sanado. Yo estaba esperando que viniera el hermano aquí a Estados Unidos, aquí a Los Ángeles. Y cuando él estuviera aquí, yo iba a recibir la sanidad. Esa era la fe mía. Y yo siento que el Señor me ha sanado.
0: Viste bien, hermanita. ¿Qué sintió cuando oramos?
2: Yo sentí que el Señor me tocó en mi cabeza, en mi cuerpo. Sentí una luz como que reflejaba gloria a Dios, y era el Espíritu Santo haciendo su obra en mí.
0: Yo sentí la unción de Dios, hermana, en forma especial cuando oré por usted. Gloria. Te asegura que va a seguir bien.
2: Hermano, anteriormente ya había sido sana por medio de la radio de un oído también. Ya había sido sana por medio del mensaje que siempre lo escucho a él. Gloria a Dios.
0: ¿Qué tenía en el oído?
2: Tenía como tapado el oído y tenían que operarme el oído, y yo puse mi fe, puse la mano sobre la radio y fui sana. Gloria a Dios.
0: ¿Ha seguido oyendo bien?
2: Sí.
0: Qué bueno. ¿Cuántos dan gloria a Dios? Le sanó el SIDA, pues está seguro que la diabetes también se sanó.
2: Sí, amén.
0: Las dos son incurables.
2: Sí, amén.
0: Pero para Dios todo eso es tan fácil como nosotros respirar. ¿Qué tenía, varón?
1: El año pasado, cuando acepté al Señor, tenía el AIDS, tenía el SIDA. Y yo no busqué al Señor, sino que el Señor me buscó a mí por medio de una profecía, escuchando la radio. Tenía por lo menos a algunos 5 días para irme a morir a las montañas de Hollywood. Ese era mi día destinado para mí. Pero esa noche que el Señor me habló por profecía, por la radio, yo clamé al Señor y sentí que un personaje se movía detrás de mí, y el Señor me dijo: arrepiéntete, arrepiéntete, porque yo te voy a sanar. Aleluya. Y lo más precioso en mi vida, que lo más bello, le dije al Señor: Señor, si yo quiero sentirme seguro si estoy sano. Y yo estaba congregándome en la iglesia, congregándome. Y eso era lo más bello para mí, que en cada alabanza que yo hacía, iba saliendo aquel tufo, aquella mortandad, porque la alabanza echa fuera todo demonio. Y le dije al Señor: Señor, dame la seguridad que estoy sano. Esa noche, en un sueño, vi que venía este varón, venía encima de mí y me dijo: varón, el Señor me ha enviado a sanarte. Y me dijo, quítate la camisa. Y yo dije, ¿y por qué me voy a quitar la camisa? Y él me dijo, quítate la camisa porque el Señor me ha enviado a sanarte. Y yo me la quité. Y cuando él me abrazó, hermano, sinceramente yo no vi que él tenía corazón, que es este varón, sino que el Señor me permitió ver que tenía un fuego como una forma de un diamante. Y yo me extrañé y quedé sorprendido. Y me dijo, varón, el Señor te ha sanado. Y hasta la vez le sirvo al Señor y trabajo con los niños, tengo un ministerio con los niños. Le doy gracias al Señor y tengo un año de estar viviendo para el Señor, aleluya.
0: La gloria para ti, Jesús. Qué lindo, cuánto nos gozamos, hermano. Eso es bíblico, ¿verdad? No era yo, era el Espíritu Santo tomando mi persona. Pero usted ve en la Biblia cuando Ananías se le presentó a Saulo y le mostró que iba a venir en persona, iba a orar por él para que se sanara. Eso es completamente bíblico y damos gloria a Dios. Y lo más grande y lo más lindo es que está bien. Amén. Y sigue bien, sirve al Señor de corazón. Levanta las manos y dale gracias a Dios. Que la bendición más grande la vas a recibir ahora. Padre, en el nombre de Jesucristo. Abba, saca y asana. Unción total. La unción total. Total. Imparto a Él en el nombre de Jesús. Imparto a Él en el nombre de Jesús. Por tu palabra. Sí, síguela. No hay la soma, la joda. Muerto en el nombre de Jesús. Para tu gloria, Padre. Alaba lo que Él vive. Alabemos a Dios, hermano. Alaba lo que Él vive. Alaba lo que Él vive. Alaba lo que Él vive. ¿Qué le pasa a tener que andar descalzo? ¿Qué tenías?
2: Tenía el pie plano.
0: Tenías el pie plano. Levanta, pon la manita aquí, la otra vez acá. Levanta la pierna bien alta. Bueno, quiere pedir que curva, ¿qué es eso? Mejor que esa no viene, alaba lo que el Señor le ama. ¿Cuándo te apareció esa curva tan linda?
2: Cuando estaba baby, cuando tenía 7 años. Cuando tenía 7 años.
0: ¿Es su hijo?
3: Sí, él es mi hijo. El Señor sanó a mi hijo cuando él tenía 2 años de edad, cuando el hermano vino aquí en el 82. Gloria a Dios, él tenía el pie plano, le habían mandado a hacer zapato especial y en esa campaña el Señor lo sanó a él. Y instantáneamente cuando yo llegué a mi casa que le quité el zapato a él, me di cuenta que él tenía ya la curvatura en el pie.
0: Por eso que él dice que hace 7 años. ¿Quién fue? ¿Quién fue? La gloria de Dios.
3: Hermano, yo también, mi boca no puede callar porque está llena de gratitud esta noche. Porque yo llevaba 12 años orando por mi esposo y el Señor esta noche lo ha libertado. Y Él mismo me dijo... Y Él con su propia boca me dijo que si lo acompañaba para que oraran por él. Así que yo le pido por favor que sigan orando por este matrimonio, gloria.
0: Él aceptó a Cristo esta noche. Él aceptó al Señor. Qué lindo, nos gozamos que Él haya aceptado a Cristo en esta noche. Ese es el milagro más grande que Dios hace, porque ese es el milagro de... Pasamos de muerte a vida, es una resurrección. Alaba lo que Él vive. ¿Quién fue? Damos gracias a Dios. ¿Qué tú tenías, hermano?
4: Pues yo tenía SIDA. Me diagnosticaron hace unos 4 meses. Y yo pues dije, le dije a Dios que ahora iba a ser de Él. Porque yo antes no era cristiano y criticaba mucho a mi hermano. Pero yo siempre decía a Dios, dame una prueba, Dios mío, para entregarme a ti. Entonces quizás esta fue la prueba, pero... Ahora, por fe, yo sé que ella me libertó de esta enfermedad. Yo estaba, desde que supe esto, yo sigo solo de llorar y llorar. Y le pedí a Dios que me abriera esta puerta para ser feliz en la vida y seguir. Porque yo decía, si me has perdonado, me vas a sanar. Y ahorita sentí un calor en mi cuerpo. Y bueno, antes mi pastor había orado por mí y decía, cree que ya estás sano. Pero... Cuando vino el hermano Héctor de la Cruz, dijo, que Dios hace las cosas bien hechas. Y entonces no me llamó el hermano Héctor de la Cruz. Entonces siempre dije yo, cuando un ministro, por ejemplo, así como usted me llame, que está muy entregado a Dios, entonces es cuando Dios me va a sanar. Y ahora que me llamó, yo sé que estoy sano. Así.
0: ¿Qué sentiste cuando oramos?
4: Pues sentí una calor en mi cuerpo y se me aguadearon mis piernas y caí tirado, como usted vio. Y
0: sí, que salió ese diablo a 1,000 millas por hora. ¿Cuántas alaban a Dios? ¡Ah, ¡Oh, Samaya! ¿Sigues bien?
4: Sí, ya el jueves tengo cita con el médico para exámenes. Cada mes me hacen examen y
0: que te hagan análisis. Sí. Y vuelves acá y traes.
4: Sí, yo sé que me van a hacer.
0: Traes un análisis con negativo.
4: Y va a salir negativo. Si al otro martes estoy aquí, porque yo sé que ya estoy sano.
0: Sí.
4: Gloria a Dios.
0: No deje de traerlo. Sí. Porque eres mucha bendición para muchos otros. Levanta las manos y dale gracias a Dios. Gracias, Padre. Tenlo sanito para la gloria tuya. Tenlo sano. Hacia la paz. Libre para siempre por tu palabra. Jamás vuelva a tocarlo. Padre bueno. Lo sana. Mira la fe del muchacho. Honra la fe de él. Y por su llaga fuisteis sanado. Por el poder de esa palabra, recíbelo en el nombre de Jesús. ¡Cállate, riñones nuevos! Recíbelo en el nombre de Jesús. Dóblate ahora dos o tres veces. Prueba de nuevo, dos o tres veces. Arquéate así para atrás. ¿Cómo te sientes?
5: Bien. Espero que Dios me haya sanado.
0: Entre las manos, dale gracias a Dios.
5: Gracias.
0: Tenlo sanito. Gracias a la paz. Libre para siempre. Tu nombre en él se glorifica. En el nombre de Jesús. ¡Hoy Salahay Asoma! La gloria para ti, Señor. Habla victoria con confianza.
5: Gracias a Dios.
0: ¡Ay, pobre Jesucristo!

Juan capítulo 8, verso 31, Cristo dijo, si vosotros permaneciereis en mi palabra, seréis verdaderamente mis discípulos. Después el creyente y no ser discípulo. Hasta los demonios creen y tiemblan. Creyente cualquiera que dice, yo creo en Jesucristo, pues es creyente. Yo sé que Cristo es la verdad, es creyente. Pero si vosotros permaneciereis en mi palabra,

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Buenas tardes, buenos días, buenas noches, queridos hermanos, querida audiencia. Gracias por estar en sintonía nuevamente. Gracias por acompañarnos a este segmento de adoración a nuestro Padre Celestial. Y les invito a leer una porción de la palabra en el libro de Éxodo, capítulo 15. Si tienen su Biblia, pueden acompañarme. En el libro de Éxodo, capítulo 15, lo vamos a leer hasta el versículo 11. En el 11 nos unimos y dice así su bendita palabra: en nombre del Padre, del Hijo y de su Santo Espíritu. Amén. Entonces cantó Moisés y los hijos de Israel este cántico a Jehová y dijeron: cantaré yo a Jehová, porque se han magnificado grandemente, ha echado en el mar al caballo y al jinete. Jehová es mi fortaleza y mi cántico, y ha sido mi salvación. Este es mi Dios y lo alabaré, Dios de mi Padre y lo enalteceré. Jehová es varón de guerra, Jehová es su nombre. Echó en el mar los carros de Faraón y su ejército, y sus capitanes escogidos fueron hundidos en el mar rojo. Los abismos los cubrieron, descendieron a las profundidades como piedra. Tu diestra, oh Jehová, ha sido magnificada en poder. Tu diestra, oh Jehová, ha quebrantado al enemigo. Y con la grandeza de tu poder has derribado a los que se levantaron contra ti. Enviaste tu ira, los consumió como jarasca. Al soplo de tu aliento se amontonaron las aguas. Se juntaron las corrientes como en un montón. Los abismos se cuajaron en medio del mar. El enemigo dijo: perseguiré, apresaré, repartiré despojos. Mi alma se saciará de ellos. Sacaré mi espada, los destruirá mi mano. Soplaste con tu viento, los cubrió en el mar. Se hundieron como plomo en las impetuosas aguas. ¿Quién como tú, oh Jehová, entre los dioses? ¿Quién como tú, magnífico en santidad, terrible en maravillosas hazañas, hacedor de prodigios? Gracias, precioso Padre, por tu bendita y santa palabra, Señor amado. Bendícenos, precioso Padre, Hijo y Espíritu Santo, porque tu palabra es poder, Señor. Bendícenos a través de ella en esta maravillosa tarde, Padre. Nos sentimos gozosos, Padre. Nos sentimos dichosos de poder llegar a tu casa nuevamente en esta hermosa tarde. Gracias, gracias, precioso Padre, Hijo y Espíritu Santo. Bienvenido seas, precioso Padre, en esta hermosa tarde. Sé que estás aquí, Señor eterno. Sé que tú te paseas en este lugar santo, porque tú habitas en este lugar y en nuestros corazones, Padre glorioso. Oh, maravilloso Espíritu de Dios, aquí estamos nuevamente, Señor, aún no siendo dignos, Padre, aún siendo inmerecedores, Señor, pero sabemos, Padre glorioso, que tu gracia nos alcanzó, Padre. Tus misericordias son nuevas cada mañana, Padre. Por eso es que estamos aquí, Señor Dios de gloria. Porque tu grande amor, Señor amado, nos ha traído, Padre. Gracias te damos, precioso Rey. Estamos más que agradecidos, Padre eterno. Estamos, Señor, en este lugar, Padre Santo. Venimos con un corazón contrito y humillado ante tu presencia, Padre. Porque tu palabra dice que un corazón contrito y humillado tú no lo rechazas, Señor. Y aquí estamos, Padre Santo, con nuestras manos vacías, Señor eterno. Porque no tenemos, Señor, más nada que darte, Padre. Porque no tenemos nada que sea de nosotros, Padre. Pero si traemos, Señor, un corazón grande, un corazón agradecido delante de tu presencia, un corazón humillado delante de ti, Padre, para rendirte alabanza, para rendirte adoración, precioso Padre. Gracias te damos, Dios de gloria,
porque hasta estos momentos podemos decir heme de ser. Hasta aquí Jehová nos ha ayudado, hasta aquí nos has fortalecido, Padre, porque no estamos aquí con nuestras propias fuerzas, Señor, sino es por medio de tu precioso y santo Espíritu que nos redarguye, que nos concientiza, Señor amado, de que dependemos de ti, mi Rey eterno. Tú eres nuestra fuerza, tú eres nuestra fortaleza, Padre. Muchas veces, Señor Dios de gloria, venimos, Señor, cansados, Señor, venimos agotados, Padre. Pero tú eres, Señor, quien nos levanta y el que nos sostiene cada día, Padre. Tú eres el que nos da la fuerza, precioso Padre, para seguir adelante, mi Dios de gloria. Y en esta hermosa tarde, Señor Dios eterno, nos presentamos delante de tu presencia, Padre, para adorar y exaltar tu dulce nombre, para decirte, Señor, que solo tú eres grande, que no hay nadie como tú, Jehová de los ejércitos. Tú eres nuestro Rey, tú eres nuestro Redentor, precioso Padre. Gracias por enviar a tu Hijo unigénito, Padre glorioso. Gracias, Señor Dios Todopoderoso, porque tu Hijo amado, Dios de gloria, es el que nos ha salvado, precioso Padre.

lugar tu sangre preciosa, Padre, que fue derramada en ese madero, Rey de Gloria. Es la que nos ha sostenido, nos ha levantado, nos ha purificado, nos sigue santificando ante el Padre. Es la que nos ha dado, Señor, ese libre acceso ante el Padre, mi Dios de gloria. Gracias te damos, precioso Padre. Nos rendimos en esta hermosa tarde para alabar y exaltar tu dulce nombre, Padre de la gloria. Porque solo tú eres, Señor, digno, Rey amado, digno de que toda rodilla se humille delante de tu presencia y toda lengua confiese que eres grande, que eres poderoso, mi Dios eterno. Solo tú eres digno, precioso Padre, porque solo tú eres maravilloso, Señor eterno. ¿Quién como Jehová entre los dioses, magnífico en santidad, hacedor de maravillas, hacedor de prodigios, lento para la ira y grande en misericordia? Tus misericordias son nuevas cada mañana, Padre. Por tus misericordias es que no hemos sido consumidos, mi Dios de gloria. Por eso es que estamos aquí, Padre. Levantamos nuestras manos, Señor Dios eterno, en señal de adoración, de exaltación, porque tú vives y tú reinas por siempre y para siempre. Porque tú eres el grande, el poderoso, el santo de Israel. Aquel que era, el que es, el que ha de venir pronto, mi Dios eterno. Exáltate en esta maravillosa tarde. Nos rendimos a ti, Padre, en alabanza, en adoración, solamente a ti, Padre, con un corazón agradecido, Señor Dios de gloria. Gracias, precioso Rey, precioso Espíritu Santo. Bienvenido sea, Señor Dios eterno. Tú eres, Señor, el invitado de honor, el invitado especial, Padre. Tú eres el que nos enseña a adorar al Padre, mi Dios eterno. Tú eres el que nos guía, precioso Espíritu Santo. Gracias por tu presencia en esta hora, Padre, porque podemos sentirte, Padre glorioso. Gracias por llenar nuestros corazones, porque eres tú el único que pone paz, Señor eterno. Eres tú nuestro gozo, Padre de la gloria. Solamente eres tú quien hace al hombre feliz, Padre glorioso. Precioso Espíritu Santo, mi alma te alaba. Mi alma te bendice en esta hermosa tarde, glorioso Padre, porque no hay nadie como tú, Señor eterno. Gracias por tu presencia, precioso Rey. Tu nombre es inigual, tu nombre poderoso. Digno de honor y digno de gloria, precioso Rey. Solo tú eres digno de toda alabanza, de todo honor, de toda gloria. Recibe en esta hermosa tarde, Señor Dios eterno. Toda la gloria es tuya, precioso Padre, porque tú no compartes tu gloria con nadie, mi Dios eterno. Padre glorioso, y solamente a ti nos rendimos, Padre. Nos humillamos, nos postramos a tus pies, Señor eterno, para decirte, Señor, que tú eres el único grande, que no hay nadie como tú, que no hay nada semejante a ti, precioso Rey. ¡Cuán bello eres tú, precioso, amado Jesús! ¡Gracias! ¡Gracias por tu presencia, precioso Padre! ¡Solo tú eres digno, precioso Padre! ¡Gracias por la vida que nos das, Padre! ¡Gracias, precioso Padre! ¡Porque eres tú, Señor eterno! ¡En tu infinita misericordia, Padre! Nos has mirado con ojos de amor, con ojos de misericordia, Padre, y nos has sacado, precioso Padre, de la inmundicia.

0: inmundicia del lodo cenagoso, Padre, donde no valíamos nada, Señor Dios eterno. Gracias te damos, precioso Rey, porque tu sangre preciosa tiene poder, Padre Santo. Tu sangre preciosa está vigente hasta hoy en día, Padre glorioso. Y es la que nos ha levantado, Padre de la gloria. Es la que nos ha restaurado, mi Dios eterno. Es la que nos ha lavado, precioso Padre. Ha roto las cadenas del pecado, precioso Padre. Ha roto ese velo que nos separaba para con el Padre, mi Dios eterno. Y ahora es que podemos, Señor, entrar libremente a tu lugar santísimo, a contemplar tu belleza, Señor. A contemplar tu hermosura, precioso Padre. Adoramos tu grandeza, tu belleza, Padre. Adoramos tu santidad porque solo tú eres santo. Adoramos al tres veces santo, mi Dios eterno. No hay nadie como tú, precioso Padre. Nadie que se compare a ti porque tú eres nuestro Dios viviente. Tú vives y tú reinas por siempre y para siempre, Padre, porque tú venciste a la muerte en la cruz del Calvario, porque tú resucitaste al tercer día, mi Dios eterno, y ahora estás sentado a la diestra del Padre, intercediendo, abogando por todos y cada uno de nosotros, Padre glorioso. Tú eres el único mediador entre Dios y el hombre. Ahora es que tenemos abogado para con el Padre, mi Dios eterno. No hay nadie, precioso Padre, que sea intermediario, solamente tú, porque tú nos compraste a precio de sangre. Tu sangre preciosa, precioso Rey, que fue derramada, precioso Padre, para el perdón de nuestros pecados, de nuestras iniquidades, Señor Dios de gloria. Padre eterno, porque eres tú el único que nos perdona, precioso Padre. Solo tú eres, Señor Dios eterno, el que nos guiará al Padre, mi Dios amado, porque tu palabra dice que tú eres el camino, la verdad y la vida, y nadie irá al Padre si no es por medio de ti, mi Dios amado. Exáltate en esta maravillosa tarde, amado Rey. Solo tú eres digno, precioso Padre. Solamente a ti nos rendimos, precioso Padre. La gloria es solo tuya. Gracias por tu presencia, Señor eterno. Gracias porque sabemos que estás aquí, Señor amado. Porque podemos sentir, Señor eterno, tus caricias. Podemos sentir el fuego de tu amor, mi Dios de gloria. Esas corrientes de agua viva que corren por nuestro ser, Padre Santo. Tu presencia inunda nuestros corazones, Padre. Tu presencia, Señor eterno, dice tu palabra que es mejor que la vida, Padre. En tu presencia hay plenitud de gozo, Padre glorioso. En tu presencia hay paz, hay libertad, Señor amado. Suceden cosas maravillosas en tu presencia, precioso Rey. Pasa sanando, pasa libertando en esta hora, Padre Santo. Porque tu palabra dice, Señor amado, que tú no quieres que nadie perezca, sino que todos procedamos al arrepentimiento, Señor Dios de gloria. Te alabamos en esta hermosa tarde. Grande y poderoso eres tú, mi Dios eterno. Exáltate, Jehová de los ejércitos. Tú eres nuestro Salvador, nuestro Redentor. Tú eres nuestro proveedor, precioso Padre. Tú eres, Señor Dios de gloria, Padre glorioso, el que tiene el control de nuestras vidas, Señor amado. Te necesitamos cada día, Señor Dios de gloria. Necesitamos, Señor, de tu presencia, de tu llanura, Padre. Necesitamos en nuestro diario vivir, en nuestro levantar, en nuestro acostar, en nuestro caminar, Padre. Dependemos de ti, Señor eterno, Padre poderoso, porque sin ti, Señor amado, ya no podríamos vivir, Señor Dios de gloria. Sabemos, Señor Dios todopoderoso, que tú estás con nosotros, Padre amado, porque tú has prometido estar con nosotros hasta el fin del mundo, mi Dios eterno. Gracias, precioso Padre. Gracias, Cordero Santo, Cordero de Dios, precioso Padre. Bendito y alabado sea tu nombre, Rey de Gloria. Digno eres, Señor eterno, alabanzas a tu nombre, aquel que vive y reina por siempre y para siempre, al que está sentado en su trono de gloria, en su trono de poder. A ti se ha dado todo el honor y toda la gloria, Padre, porque solo tú eres digno. Solamente a ti te alabamos, precioso Padre. Solamente a ti nos rendimos en esta hermosa tarde. Recibe nuestra adoración, nuestra exaltación, que suba como un olor grato, agradable ante tu presencia. Inclina tu oído, Padre, en esta hora, Señor amado. Precioso Espíritu Santo, te necesitamos, Padre, porque sabemos que eres tú quien nos ayuda, que nos enseña, quien nos guía a adorar al Padre, mi Dios eterno, quien nos lleva a la presencia, Señor, de Él, mi Dios eterno. Gracias te damos en esta hermosa tarde, precioso Espíritu Santo. Tú eres nuestro guiador, mi Dios eterno. Tú eres nuestro sustentador, Padre glorioso. Tú eres el que nos guía a toda verdad y a toda justicia, Padre. Síguenos tomando de tu mano poderosa, Señor eterno, porque dependemos de ti, Señor eterno. Venimos sedientos de tu presencia, Rey de gloria. Necesitamos, Señor, Padre poderoso, de esa fuente viva, Señor Dios de gloria, de ese manantial de vida, Señor. Venimos, Señor, necesitados en esta hermosa tarde, Padre glorioso, porque solo tú eres el que sacia nuestra sed, Padre glorioso. Eres tú, Señor Dios de gloria, el que llena nuestros corazones, el que pone paz, Señor, en medio de la dificultad, en medio de la lucha, Padre, en medio de la tormenta, en medio de la enfermedad, Señor. Eres tú, precioso Padre, quien pone paz, Señor, porque esa paz que tú nos das sobrepasa todo entendimiento, Señor. Esa paz, Señor, que necesitamos está en ti, Señor Dios de gloria. Gracias te damos, precioso Rey. Mi alma se regocija en tu presencia, precioso Padre, porque no hay nadie como tú, Señor eterno. Tú eres el Dios entre todos los dioses, Señor amado. Tú eres el creador del cielo, de la tierra y de todo el universo. Tú eres, Señor Dios de gloria, digno, precioso Padre. Tuya es la tierra y su plenitud, el mundo y todo lo que en él habita. Te adoramos y te exaltamos, bendito Rey. No hay nadie como tú, precioso Padre. Solo tú eres, Señor, digno, precioso Padre. Cuán grande es tu nombre. Los cielos cuentan tu gloria. El firmamento anuncia la obra de tus manos. Tú eres Rey. Tú eres el poderoso, mi Dios eterno. Tú Tú eres el mismo de ayer, de hoy y de siempre. El mismo Dios de Abraham, de Isaac y de Jacob, Padre poderoso. Ahora eres nuestro Padre, ahora eres nuestro Dios. Por medio de la sangre del Cordero Santo, por medio de tu Hijo amado que nos ha redimido, precioso Padre, nos has llamado a ser hijos tuyos, coherederos de tu gloria, Padre glorioso. Gracias te damos en esta hermosa noche, Señor. Nos sentimos gozosos, nos sentimos dichosos, Padre, de venir a contemplar tu hermosura, Padre, de venir a contemplar tu belleza, Señor. Solo tú eres santo, precioso Padre. Solo tú eres santo, mi Dios de gloria. No hay ningún otro santo, mi Dios eterno. Solamente a ti te adoramos, Jehová de los ejércitos. Cuán grande es tu nombre, Padre Santo, aleluya. Tú eres precioso, Padre, el gran yo soy, el eterno, mi Dios de gloria. Tú eres el principio y el fin, el alfa y el omega. Tú eres el primero y el postrero, mi Dios de eterno, porque tú vienes pronto, Dios amado. Sabemos, Señor Dios de gloria, que estamos viviendo los últimos minutos, Señor eterno, y que tú estás a las puertas, Padre poderoso. Ayúdanos, Señor, salir adelante, mi Dios amado. Seguir perseverando en tu presencia, Rey de gloria. Fortalécenos, Padre glorioso, porque solamente en ti estamos seguros, Padre, porque solamente en ti hay vida y vida en abundancia. Nos has prometido vida eterna, precioso Padre, gracias. Gracias te damos, Señor, por todo lo que tú has hecho, todo lo que tú harás y seguirás haciendo, Padre. Porque tú eres, Señor, Dios de gloria, Padre poderoso, Dios amado, el Dios de lo imposible, Padre glorioso. Muchas veces, Señor, Padre Santo, en nuestras luchas vemos las cosas imposibles, Padre, pero para ti te son posibles, Padre amado. Solo tú lo sabes, mi Dios eterno. Te adoramos y te exaltamos, bendito Rey, en esta hermosa tarde, porque no hay nadie como tú, Señor amado. ¿Y a dónde iremos, Señor, si solo tú tienes palabra de vida eterna? Solamente en ti, Señor, podemos tener gozo, Padre, podemos tener libertad, Señor, porque tú rompiste las cadenas del pecado, Padre, y ahora somos libres, Padre. Ahora somos libres, Padre Santo, por medio de la sangre de Jesucristo. Oh Cristo de la gloria, te adoramos, precioso Padre. Tú conoces, Señor, nuestros corazones, Padre glorioso. Solo tú conoces nuestra vida, Padre. Reconocemos delante de ti, Señor, que te fallamos, Padre glorioso. Pero aquí estamos reconociendo, Padre, que necesitados estamos de ti, Señor. Necesitados estamos de ti, Padre Santo, porque solos, Padre eterno, no somos nada, Padre. Dependemos de ti, precioso Espíritu Santo. Sigue fortaleciéndonos, Padre, porque tú eres nuestra fuerza, nuestra fortaleza, nuestro socorro, nuestro pronto auxilio. Tú nunca llegas tarde a nuestras vidas, Señor amado. Tú siempre estás ahí atento, siempre estás ahí presto para ayudarnos, Padre. Aunque muchas veces, Señor, pensamos, Señor, que no estás con nosotros, que nos has abandonado, Padre, pero tú estás ahí, Padre. Solamente tú quieres que aclamemos a ti, Señor, Padre Santo. Y tú inclinarás tu oído, Padre poderoso. Gracias por tu inmenso amor. Gracias por tus misericordias, precioso Padre. Aquí estamos, Señor. A nadie más nos inclinaremos, Padre. A nadie más daremos gloria, Señor, solamente a ti, porque tú eres el Rey de la gloria. Tú eres, Señor, digno, Señor eterno, de que toda rodilla se humille delante de tu presencia y toda lengua confiese que tú eres el Señor de señores, el Rey de reyes y Señor de señores, Padre glorioso. No hay ningún otro rey, mi Dios amado. Tú eres, Señor, el Rey, Padre Santo, digno, digno, digno. Tú eres santo, Padre glorioso. Mi alma te alaba. Oh, alma mía, alábalo, porque Él vive, Él reina por siempre y para siempre. Gracias, precioso Padre. Gracias, precioso Espíritu Santo. Te adoramos en esta hermosa noche, Rey glorioso. Te adoramos, Señor, porque tú nos has permitido, Padre, estar en este lugar. Tú nos has guardado, mi Dios de gloria. Hemos guardado este día para ti, mi Dios todopoderoso. Gracias, precioso Padre, porque este día nos diste el respirar. Porque este día, Señor Dios todopoderoso, has puesto aliento de vida, Señor amado. Gracias te damos, precioso Padre. No hay nada semejante a ti, Señor eterno. Cuán grande es tu nombre, precioso Padre. Gracias por tu presencia en esta hermosa noche, mi Dios eterno. Precioso Espíritu Santo, te necesitamos, Padre. Tú eres precioso Rey, quien nos ayuda cada día. Enséñanos cada día, Padre, a agradarte, a vivir en santidad, Señor eterno. Porque tu palabra dice que sin santidad nadie verá al Señor, Padre poderoso. Y anhelamos cada día, precioso Padre, vivir en santidad por dentro y por fuera, Señor eterno. Ayúdanos cada día, precioso Padre. Te necesitamos, Señor, porque solo, Señor amado, no podremos hacerlo, mi Dios de gloria. Bendito y alabado sea tu nombre. Bendito sea tu nombre hoy y para siempre, precioso Rey, porque tú eres eterno, Señor amado, porque tú has existido desde la eternidad hasta la eternidad, Padre Santo. Tú no has cambiado, mi Dios de gloria. Tú eres el mismo, Padre glorioso. Gracias por tu presencia, Señor eterno. Gracias por tu llanura, porque eres tú el que llena nuestros corazones. Eres tú el que lo conoce, Padre amado. Eres tú quien conoce, Señor Dios de gloria, nuestros pensamientos, Señor eterno. Tú eres el que lo escudriña, precioso Rey. A ti no te podemos engañar, Señor amado. Padre eterno, porque tú nos conoces. Tu palabra dice, Padre Santo, que tú nos conoces desde antes de la fundación del mundo, Padre. Padre eterno, tú nos formaste en el vientre de nuestra madre, Señor eterno. Y tú sabías, Señor, que íbamos a estar en este lugar, Padre. Cuando nosotros ni lo imaginábamos, Padre. Pero tu palabra también dice que tus pensamientos no son nuestros pensamientos, ni tus caminos nuestros caminos, Señor Dios de gloria. Pero te damos gracias por las muchas cosas que has hecho en nuestras vidas, Padre. Porque has cambiado nuestro lamento en gozo, Padre. Has puesto, Señor Dios de gloria, en nuestras vidas, Señor amado. Padre poderoso, tú eres el motivo de nuestra adoración, Señor eterno. Tú eres el motivo de por qué es que estamos aquí, Padre de la gloria. Gracias te damos por tu fidelidad, Señor. Enséñanos a serte fiel, Padre. Tú eres, Señor, fiel. Nosotros te fallamos, precioso Padre. Pero aquí estamos, Señor. Sigue obrando en nuestras vidas, Padre. Sigue trabajando en nuestros corazones, Señor. Te necesitamos en cada momento de nuestra vida, Señor eterno. Dependemos de ti, Padre glorioso. Tú eres, Señor, el grande, Padre eterno. Tú eres nuestra roca fuerte, nuestra roca inconmovible, Padre. Tú eres la luz que alumbra nuestro caminar, precioso Padre. Tú eres la lámpara, Señor, que camina con nosotros, Padre. Gracias te damos en esta hermosa tarde, mi Rey de gloria. Exáltate, Señor Dios Todopoderoso. Tú eres precioso, Padre, digno de todo honor, de toda gloria. Tú eres precioso, Padre. Grande y poderoso, tú eres admirable. Consejero, Padre eterno, príncipe de paz. Tú eres, Señor Dios de gloria, mi pastor y nada me faltará. Tú eres, Señor Dios de gloria, el alfarero, Padre poderoso. Tú eres, Señor Dios de gloria, digno, digno de que todos te adoremos, te exaltemos, Señor Dios de gloria. Tú eres el eterno, el soberano, Padre glorioso. No hay nadie como tú, Jehová de los ejércitos. Cuán grande es tu nombre, Padre poderoso. Tú eres precioso y maravilloso, Rey de gloria. Solamente en ti, precioso Padre, podemos, Señor, caminar seguros, Padre glorioso. Tú eres el que nos toma de tu mano poderosa, mi Dios de gloria. Tú eres el que nos guía, precioso Padre. Tú eres, Señor Dios Todopoderoso, el grande, mi Dios eterno, Padre amado. Mi alma te bendice, Señor. Tú eres nuestro escudo, nuestro estandarte, Padre. Te necesitamos, Señor. Te necesitamos, precioso Padre, para seguir caminando y llegar a la meta, Señor amado. Porque anhelamos, Señor, en aquel día contemplar tu belleza, contemplar tu hermosura, Padre. Adorarte, Señor, en espíritu y en verdad, Señor. Porque tú estás buscando tales adoradores que te adoren en espíritu y en verdad, mi Dios de gloria. Padre poderoso, y ese es nuestro deseo, nuestro anhelo, Padre. En aquel día, precioso Padre, adorarte, Señor Dios de gloria. Ayúdanos, precioso Espíritu Santo, porque eres tú el que nos guía cada día, precioso Padre. Que nuestra lámpara, Señor, estén llenas de aceite fresco, Señor eterno. Sigue limpiando nuestras vestiduras blancas, Señor eterno. Sigue limpiando nuestros vestidos, precioso Padre. Porque tú vienes a buscar una iglesia sin arruga y sin mancha, mi Dios de gloria. Precioso Espíritu Santo, sigue limpiándonos, maravilloso Rey, porque te necesitamos, precioso Padre. Gracias por tu inmenso amor, Padre. Gracias por tu gracia. Tu gracia nos alcanzó, Señor eterno. Tu gracia, precioso Padre, es la que nos tiene en este lugar, Padre poderoso. Tú eres, Señor Padre Santo, digno, precioso Padre. Tú eres la maravilloso Padre, el grande Dios de gloria. Alabanzas al Rey, alabanzas al Poderoso. Tú eres grande y maravilloso, precioso Padre. Síguenos, Señor, cubriendo, precioso Padre. Sigue guardándonos, mi Dios de gloria, así como cubriste a tu pueblo cuando lo sacaste de Egipto, Padre, que lo guardaste con columna de nube y con columna de fuego, Padre poderoso. Y tu palabra dice, Señor amado, que su calzado no se agotó, precioso Padre, que sus vestiduras no se acabaron, mi Dios eterno. Así te rogamos, Señor Dios de gloria, que tú sigas, Señor, obrando nuestras vidas, precioso Padre. Guarda nuestros corazones, Padre eterno. Sigue obrando en cada corazón, Señor eterno. Que tu presencia cada día inunde nuestro ser, Padre, porque tu presencia, Señor amado, tu palabra dice que es mejor que la vida, Padre. Tu presencia, Señor Dios de gloria, santo eres tu poderoso Rey. Llena, Señor, nuestros corazones, Señor. Bendito y alabado sea tu nombre, porque tú eres grande, precioso Padre. Tú eres un Dios omnisciente, omnipresente, omnipotente, Padre. De ti no podemos escondernos, mi Dios de gloria, porque tú estás en todo lugar, dice tu palabra, Padre. Tú nos escuchas, Señor eterno, tú nos ves, Señor amado. Oh, poderoso Rey, tú eres, Señor, el grande, mi Dios eterno. Exáltate, Señor Dios de gloria, ahí donde tú estás sentado, en tu trono santo, en tu trono de poder, mi Dios eterno. Glorifícate de una manera muy especial en esta hermosa tarde, Padre. Cada día, Señor, te anhelamos, te necesitamos, Padre. Padre poderoso, porque tú eres, Señor, el único, Señor Dios de gloria, que nos guía, precioso Padre, precioso Espíritu Santo. Tú eres, Señor, nuestro consolador, nuestro paracleto, Padre eterno. Síguenos tomando de tu mano santa y no nos sueltes, precioso Padre. Te necesitamos, Rey de gloria. Te necesitamos, precioso Padre, en esta hora, Señor Padre Santo. Sigue obrando, precioso Padre, hasta culminar este día, Padre, en tu presencia, Señor. Gracias, maravilloso Padre. Amado Jesús, te adoramos, precioso Rey. Te adoramos, Cordero Santo, porque tú eres el que dio su vida por amor a nosotros, Señor, por amor a la humanidad, Padre. Eres tú el que fue ultrajado, Padre Santo. Eres tú, Padre Santo, el que derramó su sangre preciosa, Padre, por todos y cada uno de nosotros, Señor amado. Tú tomaste nuestro lugar, mi Dios eterno. Ese sacrificio, precioso Padre, fue perfecto, completo y para siempre, mi Dios de gloria. No habrá ningún otro sacrificio, Padre, porque tú ya lo hiciste, mi Dios de gloria. Y solo nos resta decirte gracias, papá. Gracias te damos, precioso Rey. Por todo lo que tú has hecho, Padre. Por todo lo que tú seguirás haciendo, Rey de gloria. Porque sabemos, Señor Padre Santo, que tú quieres lo mejor para todos y cada uno de tus hijos, Padre. Tú quieres, Señor amado, Dios de gloria, que cada día nos acerquemos ante tu presencia, que busquemos de tu rostro, Padre Santo, que busquemos, Señor, tu precioso y santo Espíritu, que cada día, Señor, llena nuestras vidas, Señor. Gracias por tu presencia, precioso Padre. Tú eres grande, fiel y verdadero, mi Dios de gloria. Tu fidelidad es más alta que los cielos, precioso Padre. Tu presencia, Padre glorioso, inunda nuestro ser, Padre glorioso. Sé que estás aquí, precioso Espíritu Santo. Gracias por tu llanura, precioso Rey. Tú eres el grande, mi Dios eterno. Tú eres precioso, tú eres maravilloso. Tú eres la rosa de Sarón, el lirio de los valles, Padre glorioso. Tú eres digno, precioso Padre. Alabanzas a tu nombre recibe, Señor eterno, en esta hermosa tarde nuestra adoración, nuestra exaltación, precioso Padre. Que suba como un olor grato, agradable ante tu presencia, Padre. Que mi presencia ante tu presencia, Señor amado, Padre poderoso, sea agradable, mi Dios de gloria. Te lo rogamos en el nombre maravilloso de Jesús. Recibe, Padre, nuestra adoración desde lo más profundo de nuestros corazones, Señor. Porque no tenemos, Señor, nada que darte. No tenemos oro ni plata, Padre. Pero si traemos un corazón agradecido, Padre. No tenemos nada que sea de nosotros, Señor, pues todo es tuyo, mi Dios de gloria. Todo lo que tenemos es porque tú, en tu infinita misericordia, Señor, te has acordado de nosotros, Padre. Te has acordado de mí, mi Dios eterno. Gracias te doy por tu grande amor, Señor eterno. Gracias por la vida que nos das, Señor. Gracias por el aire que respiramos, Padre. Porque tu palabra dice que todo lo que respire alabe a Jehová, mi Dios eterno. Y este día, Señor amado, nos has dado el privilegio, Padre, de mirar tu grandeza, del resplandor de tu presencia, Padre, y contemplar tu hermosura, Señor Dios de gloria. Mi alma se regocija en tu presencia, Rey poderoso. Te anhelamos cada día más y más, Señor Dios amado. Gracias te damos, precioso Espíritu Santo. Nos regocijamos en tu presencia, Padre, porque sé que estás aquí, Señor eterno. Llénanos, Señor, porque eres tú el único, Padre, que pone paz en nuestros corazones. Eres tú el único, Padre, que pone gozo, Padre. Eres tú el que nos ha dado libertad, Señor eterno. Eres tú, precioso Padre, el que ha cambiado, Señor, nuestras vidas. Eres tú el único que transforma corazones, Señor. Eres tú, Señor amado, Dios eterno, el que nos tiene en este lugar, precioso Padre. Porque ya no somos como éramos antes, Padre. Ahora, Señor amado, sabemos que te tenemos en nuestros corazones, Padre. Y que tú nos guías cada día, precioso Padre. Y que tú nos enseñas cómo caminar en ti, Padre. Y que tú nos muestras tu poder, Señor eterno. Y que tú nos enseñas cada día, Padre poderoso, que sin ti no somos nada, Padre. Gracias por tu inmenso amor. Gracias por tu gracia, por tu favor, Padre poderoso. Oh Cordero Santo, gracias te damos, Señor amado, por todo lo que tú has hecho en nuestros corazones, en nuestras vidas, Señor eterno. Tú eres fiel y tú eres verdadero, Padre. Anhelamos cada día, Señor, habitar bajo el abrigo del Altísimo y morar bajo la sombra del Omnipotente. Cúbrenos bajo tus alas poderosas, mi Dios de gloria. Cúbrenos, Señor, bajo tu manto santo, mi Dios amado, porque estamos viviendo tiempos difíciles, Padre, donde a lo malo le llaman bueno y a lo bueno le llaman malo, mi Dios de gloria. Son tiempos peligrosos y difíciles, Señor eterno. Te necesitamos, Padre de la gloria. Santo eres tú, glorioso Padre. Mi alma te alaba, oh Rey de gloria. Tú eres Rey de reyes y Señor de señores, precioso Padre. Cuán bello eres tú, precioso Rey. No hay nadie como tú, Señor eterno. Te necesitamos, Padre. Así como el siervo clama por agua en el desierto, así clama mi alma por ti, oh Dios de los ejércitos. Te anhelamos, precioso Padre. Anhelamos, Señor Dios de gloria, de tu precioso y santo Espíritu, Padre glorioso, que cada día, Señor maravilloso Padre, rocíe nuestras vidas, Señor amado. Gracias te damos, amantísimo Rey poderoso. Cuán grande eres tú, Señor amado. Gracias por tu presencia, precioso Espíritu Santo. Sigue obrando, sigue trabajando en esta hermosa tarde, Padre, porque te necesitamos, Padre. Todas nuestras peticiones, Señor, están delante de ti, Padre, porque sabemos, Señor Dios de gloria, que tú eres el único que puede ayudarnos, Padre. Tú eres nuestra confianza y nuestra esperanza. Eres tú, Señor eterno. Enséñanos a descansar en ti, Padre. Ayúdanos, Señor Padre Santo, a depositar, Señor amado, Padre poderoso, todo lo que nos sirve para que tú obres, Señor, en nuestras vidas, Señor eterno. En ti, Señor, depositamos, Señor, nuestra confianza, Señor, nuestra mirada. Eres tú, Padre, porque eres tan cierto como el aire que respiramos, Padre, porque tú eres nuestra paz, Señor. Tú eres mi luz, tú eres mi fortaleza, Señor eterno. Tú eres el gozo de mi salvación, precioso Padre. Tú eres, Señor amado, el que nos ha dado vida, Señor. Tú eres el que nos ha mostrado tu verdad, Señor eterno. Gracias por tu presencia, Padre glorioso. Gracias por tu fidelidad, Señor, porque no hay nadie como tú, oh Rey de gloria. Gracias, Señor Dios todopoderoso. Te adoramos y te exaltamos, bendito Rey. La gloria es solo tuya, precioso Padre. La gloria es solo tuya, precioso Príncipe de Paz. Gracias, Señor Dios Todopoderoso. Gracias, Señor Dios Eterno. Querido hermano, querido oyente, te damos gracias por estar en sintonía. Gracias por acompañarme a este segmento de adoración a nuestro Dios. Y te invito el próximo domingo, si el Señor lo permite, a que me acompañes a adorar aquel que vive y reina por siempre y para siempre. Gracias y que Dios te bendiga. Gracias, Padre, gracias, Hijo, y gracias, Espíritu Santo. Amén y amén.
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0: oración con sus familiares y amigos, para que también sus vidas sean edificadas, para que también alaben el nombre del Señor desde donde quiera que nos vean, nos sintonicen, y para que la palabra de Dios haga efecto en sus vidas. Gloria sea al Señor. El Salmo 46 en su versículo 1 nos dice a la letra: Dios es nuestro amparo y fortaleza, nuestro pronto auxilio en las tribulaciones. Queremos recordarles, hermanos y amigos, si usted tiene un teléfono celular, le pedimos de la manera más atenta que si lo puede apagar o ponerlo en modo silencio, para que evitemos que haya interrupciones durante este servicio a nuestro Dios. Gloria sea a nuestro Dios. Estar a cargo de la lectura de la palabra de Dios, nuestros hermanitos Giselle Aguilar e Iker Martínez, y enseguida estará en la oración de inicio nuestra hermana Mari Aragón. Les invito a que nos gocemos, hermanos, y alabemos el nombre de nuestro Dios. Solamente Él es digno de ser altamente glorificado. Delante de Él se doblará toda rodilla. Que Dios les bendiga. Nuestra hermana Mari con nosotros.
1: Hermanos, que el Señor les bendiga. Les invito a todos aquellos que ya hayan orado, que por favor me acompañen para presentar este culto a nuestro Dios. Amén, oramos. Padre bendito, te damos las gracias, Señor, por un día más que tú nos concedes, esta oportunidad, este privilegio que tú nos permites de nuevamente venir a tu casa, Señor, para adorarte, para exaltarte, Señor, para agradecerte por todo lo que has hecho en nuestras vidas, Señor, porque reconocemos, Padre Santo, que solo tú eres digno, Señor, que si estamos aquí es gracias a tu amor, a tu perdón y a tu gracia que ha alcanzado nuestras vidas, Padre Santo. Hemos venido, Señor, dispuestos a adorarte, Señor, dispuestos a agradecerte, a enaltecer tu santo y poderoso nombre, Señor. Eres digno, Señor, y solamente tú eres santo, Padre Santo. Gracias, Señor, por la vida de cada una de las personas que se encuentran en este lugar y aun aquellos que vienen en camino y los que no pueden estar aquí, Señor, también te damos las gracias. Aquellos que vienen en camino, Padre, te pedimos que por favor guíes y guardes sus pasos, apresura sus pasos, Señor, para que juntos en armonía podamos adorar y exaltar tu santo y poderoso nombre, para que podamos agradecerte, adorarte, Señor, como solo tú te lo mereces, al único Dios y Rey vivo, Señor. Te damos las gracias, Señor, por la vida nuevamente, Señor, por tus obras en nuestra vida, Señor. Reconocemos, Padre, que tu obra, Señor, que tus planes son perfectos y tu tiempo perfecto. Y en este momento, Señor, hemos llegado aquí, Señor, de acuerdo a tu voluntad, de acuerdo a tus planes. Te damos las gracias, Señor. Hemos venido a adorarte, hemos venido a exaltarte, Señor. Solo tú eres santo, bendito Dios. Te pedimos por la vida de aquellos que no podrán venir, Señor, aquellos que nos sintonizan, Padre. Te pedimos que tú obres en sus vidas, Señor, que tu presencia alcance sus vidas aún en sus hogares, Señor. Aquellos que estamos aquí, Señor, anhelamos sentirte, precioso Dios, anhelamos ser llenos de tu amor, de tu presencia, de tu poder, y así poder ir a nuestros hogares llenos de ti, bendito Dios. Te pedimos, Padre, que tú obres en esta tarde, Señor, que tú transformes, que tú libertes, Señor, que tú sanes, que tú fortalezcas a aquellos que están enfermos, a aquellos que vienen cansados o enojados, Señor, tristes, Señor, desesperados, Padre Santo. Tú nos das la esperanza, tú nos das la consolación y hemos venido, Señor, a darte las gracias por lo que has hecho y lo que seguirás haciendo, bendito Dios. Glorifícate, Padre Santo, en esta tarde y hágase tu voluntad y no la nuestra, Padre Santo, Señor, que tu palabra que sea leída, Señor, sea conforme a tu voluntad y que podamos salir de aquí edificados, Señor, llenos de ti, Señor, saciados, Padre, queremos ser llenos de ti, bendito Dios. Te damos las gracias, te damos la honra y la gloria, bendito Dios, y te pedimos, Señor, por favor, sobre todas las cosas, hágase tu voluntad y no la nuestra, Señor. En el nombre de Jesús, gracias, Señor. Amén y amén. Nuestros hermanos con nosotros.
2: Hermanos, que Dios les bendiga. Les invito a abrir sus Biblias en el libro de los Salmos, en el Salmo 150, versículos del 1 al 6. En el libro de los Salmos, en el Salmo 150, versículos del 1 al 6. Cuando todos lo tengan, digan un fuerte amén. La palabra de Dios se lee en el nombre del Padre, del Hijo y del Espíritu Santo.
3: Alabad a Dios en su santuario. Alabadle en la magnificencia de su firmamento.
2: Alabadle por sus proezas. Alabadle conforme a la muchedumbre de su grandeza.
3: Alabadle a son de bocina. Alabadle con salterio y arpa.
2: alabadle con pandero y danza, alabadle con cuerdas y flautas,
3: alabadle con címbalos resonantes, alabadle con címbalos de júbilo, todos unidos.
2: Todo lo que respira, alabe a Jehová. Aleluya.
3: Palabra de Dios, hermanos, que Dios

Gloria a Dios, aleluya, te alabamos, Señor. Aleluya. Gracias, Padre amado. Gloria a tu nombre, Señor. Aleluya, aleluya. Gloria a Jesús, aleluya. Santo es nuestro Dios, aleluya. Santo es Él, aleluya. Vamos a alabarle, amén, una vez más, de la manera acostumbrada, con toda nuestra mente y corazón, al Rey de Reyes, aleluya. Porque de tal manera Él ha amado al mundo, que dio a su Hijo único para salvación de nuestras vidas, aleluya. Así que vamos a alabarle porque estamos agradecidos por ese amor tan grande, aleluya. Por esa misericordia, por ese amor, aleluya. Aleluya, sí, Señor, te alabaremos, te exaltaremos, bendito Dios. Espíritu Santo, mientras te alabamos, toma el control. Espíritu Santo, mientras te cantamos, glorifícate. Oh, exáltate, Señor, en el nombre de Jesús. No queremos cantar por cantar, Señor. No queremos, Señor, aleluya, Padre eterno, solo abrir nuestros labios. Oh, bendito Dios, si no queremos alabarte, sino que lo queremos es darte la gloria desde lo más profundo, Señor, de nuestro corazón, aleluya. Cantémosle así al Rey de Reyes, de tal manera al mundo tú amaste. Aleluya.

0: Aleluya, aleluya, aleluya, aleluya, aleluya,
1: aleluya, aleluya.
0: Oh, gloria a tu nombre, Dios. Hemos venido con propósito, aleluya.

0: Dios. Sí, Señor. Aleluya, gloria a tu nombre, oh Dios. Te alabo, sí, te alabo, Señor. Dios.
1: Eres aleluya.
0: Gloria a tu nombre, oh Dios.
1: Aleluya.
0: Oh, te adoramos, Señor.
1: Digno
0: te adoramos, Dios.
1: Nombre sin igual.
0: Te adoramos, aleluya. Dios. Aleluya.
1: Nombre sin igual.
0: Oh, gloria a tu nombre, oh Dios. Aleluya.
1: Aleluya.
0: Oh, gloria a Dios. Aleluya. Venimos en esta noche para traerle una ofrenda especial a Dios.
1: Nombre sin igual.
0: Aleluya. Yo le traigo una ofrenda especial a Dios. Aleluya.
1: Aleluya.
0: Aleluya. Gloria a tu nombre, oh Dios. Bendito eres para siempre. Aleluya.
1: Aleluya.
0: Oh, gloria a tu nombre, oh Dios.
1: Nombre sin igual.
0: Aleluya. Aleluya. Gloria a tu nombre, oh Dios.
1: Nombre oh, sin igual, Señor. En el nombre de nuestro Señor, aleluya, aleluya.
0: Aleluya. Gloria a tu nombre, Jesús, aleluya. Gloria a Jesús. Oh, sí, Señor. Aleluya. Oh, Señor, envía un espíritu de adoración aquí en esta noche. Envía un espíritu de adoración, sí, Señor, aleluya. Oh, gloria a tu nombre, oh Dios. Aleluya.

0: nombre sin igual.
1: Aleluya.
0: Nombre sobre todo nombre. Aleluya.
1: Aleluya. Alábalo, su Señor.
0: Se dobla toda rodilla. Toda lengua.
1: Adóralo. Aleluya.
0: El Rey. Aleluya.
1: Oh, gloria a tu nombre, oh Dios.
0: Toda lengua confiesa que
1: aleluya.

0: Dios, Dios. Dale esas palmas al Señor, aleluya.
1: Adora su nombre, adora al Rey de Reyes.
0: Dale esas palmas al Señor, aleluya. Oh, gloria a tu nombre, oh Dios.
1: Aleluya.
0: Oh, Señor.

0: Sí, Señor. Aleluya. Yo no sé lo que usted vino, pero yo vine a adorar a Dios. Oh, gloria a tu nombre, oh Dios. Aleluya. Gloria a tu nombre, oh Dios.
1: Aleluya, aleluya, aleluya, aleluya.
0: Oh, te alabo, te alabo, te alabo, Dios. Aleluya.
2: Abre paso, Señor.
0: Bendito eres para siempre, oh Dios.
1: Hay momentos tan especiales.
0: Aleluya.
1: En tu presencia.
0: Oh, gloria a tu nombre, Dios.
1: No hay comparación, aleluya.
0: Aleluya.
1: Oh, hay momentos.
0: Oh, gloria a tu nombre, oh Dios. Aleluya.
1: Comparación.
0: Oh, gloria, gloria a tu nombre, oh Dios, aleluya.
1: Nada lo que este mundo ofrezca puede compararse.
0: Aleluya, aleluya, aleluya.
1: En tu presencia, Señor.
0: Oh, gloria a tu nombre, oh Dios.
1: En tu presencia hay libertad,
0: oh,
1: plenitud de gozo, liberación, sanidad. Oh,
0: aleluya.
1: Fortaleza.
0: Oh, aleluya.
1: Oh,
0: recibe nuestra adoración, Señor. Recibe nuestra adoración, oh Dios. Aleluya. Abre tu boca, abre tu boca. Aleluya. Oh, gloria a tu nombre, oh Dios. Aleluya, aleluya, aleluya. Oh, gloria a tu nombre.
1: Exáltalo, exáltalo en esa hora.
0: Aleluya.
1: Gloria, gloria a tu nombre, Señor. Sí. Aleluya,
0: Señor, te alabo, Dios.
1: Aleluya, aleluya, aleluya.
0: Te alabo,
1: aleluya,
0: te alabo, aleluya, te alabo, te alabo,
1: aleluya,
0: Dios.
1: Aleluya, aleluya,
0: porque
1: aleluya.
0: Tú eres digno, tú eres digno, tú eres digno.
1: Señor, aleluya.
0: Aleluya, aleluya.
1: Oh,
0: el fuego está encendiendo, sí, Señor.
1: Aleluya, aleluya.
0: Oh, el fuego está encendiendo, aleluya.
1: Está complaciendo.
0: Aleluya. Comienza a recibir, comienza a recibir. Oh, Ramá, guía vas a carabas.
1: Aleluya.
0: Aleluya, aleluya. Aleluya, aleluya,
1: aleluya.
0: El fuego está descendiendo, aleluya. Oh, gloria a tu nombre, oh Dios, aleluya. Oh, gloria a tu nombre, oh Dios. Espíritu Santo, Espíritu de Dios, derrama, Señor, derrama de tu poder en esta noche, Señor, derrama de tu poder en esta noche, Señor. Oh, aleluya,
1: Padre, gracias.
0: Oh, aleluya, aleluya, aleluya, aleluya. Oh, gloria a tu nombre, oh Dios. Dios.
1: Sí.
0: Él vive, aleluya. Aleluya, los muertos sí. No pueden adorar a Dios. Aleluya, porque
1: este
0: Él es un Dios de vivo.
1: Aleluya. Aleluya, aleluya, aleluya.
0: Desahógate delante de la presencia de Dios.
1: Aleluya.
0: Desahógate, aleluya. Dale lo mejor, aleluya.
1: Sumérgete,
0: aleluya,
1: aleluya, aleluya.
0: Oh, Rey de la gloria, sí, Señor. Dale lo mejor a Dios, aleluya. Oh, gloria a tu nombre, oh Dios, aleluya. Oh, derrama, derrama, derrama. Derrama de tu Santo Espíritu, Señor.
1: Aleluya.
0: Derrama de tu Santo Espíritu, oh Dios. Derrama, Señor. Aleluya, aleluya, aleluya. Oh, gloria a tu nombre, oh Dios. Aleluya. Gloria a tu nombre, oh Dios. Oh, te alabo, te alabo, te alabo, Dios. Aleluya. Oh, te alabo, Dios. Aleluya. Oh, gloria a tu nombre, oh Dios. Aleluya.
1: Precioso, precioso.
0: Tú eres hermoso, tú eres
1: Espíritu Santo.
0: Espíritu Santo. Oh, se siente la presencia de Dios.
1: Aleluya.
0: Se siente, aleluya.
1: Que tu espíritu me quema, Señor, aleluya.
0: Oh, aleluya. Oh, gloria a tu nombre, oh Dios.
1: Tu presencia me hace alabar.
0: Oh, te alabo, te alabo, Dios.
1: Señor, aleluya.
0: Aleluya, aleluya.
1: Aleluya, aleluya.
0: Oh, gloria a tu nombre, oh Dios.
1: Me hace alabar, adorar,
0: Espíritu Santo,
1: aleluya, aleluya.
0: Oh Espíritu de Dios, sí. Aleluya, oh gloria a tu nombre, oh Dios, aleluya, oh mi alma te engrandece, oh Dios,
1: hay momentos,
0: mi Espíritu te adora, Señor Espíritu Santo,
1: tan especiales,
0: aleluya.

0: Dale esa palma a nuestro Dios. Con toda tu fuerza, sí, adóralo, sí, Señor.
1: Hay momentos tan especiales.
0: Oh, aleluya. Levanta tu voz y adóralo. Le traemos una ofrenda especial a Dios en esta noche. Sí. Aleluya. Oh, sí, Señor. Aleluya. Oh, gloria a tu nombre, oh Dios. Aleluya, aleluya, aleluya, aleluya. Oh, gloria a tu nombre, oh Dios. Te alabamos, te alabamos, te alabamos, Dios.
1: Siendo tu presencia.
0: Aleluya.
1: Siendo tu presencia.
0: Oh, abre
1: Señor,
0: tu boca con todas tus fuerzas.
1: Tu presencia.
0: Aleluya.
1: Aleluya, aleluya.
0: Que tiemble este lugar. Aleluya, sí, Señor. Aleluya. Aleluya. Oh, gloria a tu nombre, oh Dios. Aleluya.
1: Momentos tan especiales.
0: Oh, gloria a tu nombre, oh Dios.
1: Aleluya.
0: Aleluya, aleluya, aleluya, aleluya. Oh, gloria a tu nombre, oh Dios. Aleluya. Oh, gloria a tu nombre, oh Dios.
1: Aleluya, aleluya.
0: Te alabamos, Señor. Te exaltamos, aleluya. Dios. Aleluya. Oh, tú eres digno, Señor. Tú eres digno, Dios. Tú eres digno, digno, sí, Señor. Digno, digno, Señor. Aleluya. Aleluya, aleluya, aleluya. Oh, gloria a tu nombre, oh Dios. Deleítate a sí mismo en el Señor. Deleítate adorándolo. Y Él te contestará las peticiones de tu corazón. Sí, Señor. Aleluya, aleluya. Oh, gloria a tu nombre, oh Dios. Aleluya. Nos deleitamos nuestro Dios. Aleluya. Oh, gloria a tu nombre, oh Dios. Aleluya, aleluya. Oh, gloria a tu nombre, oh Dios. Bendito sea tu nombre, oh Dios. Exaltado sea nuestro Dios, sí, Señor. Aleluya. Exaltado sea nuestro Dios. Oh, aleluya, aleluya, aleluya. Oh, gloria a tu nombre, oh Dios. Oh, te alabamos, Señor. Oh, te alabamos, Dios. Aleluya, aleluya. Gloria a tu nombre, oh Dios, aleluya. Gloria a tu nombre, oh Dios. Aleluya. Oh, gloria a tu nombre, oh Dios.
1: Exaltamos.
0: Oh, te alabo, Señor.
1: Anhelamos más de tu presencia.
0: Oh, te alabo.
1: Se lo

0: dame más de tu presencia.
1: Gloria a tu nombre, Dios.
0: Tengo sed de ti, sed de ti.

0: aleluya.
1: Más de tu presencia, aleluya.
0: Sí, Señor.
1: Más, Señor.
0: Aleluya.
1: Anhelo, Señor, aleluya.
0: No dejes que el diablo te cierre la boca, adóralo, sí, Señor.
1: Aleluya.
0: Te necesito.

0: Gracias, Señor. Gracias,
1: sí, Señor.
0: Por el nuevo día, Señor.
1: Gloria a tu amor, nombre,
0: aleluya.
1: Gloria a tu nombre, oh Dios.
0: Aleluya, aleluya, aleluya.
1: Aleluya.
0: Gracias, gracias. Gracias.
1: Gloria a tu nombre, oh Dios.
0: Gracias, Santo Espíritu de Dios.
1: Oh, bendito eres para siempre. Oh,
0: aleluya, aleluya, aleluya.
1: Aleluya.
0: Oh, presencia incomparable.
1: Aleluya, aleluya, aleluya.
0: Aleluya.
1: Gloria a tu nombre, oh Dios.

0: Te alabo, Señor, te adoro, Dios.
1: Aleluya,
0: aleluya, aleluya. Oh,
1: gloria, gloria, gloria.
0: Aleluya, aleluya, aleluya.
1: Aleluya, aleluya, aleluya.
0: Oh, aleluya.
1: Oh, santo, santo.
0: Aleluya, aleluya.
1: Oh, Espíritu Santo, santo. Te alabamos y exaltamos, Señor, aleluya.
0: Oh, gloria a tu nombre, Dios.
1: Aleluya, aleluya.
0: Aleluya. Oh, Espíritu de Dios, aleluya. Oh, Espíritu Santo, aleluya. Te anhelamos, Espíritu de Dios. Oh, aleluya. Oh, gloria a tu nombre, oh Dios. Aleluya, aleluya.

0: aleluya.
1: Espíritu, Espíritu,
0: precioso Espíritu Santo, aleluya.
1: Desciende con

Espíritu Santo.

0: iglesia, en el nombre, en el nombre poderoso de Jesús, aleluya. Oh, y en este lugar, gloria, aleluya, y en este lugar con tu presencia, aleluya, oh, sacándonos de Jerusalén.
1: Tu vida en esta noche, sí, Señor. Oh, aleluya. Aleluya. Siéntelo, aleluya.
0: Aleluya, aleluya, aleluya.

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Espíritu Santo, bienvenido.

0: gloria a tu nombre, oh Dios. Aleluya. Oh gloria a tu nombre, oh Dios. Oh, gloria a tu nombre, oh Dios.
1: Oh, santo.
0: Aleluya. Oh, gloria a tu nombre, oh Dios. Aleluya.
1: Gracias, Señor.
0: Gloria a Jesús. Tengo palabra de Dios para mí y para ustedes, primeramente para mí, hermanos. Aleluya. Y Dios viene repitiendo eso cada rato aquí, cada muchos días, muchas veces. Aquí hay pecado. Por más que tú brinques, por más que tú abras tu boca y tú estás en pecado, tú no puedes engañar al Espíritu Santo. Si estás jugando con el pecado, mira, esta no es la iglesia a que tú perteneces. Porque Dios viene a buscar una iglesia pura, santa, sin mancha, sin arruga. Y estamos jugando con el pecado, fornicando, adulterando. Varones que no respetan la esposa ajena. Yo tengo que decir lo que Dios me dice. Y luego cantamos y adoramos a Dios como si, no, como si yo estuviera bien delante de Dios.

Y esas personas sí que no se humillan a Dios y si quieren seguir pecando, persisten en pecar, le viene juicio. No te creas que va a quedar impune. O le sirve a Dios o no le sirves. Si le va a servir, es sin condiciones. Como dice la palabra de Dios, así tenemos que servirle. Dios no puede mirar el pecado, Él es santo. Él es puro, Él es perfecto. Todo lo sabe, todo lo ve, hermanos. Estamos transparentes delante de su presencia. Pero al pecador Dios no puede mirarlo, porque no puede mirar pecado. Tan solo puede mirar un pecador es cuando viene al altar y se arrepiente. Dios te escucha y te mira, porque viene arrepentido. Y lo triste de que el enemigo no, pecamos la primera vez con mucho miedo, pero la segunda vez con menos miedo, y después somos pecadores habituales, adúlteros habituales, fornicaciones habitual en nuestras vidas. Ya no tenemos temor a Dios. Y te lo digo con tiempo, te quedas. Puede engañar al pastor, puede engañar a tu esposa, a tu esposo, a tus hijos. Porque el Señor está a las puertas. Ya no espere buenas noticias en la televisión. Todos son malas noticias.

apercíbete. Abre tus ojos y dile al Señor: Señor, tú me estás dando esa oportunidad en esta noche. Tú me estás dando esta oportunidad esta noche. A lo mejor es la última. Nos creemos porque pasamos al altar una vez y ya somos salvos, siempre salvos. Mentira del diablo. Esta salvación hay que mantenerla, cuidarla, porque la podemos perder muy fácil. Pero es por eso la Biblia dice, mira, dice que para que ninguno tome tu corona. Quiere decir que la podemos perder. No te creas porque canta y hace tal, y adora a Dios y todo. Dios no escucha la adoración del pecador, hermano. Dios no escucha ni la oración del pecador.

En esta noche el altar va a estar abierto. No pase por pasar, amén. No, si va a pasar, pasa de corazón, decir: Señor, me arrepiento. Porque cuando tú dices te arrepientes de corazón y hay lágrimas de lamento porque pecaste contra Dios, Dios te perdona. Pero que no sea perdóname de la lengua para afuera, porque Dios no puede ser burlado, hermanos. Él no puede ser engañado. Te vomitaré de mi boca, dice la palabra de Dios. Al tibio te vomitaré de mi boca. ¿Cuál es el tibio? El que viene a la iglesia cuando le da la gana, cuando yo pueda. Y si viene una vez en la semana, viene con trabajo.

0: El altar está abierto, hermano. Pasa al altar, dile al Señor. Habla tú con Dios. Señor, tú no oyes al pecador, pero en esta noche yo voy a dejar de ser pecador, Señor. Me arrepiento, Señor. Yo quiero ser una nueva criatura, Señor. Gloria a Jesús para siempre. Todavía ese perdón está vigente. No pierda la oportunidad. Sales por esta puerta y tú no sabes si va a llegar a tu casa. Te acuestas y no sabes si va a amanecer despierto. Te vas a trabajar y no sabes si va a llegar. Tenemos que estar preparados. No, no, Señor, yo me voy a preparar. No, tiene que estar preparado. Lo que tú vas a hacer hoy, lo puedes hacer hoy, no lo dejes para mañana. El altar está abierto. Gloria a Jesús. Aleluya. Gloria a Jesús. Espíritu Santo, yo cumplo con mi deber, Señor. Gloria a Jesús. Gloria a Jesús. Yo libro mi responsabilidad delante de Dios. Hay pastores que tienen miedo a hablar de sacarle el pecado, hermanos. Ah, no, es que el pastor se me vacía la iglesia. Dios vuelve y la llena, hermanos. Aleluya. Todavía el altar está abierto. Si lo va a pensar, quédate allá. Que dice que tú no necesitas de Dios. Aleluya. Gloria a tu nombre, oh Dios.
1: Tengo nada para ofrecer.
0: Aleluya.
1: Nada que

0: Aleluya. Gracias, Señor. Te damos la gloria a ti. Vamos a darle la gloria a nuestro Dios, hermano.
1: Gloria a Dios. Aleluya.
0: Sí, Señor. La gloria de nuestro Dios.
1: Aleluya.
0: Aleluya.
1: Gracias.
0: Gloria a Jesús. Aleluya.
1: Glorioso.
0: Gloria a Jesús. Aleluya. Vamos a ser despedidos del emisor. Amén. Luego vamos a colectar los frenos.
2: Dios les bendiga, amados hermanos. Así como estamos de pie, vamos a despedir a nuestra amable y fiel audiencia. Todos nuestros hermanos y amigos que nos sintonizaron a través de Radio La Gloria es de Dios, le decimos gracias por haber sintonizado esta transmisión y esperamos que Dios también obre en su vida poderosamente. Y los esperamos en una próxima programación el día domingo a las 10 de la mañana en nuestra escuela dominical. También queremos invitarle que sintonice las diferentes programaciones de Radio La Gloria es de Dios por medio de las diferentes plataformas y comparta la palabra de Dios para que más personas sigan siendo alcanzadas. Que el Señor les bendiga y hasta la próxima. Así dejamos el lugar a nuestro pastor con nosotros.
0: Gloria a Jesús. Vamos a colectar la ofrenda, hermanos. Gloria a Jesús.

Gloria a Jesús. Aleluya. Gloria a Jesús. Esta semana tenemos la semana de oración. Amén. Gloria a Jesús. Vamos a estar orando. Necesitamos la oración, hermanos. Gloria a